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Amado Padre Celestial, buenos días. Buenos días, Señor. En el inicio de esta semana, en el inicio de este nuevo día, empezando esta semana y antes de empezar a correr con el día, antes de empezar con todo lo que tenemos que hacer, antes de preocuparnos por lo que pueda pasar, es importante que nos detengamos un momento para hablar contigo. Porque tú sabes cómo llegamos hasta aquí. Tú mejor que nadie. Tú mejor que nadie sabes si llegamos cansados, preocupados, con una sonrisa que por dentro está escondiendo muchas cosas. Tú mejor que nadie, Señor, sabes quién en esta mañana se ha levantado con ganas de comerse el mundo y quién se levantó preguntándose, ¿cómo voy a hacer para enfrentar otra vez este día? Y por eso hoy no quiero pedirte solamente que nos vaya bien, Señor, no, sino que nos acompañes, que nos asistas, que vayas ahí a nuestro lado, que nos acompañes en lo que no entendemos, en las decisiones que todavía no sabemos cómo tomar, en esas conversaciones que tenemos pendientes, en ese problema que llevamos días tratando de resolver, en esa preocupación que no nos deja dormir. Y sobre todo, Padre, ayúdanos a no comenzar esta semana cargando el peso de la semana anterior, sí. Porque a veces somos nosotros mismos los que nos damos ese bloqueo. No nos damos la oportunidad de comenzar de nuevo. Porque a veces seguimos castigándonos por lo que hemos hecho. Sobrepensamos, pensamos en lo que dijimos. Aún seguimos llorando por lo que perdimos. Seguimos preguntándonos qué hubiera pasado, qué habría pasado si la decisión hubiese sido otra. Y mientras está pasando todo eso, mientras estamos en los porqués, mientras estamos preguntándonos, llorando, pensando, castigándonos, la vida sigue. Y necesito, Señor, entender que lo que ya pasó, pasó. Que hay cosas que no podemos cambiar de ayer, pero sí podemos decidir qué hacer con el día que hoy nos está regalando. Por eso, Padre, si me equivoqué, enséñame. Si fallé, dame la oportunidad para reconocerlo. Si lastimé a alguien, dame el valor para pedir perdón. Si alguien me lastimó, ayúdame a sanar, pero ayúdame a sanar sin convertirme en una persona llena de rencor. Si hay algo que ya no pueda

0: cargar. Dame la sabiduría para soltarlo. Esta semana queremos empezarla con fe. Con fe, mucha fe, sin miedo. No tenemos todas las respuestas, no. Pero sabemos que el que tiene el control eres tú. Y cuando ya no sabemos qué hacer, tú bendices y tú nos guías. Y por eso dejamos en tus manos esta semana que inicia. Señor, bendice nuestra casa, nuestra familia, quienes amamos, también esas personas que hoy están pasando por una situación que ni yo puedo determinar o conocer. Hay personas a esta hora enfermas, en una clínica, en un hospital. Hay quien se siente solo, aún estando acompañado, que es la soledad que más duele. Hay quienes hoy se levantaron optimistas en busca de un trabajo, Señor, bendícelos. Hay quienes por falta de trabajo no han logrado llevar a su mesa un plato de comida, dales alimento, provisión y pon un trabajo en su vida. Hoy alguien se levantó diciendo, ya no puedo más, ya no más. Quiero acabar con este dolor y está pensando en tomar una decisión fatal. Dale fuerzas para que no se rinda. Susúrrale al oído que todo va a estar bien. Pon en su camino personas, ángeles, guerreros, que le ayuden a salir de ese pozo profundo, de esa oscuridad en la que se encuentra en este momento. Y te pedimos, Padre, que nos hagas más fuertes. Pero no fuertes solamente y ya no. Sino que esa fuerza nos lleve a ser más humanos, no más fríos, no, sino más humanos. Que podamos actuar con sabiduría y no con orgullo. Que si llegamos a ganar o que si todo nos sale bien, haya sido porque no hemos pasado por encima de nadie. No, al contrario, porque hemos construido, porque hemos luchado, porque hemos sembrado y porque veremos los frutos de todo eso que estamos haciendo. Pero si llegamos a perder, si las cosas no salen bien, si se complican, que no sea un motivo para pensar que la vida se nos acaba, no. Es una situación de vida a la cual tenemos que aprender y ya. Pero necesitamos entenderlo, Padre, y tú mejor que nadie puedes hacernos entender con acciones que se verán reflejadas en nuestros actos. Sí, tal vez muchas puertas se nos han cerrado, tal vez muchas cosas no salieron como pensábamos, pero también hay que pensar, cuando ya lo miramos con más optimismo y con más positivismo, que a veces esas puertas tenían que cerrarse. Que a veces esas personas que ya se fueron de tu vida cumplieron un propósito, y ese propósito es que valoraras más tu vida, que valoraras más a los que tienes alrededor, que valoraras más tu trabajo. Y hay cosas que de pronto no han sucedido y no van a suceder, pero fueron una forma de protegerte. Y en ese momento no lo entendimos. En ese momento no entendimos, ay, pero ¿por qué? Si yo quería que pasara. No, fue una forma tal vez de Dios de protegernos en lo que en algún momento no pudimos entender. Estamos iniciando una semana y a veces queremos controlarlo todo. Pero hoy te queremos decir, Señor, no queremos vivir tratando de controlar todo. Queremos hacer nuestra parte y ya, y que seas tú el que se encargue de la tuya. Hoy vamos a iniciar esta semana y lo vamos a hacer con dudas, con errores, con sueños, con heridas, con pensamientos positivos de nuestro futuro, pero sobre todo con algo muy importante, con fe. Fe, que haya mucha fe, no lo olviden, porque mientras usted tenga un día más para intentarlo, su fe va a seguir creciendo y todavía hay esperanzas. Señor, mientras tú estés con nosotros, mientras tengamos la oportunidad de un nuevo día, es porque tenemos mucho todavía por vivir. Así que hoy abrimos las puertas de bendiciones, de personas que nos ayudarán a sumar, a crecer, a ser mejores. Y que seas tú abriendo camino, Señor. Que cuando llegue el momento, seas tú el que me recuerde que ese camino no fue recorrido solo, sino que fue gracias a ti. Y que esta semana no sea una semana más, no, que sea una semana para una oportunidad para poder cambiar algo. Para sanar, para perdonar, para agradecer y para podernos acercar cada vez más a ti. Y para entender que algunas veces eso que nos cuesta tanto entender, que es comenzar de nuevo, no significa olvidar lo que vimos, no, significa aprender de eso que decidimos que no vamos a seguir viviendo. Que no vamos a quedarnos viviendo allí, no, al contrario. Que aprendimos de eso y que por eso hoy somos unos seres renovados. Señor, gracias por esta oración, por este momento, por podernos dirigir a cada persona con un mensaje de fe, de esperanza, que donde quiera que llegue esta oración, sea para edificar, sea para construir, sea para ser mejores personas. Que todo aquel que haya escuchado esta oración el día de hoy la pueda compartir con sus seres queridos. Que la pueda volver a repetir para entender el mensaje de esta semana, el mensaje de este día, que es un mensaje acompañado de mucha fe. Y es de decirte, Señor, hoy vuelvo a empezar, pero de tu mano en todo momento, Padre amado. Gracias, gracias, Señor. Amén, amén y amén. Un excelente día para todos.
1: Gabriel, quiero que tú nos dedicas en ese canto que dice: Jesús, eres mi buen pastor. Quiero invitar a que todos cerremos nuestros ojos. Gabriel.

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4: 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En Tropicana son
5: las 4 de la mañana, 22 minutos en Tropicana. Buenos días.
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1: A las 4 de la mañana, 23 minutos. Bienvenida, bienvenidos. Es momento de presentarle los titulares de las noticias más importantes del día en Cómo Amaneció Cali.
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1: Buenos días, bienvenidos. Gracias por estar en sintonía. A los barrios de Santiago de Cali a través de la 93.1. A toda la gente que nos está escuchando a esta hora. Tropicana, la más bacana, desde las 4 en vivo y en directo, Cómo Amaneció Cali, después de la oración, con la ronda de titulares y con los oyentes para empezar a hablar, a opinar, a debatir y a dejar sus mensajes también a través del 311-2222-931. Me cuentan, me informan, me avisan si es verdad que está lloviendo por algunos sectores de la ciudad o era una llovinita, una simple llovinita que me cayó ahora en esta mañana. Pero me lo cuentan, ¿listo? Me lo cuentan. Ahí estaré pendiente de toda esa información a través del 311-2222-931. Estos son los titulares. ¡Tropicana! Oído, atención, fue abatido Robinson Gutiérrez, cabecilla de la segunda marca Italia, implicado en el crimen de Miguel Uribe.
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1: Familias indígenas fueron desplazadas y sus casas usadas por grupos criminales en Buenaventura. ¡Tropicana! Destruyeron maquinaria de las disidencias de las FARC usadas para extraer oro del río Cauca de manera ilegal. ¡Tropicana! 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Ayer entregamos silla de ruedas, ayer estuvimos haciendo la petición de una silla de ruedas al mercado y un abogado para nuestro amigo Edwin, que fue vilmente atacado por un grupo de ladrones que, aparte de llevárseles todo el dinero del producido de su carro, pues le dispararon en sus piernitas, afectándole mucho las rodillas. Qué triste. Ya le contaremos más de esta información por aquí por Tropicana, la más bacana. ¡Tropicana! Por tráfico de cocaína, alianza con el ELN y hurtos en el mar, cayó cabecilla de los Chotas. ¡Tropicana! Sentencia contra Andrés Ricci por feminicidio de Luz Mary Tristán daría un giro, cambiaría su condena. ¡Tropicana! Ejército denunció el asesinato de soldado en combates contra disidencias en el Tambo Cauca. ¡Tropicana! Las 4 de la mañana, 26 minutos. 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Ahora vengo a preguntarles cómo les ha ido con la señal ahí a través de www.tropicanafm.com. ¡Tropicana! Oído, atención, 4 de la mañana, 26 minutos en Tropicana. Controles de velocidad ahora también se harán de noche. Movilidad estrenó equipo infrarrojo en Cali. ¡Tropicana! Operación Cristo Rey pone en la lupa 20 cuadras críticas del centro de Cali.
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1: El sonajero para la alcaldía de Cali y la gobernación del Valle sigue moviéndose. ¿Cómo y quiénes serían los candidatos? ¿Quiénes de la izquierda y quiénes de la derecha? Bueno, ahora les contamos por aquí por Tropicana, la más bacana. ¡Tropicana! Llegamos a las 4 de la mañana, 27 minutos. 4 de la mañana, 27 minutos. Que no se le haga tarde. 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El dólar. A ver en cuánto está el dólar hoy. ¿Cuánto amaneció el dólar hoy? 3.349. Empieza a subir de a poquito. El euro se está cotizando hoy en 3.815 pesos. La libra esterlina se cotiza el día de hoy en 4.435 pesos. El peso chileno se cotiza hoy en 3.49 pesos colombiano. 4 de la mañana, 27 minutos, es hora. ¡Tropicana! 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Y con Terpel escuchamos rápidamente a los oyentes de Tropicana después de esta ronda de titulares y venimos a saludarlos, venimos a conversar con todos ustedes también a través del WhatsApp. Ya mismo, 311-2222-931.
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2: Está lloviendo levemente por Dapa a esta hora. Tropicana. Buenos días, ¿cómo amanecieron? ¿Cómo están? Felicidades, buen día para todos. Ánimo, niño, fuera pereza. Oiga, de antemano dale las gracias a las personas que apoyan a Ciclovía para el barrio de Terrón Colorado. Gracias por ese apoyo tan bonito, la gente que se une. Bueno, y que nos pregunta que ¿cómo quieres que te ayudemos en la ciclovía? Hay diferentes actividades que se hacen allí, como es pues el préstamo de las bicicletas. Ayer tuvimos la fortuna de recibir de regalo una bicicleta completamente nueva, nuevecita, que la pondremos a disposición de un niño en los próximos días. Pero una bicicleta nuevecita, gracias a Dios. Y son regalos que de verdad agradezco, porque son personas que han entendido el mensaje y es... Venga, no se trata de... Yo no le quiero recibir a usted la bicicletica viejita o la que ya era de alguien, no, esto no. Sino que me entiendan que el mantenimiento de una bicicleta, pues primero es de tiempo y segundo es de dinero. Ayer, por ejemplo, de 2 a 3 de la tarde me di la oportunidad de arreglar yo mismo con mis propias manitas unas 3 bicicletas. Y una de ellas la despinché, le puse los frenos, pero está mal de llantas. Y es pequeñita, es como para una niña de 4 añitos. Ahí quedó a medias porque pues obviamente hay cosas que no se me salen de las manos. Y pues hay gente que le lleva una bicicleta que estuvo un poco de tiempo en un patio guardada, y pues yo intento darle vida otra vez a esa bicicleta, pero a veces es complejo. Pero ayer una señora con su esposo fue directamente hasta la ciclovía, doña Noregi Alzate, y fue y nos llevó junto a su esposo una bicicleta completamente nuevecita. De verdad, muchas gracias a ella y a su esposo y a la persona que les guió para llegar hasta allá, porque venían desde otro barrio, pues estaban felices de haber entregado esta maravillosa bendición. Y también a quienes, cuando es el fin de semana de la ciclovía y se han unido con nosotros para los refrigerios, no se imaginan, o sea, somos la única ciclovía en Cali, que es una ciclovía comunitaria, pero además es la única ciclovía que les da refrigerio. Y eso es una bendición para esos niños, porque muchas veces ellos no han ni almorzado, y recibir ese refrigerio pues para ellos ha sido una bendición. Desde el viernes, que fue el último programa de Cómo Amaneció Cali, ¡Tropicana!, hemos estado trabajando también en otro tipo de situaciones. Ahí a través de Rafico pueden ver los videos de lo que hemos estado haciendo durante este fin de semana, que ha sido pues editar algunos videos para mostrarles lo que vivimos, la experiencia que vivimos allá en el edificio Ariguaní, con el ingeniero Oscar, ahí en arroba de J. Rafico y en arroba mi Tropicana 93. Se han ido subiendo poco a poco también los videos. El sábado, por ejemplo, tuve la oportunidad de estar en Unicentro, en una cita médica que tenía, y me di la oportunidad de caminar un ratico por Unicentro. Y wow, cómo quedó Unicentro después del terremoto, ¿ah? Bastante tocado, bien fuerte que quedó. También luego tuve la oportunidad de salir un ratico por el centro de Cali, y me van a disculpar por lo que voy a decir, pero la verdad creo que esto que está ocurriendo en el centro de Cali, que están intentando volver a tener un control de la ciudad, no es de ahora. Que yo recuerde, yo tengo un tío, el tío Cruz Edgar se llama él. Él y su esposa doña Diela tenían un puesto en la carrera octava con calle 14. Hace muchos años, ellos vendían ahí medias. Y en ese tiempo se hizo una adecuación de espacios que hizo que las personas que estaban sobre la carrera octava con calle 14 fueran a un nuevo local que está ubicado en la calle 13 con 10. Lamentablemente, eso de la calle 13 con 10 se volvió un moridero. Pero se volvió un moridero, no solamente porque las mismas personas que fueron para allá no supieron darle uso al asunto, sino porque lamentablemente el centro fue creciendo más en el tema comercial, ilegal, digámoslo así de alguna manera, que esa gente que estuvo ahí en la octava con 14 durante tantos dos años resultó olvidada ya en ese local grandísimo que hay allí, que usted lo ve y la verdad no provoca entrar. Y puede que vendan muchas cosas muy buenas, pero la verdad no provoca entrar, por lo menos a mí no. Y entonces yo miro el centro de Cali y yo digo, wow, esto es increíble, cómo no se puede ni caminar, no hay andenes. Los andenes los cogieron todos los vendedores. Y yo sé que de pronto a la gente no le va a gustar esto que estoy diciendo, porque van a decir que sí, claro, como yo tengo mi trabajo, la gente se la está rebuscando. Sí, claro, también es verdad. Y admiro el rebusque que tiene la gente. Admiro todo lo que hace la gente para rebuscarse y llevar su papita a la casa. Pero yo siento que también tenemos que ser conscientes de ese mal uso que se le está dando al centro de Cali en las vías. Yo no puedo creer que un carril como la carrera séptima, al lado y lado, lo hayan tomado un montón de vendedores, donde hay ventas de cócteles, hay media, hay chontaduro, hay, mejor dicho, hay de todo. Pero entonces ese pedacito de la calle se convirtió en el local de ellos. Y entonces eso hace que el carril quede más pequeño, pero aparte de eso no hay ni siquiera andenes para caminar. Y súmele que, y esto no es un secreto para nadie, desde la carrera quinta hasta la carrera 10, desde la calle 13 hasta la calle 15, todo ese sector, todo ese cuadro que le estoy nombrando, lamentablemente, si usted no fuma marihuana, termina trabado. Sí, porque por todas las cuadras, lamentablemente, por donde usted camine, huele a marihuana. Por todas. O sea, yo no sé si es peor ir a meterse al Calvario o al Sucre por allá a oler como fuma marihuana y bazuco, o caminar por las calles del centro de Cali entre la carrera quinta y la carrera 10 y la calle 13 y la calle 15. Pero yo me quedo aterrado, y es que el centro de Cali tiene mucha gente poderosa, hay muchos empresarios allí, hay mucha gente de mucho dinero que le da mucho trabajo a mucha gente en el centro de Cali. Y no entiendo por qué esta gente no ha tomado el control de esta situación, porque es que es muy triste. O sea, hay muchas familias que quieren ir con sus niños al centro de Cali a comprar el Extrem, por ejemplo, a comprar las cositas de los uniformes. Pero dígame yo, ¿con qué tranquilidad puedo ir con mis dos hijos al centro de Cali con la incomodidad que por la calle que yo pase el olor a marihuana apesta? Qué lamentable. Y aún así el centro está lleno por todo lado, por todas las calles. Entonces, eso fue el sábado y yo caminaba, estaba buscando unos zapatos, porque aparte de eso, pues aparte de estar aquí en este turno tan maravilloso que es acompañarlos, pues también tengo el compromiso con mi muchacho mayor de apoyarlo en su emprendimiento. Entonces yo soy el domiciliario de su emprendimiento. Ustedes saben que él vende zapatillas y qué tales. Pero es muy triste, ¿sabe? O sea, la verdad me da mucha tristeza ver cómo ya se normalizó que todas las calles del centro de Cali, en ese sector que le estoy diciendo, apeste a marihuana y nadie haga nada. Y cómo se normalice que en este sector se hayan tomado los andenes como locales comerciales y no se pueda ni se les pueda decir nada, ni siquiera hasta esto que estoy diciendo ahora lo van a tomar a mal los que no están entendiendo el mensaje, pero igual se los quería comentar. Ayer domingo fue un turno maravilloso en compañía de toda esa audiencia que estuvo con nosotros, cosa que les agradecemos en el alma, y en la tarde tuvimos la ciclovía. También tuvimos el milagro del día de ayer para Edwin, y hoy lunes 28 de septiembre es un nuevo día, una nueva oportunidad, una nueva historia. Así que, buenos días, bienvenidas, bienvenidos. Vamos a iniciar con las noticias.
3: Ánimo niño, fuera pereza. Rafico, muy buenos días, plácido saludarte, qué hermosa oración. Escuchando la mejor de Tropicana, la más bacana. Rafico, hágame un favor, lo que pasa es que yo me encuentro por acá en la antigua sede, o no sé si todavía están atendiendo aquí en la cuestión de víctima, o si de pronto un usuario sepa dónde están atendiendo ahora, sino que salió el vigilante y pues no los orienta bien, y llegamos desde las 3 de la mañana para coger haber ficho, pero dice que

0: cualquier información para saber dónde están atendiendo. Imagínate, el vigilante de esta entidad no sabe la información. Entonces, si de pronto un usuario sepa dónde están atendiendo la cuestión de víctimas, les agradezco. Muy buenos días, Tropicana, la más bacana. Buenos días,
1: Bueno, ahí
0: qué
1: queda.
0: hermosa oración, bendiciones.
1: Un abrazo, un momento. Ahí queda el dato. Esperemos que alguien nos pueda responder eso que acabas de preguntar. Y con toda seguridad, pues como estás pendiente de la emisora, ahí lo vas a saber. Listo. Buenos días. ¿Quién está por aquí?
2: Buenos días,
1: Buenos días.
2: Rafico.
1: ¿Cómo estás?
2: Hoy es un día para orar, sí.
1: Amén.
2: Para orar por nuestro país, para orar por esas madres que están llorando, sus soldados, todo. Porque se está acabando la paz en Colombia. Dios, oremos por la paz. No crean ustedes que diciendo vamos a combatir la guerra. La guerra lleva tantos años, Rafico. Eso no lo combatirán. ¿Sabe por qué? Porque está la guerrilla, está el narcotráfico y están los paramilitares. O sea que se van a matar, pero están matando a nuestra gente.
3: Rafico, muy buenos días, amigo mío. Qué alegría
1: Un
3: escucharte de
1: abrazo,
3: nuevo.
1: papá. ¿Cómo estás,
3: No había
1: hombre?
3: podido escucharte porque me había quedado sin trabajo.
1: No digas, pero bueno,
3: Pero
1: ya estás ahí,
3: nuevamente
1: ¿no?
3: estamos activos, me dio mucha alegría
1: Eso.
3: porque sé que iba a trasnochar y no veía la hora que llegaran las 4 para poder escuchar esa hermosa, linda oración, linda reflexión.
1: Epa, qué bonito, mi
3: Y nada,
1: hermano.
3: deseándote lo mejor a ti y a todo el grupo de trabajo.
1: Que Dios te
3: Sí, está
1: bendiga, papá.
3: lloviendo, salí de la terminal,
1: Sí.
3: vine hasta acá, hasta Vegas de Confandi,
1: Sí.
3: 86 con 50,
1: Oh.
3: es el 86 con 56.
1: Sí.
3: Y está lloviendo parejo, muy, muy fuerte. Dios te bendiga, Rafico. Me alegra mucho volverte a escuchar.
1: Epa, mi
3: Bendiciones.
1: hermano. Que Dios te bendiga a vos también. Gracias por estar ahí en sintonía de Tropicana, la más bacana. Es hora de sentirnos en paz con Tropicana, la más bacana. Faltan 20 minutos para las 5 de la mañana.
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1: 4 de la mañana, 42 minutos, 19 minutos para las 5 de la mañana. Oído, atención. Fue abatido Robinson Gutiérrez, cabecilla de la segunda marca Italia, implicado en crimen de Miguel Uribe. Este domingo, el presidente Abelardo de la Espriella informó en su cuenta oficial de X sobre una operación conjunta del ejército, la policía y la fuerza aérea en la vereda El Cadillo, en Tello, Huila. Esto contra la segunda marca Italia. Según el mandatario, alias Robinson Gutiérrez, señalado como cabeza Teófilo Forero Castro, fue dado de baja. Además, tres integrantes de esa estructura fueron capturados. Alias Robinson Gutiérrez estaría presuntamente implicado con el asesinato de Miguel Uribe Turbay. Aparte de informar que el cabecilla fue dado de baja, el presidente de la Esprilla informó que Gutiérrez estaría implicado en el asesinato de Miguel Uribe Turbay y advirtió que se trata de un resultado preliminar sujeto a verificación. Las autoridades señalan que detrás de alias Robinson Gutiérrez estaba Miguel Orlando Guzmán González, quien habría tenido un papel importante dentro de la estructura Teófilo Forero Castro. Según los reportes, pasó por diferentes funciones dentro de esta organización y en 2024 asumió el manejo de los recursos económicos. Su nombre también aparece relacionado con los hechos ocurridos en Huila y Caquetá, entre ellos presuntas extorsiones, amenazas a comunidades campesinas y reclutamiento de menores. Sus antecedentes también lo ubican en la antigua columna móvil Teófilo Forero. En 2021 habría participado en operaciones contra la fuerza pública y, según las autoridades, en ese momento hacía parte del círculo de confianza de alias El Paisa. 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
1: Bienvenidas, bienvenidos a todos los que recién van llegando a Tropicana. Recuerden que nos pueden sintonizar a través de www.tropicanafm.com. ¿Desde qué parte de la ciudad nos escuchan a través de www.tropicanafm.com? Ya mismo, cuéntenos.
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1: Tenemos las 4 de la mañana, 44 minutos, 4:44 minutos en Tropicana, la más bacana.
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3: Buenos días, Tropicana, la más bacana. Ánimo, niño, fuera pereza. Bendiciones, Rafico, bendiciones. Reportando sintonía desde Madrid, España. Un Dios te bendiga y que tengas
1: un abrazo, papá. Día. A esta hora está lloviendo en el sector de Valle Grande. Está lloviendo. Feliz inicio de semana. Rafico, en Valle Grande llueve en este momento. Gracias a Dios por esta lluvia. Sí, es verdad. Gracias por la lluviecita. Buenas.
4: Buenos días, Tropicana, la más bacana.
1: ¿Cómo estás, mi hermano?
4: Pues ándate, es un excelente y maravilloso y espectacular inicio de semana.
1: Un abrazo mío.
4: Deseándoles a todos ustedes.
1: Eso.
4: Un excelente, excelente inicio de semana. Tropicana, la más bacana.
5: Buenos días, Rafito. Rafito, un excelente y bendecido día.
1: Para
5: muy
1: ti también.
5: Linda la oración, porque todos los lunes tenemos que tener a Papito Dios para comenzar esta semana, porque nos dio una gran enseñanza el día que hubo el terremoto y Dios dijo, démosle una enseñanza al Valle del Cauca para que cambie un poquito, para que reflexione y que nos sentamos que Dios, cuando da su poder, dice, toca ese punto que nos hace reflexionar y con tu reflexión nos hace llegar. Que Dios te bendiga, Rafito.
1: Un abrazo, que Dios te bendiga también.
6: Tropicana la más bacana, Rafico, con los buenos días,
1: Poncho.
6: Feliz inicio de semana para todos, desde aquí, desde Vagabundí, papi, saliendo a ejercer la labor, el TTP, Transporte Terrestre Personal, ¿listo? Bendiciones.
7: Buenos días, Rafico, buenos días, Tropicana, buenos días a todos los que madrugan y personal trabajando, los taxistas aquí. Bueno, está brisando por acá por el sur, Valle de Lili, Ciudad Jardín y Caney, el Ingenio. Está brisando, una brisa fuertecita. Gracias a Dios por la lluvia, gracias a Dios por ese día. Bendiciones para todos.
8: Tropicana, mil bendiciones para Rafico, para Tito Varela y para el resto del equipo que llega más tarde, para Ponchito. Hoy es mi cumpleaños, que Dios me siga bendiciendo otro año. Mil bendiciones para los oyentes y que hoy todos tengamos un hermoso, hermoso día.
1: Eso, mi hermanito, feliz cumpleaños para ti, para todo el que esté cumpliendo años en este maravilloso nuevo día, 28 de septiembre. De parte de Tropicana te cantamos esta canción. Escucha. Feliz cumpleaños, Franco, y para todos los que estén cumpliendo años en este día, de parte de Tropicana.

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1: Segunda. Oído, atención, familias indígenas fueron desplazadas y sus casas usadas por grupos criminales en Buenaventura. Alerta en el resguardo indígena La Meseta, en zona rural de Buenaventura, donde 35 familias fueron desplazadas el pasado 3 de junio. Durante una visita de verificación, una comisión de derechos humanos encontró que algunas de las viviendas abandonadas estarían siendo utilizadas por grupos criminales. El resguardo está ubicado sobre el margen del río Odagua, en el corregimiento número 8. En el lugar permanecen cerca de 35 casas que quedaron desocupadas tras el desplazamiento de las familias. El personero distrital de Buenaventura, Carlos Jefferson Potes, señaló que durante la inspección se encontraron radios de comunicación en algunas de las viviendas que habían sido abandonadas, además de indicios de que estaban siendo utilizadas para actividades delictivas. La situación genera preocupación ante la posibilidad de un retorno de las familias, pues todavía no están definidas las condiciones de seguridad para garantizar su regreso al territorio. El caso ha sido tratado en Consejos de Seguridad y el Subcomité de Prevención y Garantías de No Repetición, donde se analiza el retorno de la comunidad o, en su defecto, su reubicación en otro sector. Tras el desplazamiento, algunas de las familias llegaron a Buenaventura, mientras que otras continuaron hacia diferentes ciudades del país. Te está informando Tropicana a las 4 de la mañana, 50 minutos, 4 de la mañana, 50 minutos. ¿Cómo amaneció Cali? Buen día para todos. Gracias por estar ahí en sintonía. Vamos a escucharlos desde donde están a esta hora, escuchando www.tropicanafm.com.
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4: Tropicana, buenos días. Cordial saludo para Rafico y todos los amables oyentes. Saludo también a muy especial a todos los compañeros de Especiales Brasilia, los de la Vera Alcázar, los de la Estelar, los de Fede, todos los compañeros, Dios los bendiga siempre. Para reportar también el sector por aquí en lo que es la Casona, aquí estoy justamente en este momento aquí sobre Calimío, está cayendo agua, está cayendo buena agüita, gracias a Dios, Dios los bendiga para todos.
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10: Rafico. Mi hermanito, muy buenos días. Dios me lo bendiga, papito. ¿Cómo ha pasado? Espero que muy bien. Bueno, Rafico, aquí ya laborando, hermano. Está chispeando por acá en los lados de la terminal. Está bien sabrosita la mañana. Bendiciones, abrazos, hermano. Gracias por la oración. Gracias por estar siempre en compañía de nosotros.
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1: Oído, atención. Una operación militar contra la minería ilegal golpeó las finanzas de las disidencias FARC frente a Jaime Martínez en zona rural de Jamundí, Valle del Cauca. Tropas del batallón Pichincha ubicaron y destruyeron de manera controlada maquinaria utilizada para extraer oro ilegalmente del río Cauca en los corregimientos de Bocas del Palo, Paso de la Bolsa y Villapaz. En el operativo fueron neutralizados cuatro dragas artesanales, dos motores diésel de cuatro cilindros, dos máquinas clasificadoras, ocho motores industriales y otros elementos empleados para la explotación ilícita de oro. Según el ejército, la maquinaria estaría evaluada en más de 1.400 millones de pesos y tenía una capacidad de extracción estimada en 8.600 gramos de oro al mes. Las autoridades calculan que esta actividad representaba ingresos superiores a 4.000 millones de pesos mensuales para las economías ilegales de la Jaime Martínez, por lo que la destrucción de estos equipos afecta a una de sus fuentes de financiación de esta zona del valle. El coronel Juan Jaime Rojas, comandante del batallón Pichincha, explicó que la operación estuvo dirigida contra la explotación ilícita de yacimientos mineros y las rentas que obtiene este grupo armado. La minería ilegal también deja impacto sobre el río Cauca y el territorio por la remoción de suelos, deforestación, pérdida de capa vegetal y contaminación de fuentes hídricas. Esta es la segunda intervención reportada por el ejército en el sector en agosto. Recordemos, en Bocas de Palo fueron destruidas otras dos unidades. Con una capacidad estimada de 3.000 gramos mensuales, allí se destruyeron maquinarias también que extraían de manera ilegal oro del río Cauca. 4:55. 4:55 minutos. Ahí le hemos contado tres noticias de una vez por aquí por Tropicana, la más bacana. Recuerde que nos pueden escuchar a través de www.tropicanafm.com para que así esté con nosotros conectados en todo momento, en todo lugar. www.tropicanafm.com.
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1: Conversamos con los oyentes a esta hora, recuerda, a través del 311-2222-931, rápidamente escuchamos a los oyentes.
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0: Ánimo, niño, fuera pereza. Buenos días, Rafico. Buenos días para todos. Ay, Rafico, estoy triste porque coloqué Tropicana, pero no sé si fue que en donde estaba me movieron el celular, porque hay unos niños y yo escuchaba salsa, salsa, salsa. Y yo, pero Dios, ¿qué eso es tipo en Colombia o qué? Y llamo a mi mamá y me dice que no. Y yo, entonces, ¿qué es lo que estoy escuchando? Como no tengo el celular ahí cerca de mí. Entonces, apenas hace por ahí unos 10 minuticos lo acabo de conectar. Pero bueno,
1: me perdí la oración,
0: pero sé que debe haber sido espectacular.
2: Poderosa, poderosa.
0: Un abrazo para todos. Dios te bendiga, Rafico.
2: Un abrazo para ti
0: también.
2: Por
0: todas las cosas bonitas que tienes. Y el positivismo que siempre nos...
2: Eso. ¡Ánimo, niño! ¡Fuera pereza! Lauda de Saló, España. Oiga, a propósito de España, alguien que me pueda resumir ahí, pero no muy largo, no muy breve. ¿Qué fue lo que pasó con Mari Carmen? Que oigo que es noticia Mari Carmen en España, pero no me he sentado, la verdad, tengo que reconocerle, no me he sentado a escuchar bien la noticia, pero sé que algo pasó con una señora de nombre Mari Carmen. Vi unas carpas ahí como gente apoyando, pero no me enteré bien del asunto. ¿Alguien nos quiere contar? Porque sabemos que hay mucha audiencia española, tíos, que están por allí. Un saludo para todas las niñas y los niños en España, las niñas de papá y las niñas

0: de mamá. Las niñas de nuestro papá Dios.
1: Sí.
0: La niña que acaba de mandar su nota de voz, por ejemplo, llamó a su mamá a preguntarle qué pasaba con la emisora y mamá le dijo, no, mi niña, lo que pasa es que está escuchando otra cosa.
2: Hola, buenos días, mi Rafico. Buenos días para todos. Feliz inicio de semana.
3: Ani, no le va, señora.
2: Misia Olga. Yo comparto Tropicana. Gracias por esa hermosa oración.
3: Eso.
2: Feliz inicio de semana.
3: Sí, señora.
2: Último domingo, 20 de septiembre.
3: Eso es
2: que
3: verdad.
2: Que el Señor nos traiga muchas bendiciones a todos los oyentes, para la mesa de trabajo y todos los que les queremos. Chao, chao.
3: Olga
2: de Yolanda.
3: Doña Olga.
2: Feliz día.
3: Doña
2: feliz
3: Olga.
2: Inicio de semana.
3: Chao. Doña Olga, mande por mí para ir a conocer las holandesas.
0: Oiga, yo, algo que me queda pensativo, Rafico. ¿Qué cosa, Poncho?
3: La mujer.
0: ¿Será que en Barranquilla también dicen el que se fue para Barranquilla ve dio su silla? Otra pregunta que no me deja dormir. Finalmente nunca se supo por qué se casó a Donay.
1: Concho tampoco, ¿no?
0: ¿Cómo amaneció, viejo?
3: ¡Anda, qué pregunta si soy bobo!
0: Bueno, pues está bien, ya no pregunto más.
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0: Tenemos ya las 5 de la mañana en punto en Tropicana 5 en punto.
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0: grande Rafico y para todos. Por aquí en el barrio Buenos Aires, it's... ahí cayendo agüita y de la 1 de la mañana.
1: Está lloviendo, está lloviendo.
2: Gitana, buenos días.
1: Buenos días.
2: La máquina, la tratomula.
1: ¿La tratomula de qué? Esto,
2: te recomiendo unos bosses que me encargan allá de cantar.
1: Oiga, pero, oiga, ¿por qué no cogen a otro pendejo? Cojan a Tito, jodan a Tito, a mí respétenme, nola.
3: Rafico.
1: Sí, señor, buenos días. ¿Cómo estás?
3: Bendiciones para todos. Por acá en Valle de Lili está lloviendo.
1: Valle de Lili está lloviendo.
3: El ganso con el frío se volvió empático. Bendiciones para todos.
1: Se le escondió la trompa al elefante con el frío, ¿cierto? Bueno, tenemos ya las 5 de la mañana, 3 minutos. Venimos a contarles 3 noticias más. Atentos, atención, por aquí por Tropicana. Contaremos 3 noticias.
4: Primera.
1: Por tráfico de cocaína, alianzas con el ELN y hurtos en el mar, cayó. Cabecilla de los Chotas, dice el titular de la noticia. ¡Tropicana! Sentencia contra Andrés Ricci por feminicidio de Luz Mary Tristán daría un giro, cambiaría su condena. ¡Tropicana! Ejército denunció el asesinato de soldado en combates contra las disidencias en el Tambo Cauca. ¡Tropicana! Son 3 noticias que le venimos a contar por aquí rápidamente por Tropicana, la más bacana. Ya en breve, minutos, se lo contamos. Esta es Tropicana, la más bacana. Conéctense de una vez. Porque le preguntábamos a los oyentes, porque he visto en redes sociales algo que pasó con una señora de nombre Mari Carmen. Y les he preguntado, ¿alguien me lo puede resumir? ¿Me puede contar la historia? Yo ya me leí un poquito de la información, sé que es una señora muy adulta. Pero quiero escucharlos, ustedes que están allí todos los días viendo la noticia, qué ha pasado, cómo ha avanzado. Porque también es interesante y queremos darle la importancia a toda esa audiencia bonita que está fuera del país.
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1: Las 5 de la mañana, 4 minutos.
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1: 5-4 minutos, estamos listos, preparados para entregarles toda la información. Bienvenidas, bienvenidos a través de www.tropicanafm.com. www.tropicanafm.com. Sí, señoras, sí, señores, aquí estamos. Buenos días para todos. ¿Cómo amanecieron? ¿Cómo me les va? Aquí está, a esta hora ya, en la segunda hora de cómo amaneció Cali, nada más y nada menos que él. Que el mejor lector de noticias que tiene la ciudad de Santiago de Cali, que lo saludamos con esta musiquita porque sé que le va a traer mucho recuerdo. ¿Cómo amaneció, mi viejo?
7: Muy buenos días para ti, Rafita. Buenos días para Poncho. Buenos días para todos los personajitos.
1: ¿Cómo le amaneció?
7: Muy bien, gracias a Dios, Ponchito. Cayendo agüita, bendito sea Dios. Hay que darle gracias a Dios por todo, ¿no? Dejen de quejarse, hombre. Que, ay, que es que esa llovedera. Y no queríamos, pues, agüita. Pues ahí cayó agüita. Hay que ser uno un poco agradecido. O un poco no, ser agradecido con el Señor.
1: Eso.
7: Y aquí estamos, Rafa. ¿Qué tal su fin de semana?
1: Excelente, excelente, excelente. Mucho trabajo, gracias a Dios. Todo súper bien. ¿Qué le recuerda a esta musiquita?
7: Pues me acuerda de un... primero que todo, de un gran amigo. De una, digamos, mujer ficticia. Bueno, ¿se puede decir ficticia?
1: Sí, de pronto ficticia. Sí, porque es de la ficción.
7: ¿Cierto?
1: Es un personaje. Sí. Un personaje.
7: O imaginario.
1: Imaginario, sí.
7: Imaginario, más bien, imaginario. La tía Inés. Y también me acuerda esa misma cortinita, me acuerda precisamente. De
1: Laudato Jesucristo, alabado sea Jesucristo.
7: Padre Alfonso Hurtado Galvez.
1: Yo también me acuerdo, nosotros estudiamos juntos.
7: No, yo le creo. Yo le creo. Este yo creo que alcanzó a estudiar con Jovita Feijó.
1: Y con la madre suya también, no le jodas. Atrevido, respétenme. Pero es que esta musiquita que estamos tocando. va a ser para iniciar esta mañana diciéndole la frase del día, que la presenta don Tito Varela a esta hora de la mañana.
7: La frase del día precisa es que para lo que o para lo que algunos es maldición, para otros es bendición. Recuerden que cuando una persona vende helados y llueve, pues para él sería de pronto un mal, ¿sí o no? Uh-huh. Pero sería una bendición para el que vende paraguas.
1: Sí.
7: Entonces, por ese lado, vuelvo y le repito, para los que muchos vemos una maldición o perdición, para otros es una gran bendición. Por eso debemos de estar agradecidos con el Señor y dejar de quejarnos tanto.
1: Listo, muy bien. 5-8 minutos en Tropicana, La Mamba. ¿Cómo le fue el sábado en el turno, vea?
7: Bien, gracias a Dios. Hasta la 1 de la tarde estuvimos con musiquita, sacando oyentes, de todo y demás. Y nada, perfecto Rodríguez.
1: Bueno, muy bien.
7: Perfecto Rodríguez. Ayer pues compartí con mi hijo, con mi nieto.
4: ¿Con el que reconocido o el que no reconocido?
7: No, con el original. Y pues yo tengo, no lo niego, tengo dos hijos de sangre y dos de
4: reconocido. ¿Y los que no ha reconocido cuántos?
7: No, eso todavía, como dicen por ahí, faltan todavía escrutinios de otros municipios. No se sabe todavía, pero lo más probable es que por ahí debe de haber algún tapado. No mentira.
1: No,
7: no, no, no.
4: Hay esos ojos que luego.

0: Cuando se muera, le hace problemas a esa pobre señora Estela, hombre.
1: Creo que hasta el momento estamos bien.
0: ¿Cómo es que es la frase del día, ¿verdad?
1: Que para lo que para muchos es maldición, para otros es bendición.
0: Ay, porque a mí no me gusta esa palabra primerita que usted dijo.
1: ¿Cuál, vea, mi querido?
0: Esa mal no sé qué. No me gusta esa palabra.
1: No, pues, o sea, porque mucha gente maldice, ¿no?
0: Pero a mí no me gusta, entonces yo se la voy a cambiar.
1: Ah,
0: para
1: bueno,
0: que la gente...
1: entonces cámbiela, porque cámbiela, sí, es válida.
0: Se la voy a cambiar para que suene más bonito.
1: A ver, póngala.
0: Pero póngame la cortina, rapidito. Pues yo no merezco cortina, güey.
1: O si no, póngale esa bonita. Los testigos.
0: La no, ¿verdad?
1: No.
0: La frase sería del día.
1: ¿Cómo sería?
0: Os la presentamos a esta hora a vosotros.
1: Hermanos queridos.
0: La basura de unos es el tesoro de otros. ¿Yo, Poncho?
1: Bueno, Ponchito, muy bien.
0: Sí,
1: es verdad. Sí. ¿Cuánta gente no vive, y tiene razón el viejo, cuánta gente no vive del reciclaje?
0: Es verdad.
1: De lo que bota, ahí sí, como decía mi papá, lo que el rico bota, al pobre le sirve.
0: Es verdad. Muchas veces son
1: bendiciones.
0: Son así, muy bien. 5 o 10 minutos.
1: Es válido, como diría la canción. Como diría la canción. Es válida.
0: ¿Cómo dice la canción? A ver, cántame un pedazo, pues.
1: No.
0: Ay, vamos a informar más bien. Vamos a informar.
2: Primera.
0: 5 o 10 minutos en Tropicana, señoras y señores. Bienvenidos a los que recién están por ahí en sintonía de Tropicana, la más bacana. Es el momento de empezar a contarles algunas de las noticias. También tendremos el reporte de los barras que van a estar paila con el agua. Y también recordándoles que nos pueden escuchar a través de la aplicación. Hay una aplicación oficial, la cual, si usted es usuario de Claro, no le consume datos. Si está en la ciudad de Santiago de Cali, descárguela para que de esa manera nos pueda escuchar de una manera más diáfana, cristalina, claritica. Y así de esa manera no se pierda ningún detalle de la información. Don Tito, dice el titular de la noticia que por el tráfico de cocaínas o de, bueno, de estupefacientes y demás, alianzas con el ELN y hurtos en el mar, pues debido a todo esto, cayó un cabecilla de los Chotas. ¿Qué es lo que se sabe?
1: Pues lo que se dice, mi querido Rafa, recordándoles el pico y paila para el día de hoy, que es 9:09.
0: Sí.
1: Dice la información a las 5 de la mañana, 11 minutos, según el corresponsal, dice así. Oído, atención. En Buenaventura fue capturado alias Pineda, señalado por las autoridades como uno de los cabecillas zonales de la banda delincuencial Los Chotas, quien estaría involucrado en actividades relacionadas con el tráfico de cocaína, extorsiones y control territorial en sectores de el litoral pacífico. La captura se produjo en la zona de La Barra, no de La Burra, sino de La Barra, donde la policía del Valle hizo efectiva una orden judicial por el delito de concierto para delinquir agravado. De acuerdo con las investigaciones, alias Pineda sería uno de los coordinadores del envío de cloro y de cloro, pero no es de ese patojito, sino cloro y de hidrato de cocaína hacia países de Centroamérica, y además estaría relacionado con una presunta alianza entre los Chotas y el ELN ejercer control sobre sectores de Huanchaco y La Barra en zona rural de Buenaventura. Las autoridades también lo señalan de estar involucrado en presuntas extorsiones a personas vinculadas con la minería ilegal, desplazamiento forzado, hurto, embarcaciones también que se movilizarían por esta zona del Pacífico. La captura se realizó en la playa de La Barra y hace parte de una investigación que adelanta la policía para afectar las estructuras criminales que tienen presencia en esta región del Valle del Cauca. 5 de la mañana, 13 minutos, don Rafa.
0: Está en la hora en Tropicana, la más bacana, y por supuesto los oyentes que no dejan de enviarnos sus noticas de hoy reportando dónde llueve a esta hora, qué reporta, ¿está haciendo frío o qué? ¿O cómo está la ciudad? A ver, cuéntenos a través del 311-2222-931.
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12: Qué Rafico, Rafico, Rafico. Ánimo, niño, fuera pereza, muchachos. Muchas gracias por la oración, mi Rafico. Deseándole un feliz día, una feliz mañana a usted y a Tito. Y al viejo Poncho, ay, ay, ay, qué calor con los tres, los magníficos. Poncho Taco dicen el, dicen Aníbal, y a Rafico le dicen el loco murdo, y a ti le dicen Faz, ay, ay, ay, los magníficos. Falta es Mario Baracu, y ahí queda el viejo Tombe, y ahí queda, ay, ay, ay, qué calor, los magníficos. Muchachos, que Dios me los bendiga y gracias, yo voy a estar por alegrón la mañana y estar ahí siempre para escuchar a los muchachos. Rafico, ánimo niño, fuera pereza.
0: Eso, parcero, muy bien.
13: Escuchas, Tropicana, Tropicana, la más bacana. Saludo cordial para ti, Rafico.
0: Un abrazo, mijo, ¿cómo
13: Tito,
0: vas?
13: Dios los bendiga. John Zamora reportando sintonía del barrio La Primavera.
0: Buena, John.
13: Enviándole un saludo muy especial a mi esposa Liliana Higuera, que yo ya voy en camino a sacar el negocio de los pandebonos. Tropicana, la más bacana. Ah, otra cosita. Deportes, deportes. Saludo cordial, los quiero mucho.
14: Rafico, Rafico, buenos días. Yo a Titín.
0: Oja.
14: Pues hermano, ya lleva décadas viviendo en un piso, el cual era de su padre. El padre tenía un contrato, pero dicen que, según lo que dicen las leyes, dicen que el hombre no pagó la casa. Ya. Y ella se quedó ahí, pues. No es como en Colombia, que dice que la deuda muere y muere la persona, muere la deuda. Pues no, aquí ella. No se hizo cargo de la deuda y al no hacerse cargo, pues entró un remate después de tantos años, proceso, peleas, pues ganó un banco, le cogió la deuda y le ganó la guerra a ella. Por eso la desahuciaron, la sacaron de su casa esta semana y en la Plaza de Sol hay un montón de gente. Hoy amaneció en el telediario hablando de ese caso, hay como más de 300 personas ahí acampando.
0: Sí.
14: Entonces es complicado el tracito por el Mari Carmen, pero eso es lo que hay de Rafico.
0: Da, entonces en resumen es la historia de una historia que ha conmocionado a España, de Mari Carmen Abascal, una mujer de 87 años.
1: Ajá.
0: Que fue desalojada de la vivienda en la que lleva viviendo 71 años. Llegó a ese apartamento cuando tenía 17 años.
1: Okay.
0: Vivió desde entonces con sus padres murieron.
1: Okay.
0: Ella continuó viviendo sola.
1: O sea, como una especie de herencia.
0: Sí, ella continuó viviendo allí, pero se conoce, los padres pagaban una renta que se conoce como renta antigua.

0: el dueño de más.
1: Y a vos puedes entrar a quedarte con ese predio por la antigüedad. Te lo dan a vos para que vos lo pagues, te pongas al día y el ese te lo ponen a nombre tuyo. Así puede ser esa figura también.
2: Sí, puede ser, pero bueno, lo que yo conozco de la información o lo que acabo de leer es que dice que ella pagaba un alquiler muy por debajo de los precios actuales del mercado.
1: Ah, ok.
2: El problema comenzó cuando la vivienda pasó a manos de una sociedad inmobiliaria. La empresa reclamó la terminación del antiguo contrato y planteó pues un nuevo alquiler que, según los reportes publicados, podría llegar a unos 2.650 euros mensuales.
1: Uepa.
2: Y la pensión de Mari Carmen pues era muy inferior a esa cantidad. Entonces durante años ella intentó una negociación y también mientras eso pasaba pues había varias órdenes de desalojo y finalmente el pasado miércoles la medida se hizo efectiva. Y la escena generó una enorme conmoción porque Mari Carmen salió de su vivienda en una camilla. Y fue trasladada a un hospital mientras cientos de personas que se habían concentrado para intentar impedir el desalojo protestaban en las calles. Era el cuarto intento de sacarla de la vivienda hasta que lo lograron. Entonces la reacción de los españoles en ese momento provocó protestas en Madrid y en otras ciudades del país, con ciudadanos, organizaciones sociales, artistas y dirigentes políticos reclamando soluciones al problema de la vivienda en Madrid, y activistas llegaron a acampar frente al edificio para intentar evitar el desalojo. Pues esta indignación llegó al Congreso Español y abrió un nuevo enfrentamiento político. El gobierno de Pedro Sánchez cuestionó la situación y volvió a poner sobre la mesa la necesidad de medidas para evitar los desahucios, mientras que otros sectores políticos responsabilizaron al gobierno por no haber solucionado antes el problema. Incluso se han pronunciado en cuestión al desalojo, señalando que debía considerarse el derecho a la vivienda, y criticó que una persona de 87 años,
1: claro,
2: de edad,
1: por la edad y mala condición de la
2: pudiera salud, quedar en una situación de desprotección, de desalojo, más no de solución. Uh-huh. Y una historia que todavía no termina, ¿no? Porque hoy lunes estaba prevista una reunión entre Mari Carmen y la sociedad inmobiliaria en la que se analizará la posibilidad de que pueda regresar a su vivienda bajo unas nuevas condiciones de alquiler. Una mujer de 87 años
1: y vive solita,
2: que vivió 71 años en esta misma casa y que pues un desalojo terminó convirtiéndose en un símbolo del problema de la vivienda que enfrenta España, no solamente con ella, sino con muchas personas que desalojan y desahucian.
1: Pero mire que aquí hay dos cosas muy importantes que usted acaba de relatar. Uno, de que las leyes allá son diferentes acá y no comen de nada. Pero la otra es la solidaridad de la gente, ¿no?
2: Sí, claro.
1: La protesta y toda la
2: vaina. Es que también en este momentico el gobierno de España está siendo muy criticado, entonces por eso también ha sido...
1: ¿Está siendo muy, muy ratabla o qué?
2: No, está siendo muy criticado.
1: Ok, pero me refiero...
2: No, ya es que no. Antes es muy flexible.
1: Ah, ok.
2: Está siendo muy flexible.
1: Ah, okay,
2: con el tema de la inmigración, entonces todo eso ha tocado. Entonces la gente está muy tocada con ese tema de la inmigración y que... Que, bueno, en fin, es un tema bastante extenso. Aquí nos daría un buen ratote.
1: Sí.
2: Lo cierto es que, pues, imagínese, 87 años, una persona de 87 años habiendo vivido 71 años, la desalojan, pero sin solución, solamente desalojarla. No sabemos qué hay tras toda la información, no conocemos bien el trasfondo,
1: o sea, no hay una oferta,
2: de la noticia.
1: No hay una oferta de pronto.
2: No lo sabemos.
1: De llevarla.
2: No lo sabemos, Tito. Okay. Yo eso no lo sé porque esa parte no la he visto. No he visto bien toda la información. Lo cierto es que en todos los diarios de España. Y incluso del mundo se está hablando de esta noticia del desalojo de la señora.
3: Dios Tropicana, un saludo. Tengo entendido que el Ayuntamiento de Madrid se iba a llevar a la señora para un
2: asilo, residencia. Para una residencia.
3: Y la señora no quiso tampoco.
2: Claro, es que también es otra cosa, ¿no? Es otra situación también. Ya una señora de 87 años, creo que es difícil que se valga por sí solita. Y más allá, cuando toda la vida han vivido solitos. Lo que pasa es que, pues, obviamente es un espacio donde vivió, imagínese, 71 años.
1: Claro, ya por la edad y todo, porque se lo digo por
4: que se vayan ellos a vivir a un ancianato. Uno vive acostumbrado a vivir solito. ¿Usted cree que lo van a ir por allá?
1: Yo creo que la lleva usted.
4: Por allá la madre suya.
2: Ya, Poncho, ya.
5: Buenos días. Buenos días, Rafico, ¿cómo estás?
2: Bien, ¿y vos?
5: Bendiciones para todos. Rafico, reforzando sintonías de Santiago de Chile, como siempre, escuchándolos.
2: Chile presente.
5: Ahora entrar a Santiago. Y así como decía la tía cuando ganaba mi glorioso Deportivo Cali, la tía Inés. Deportes.
2: Este fin de semana le fue bien al Cali, es verdad.
6: Buenos días, Tropicana. Buenos días, la mesa de trabajo. Tropicana, más bacana. Por aquí, por el terminal. Serenando, sereno, lluviositas. Moderadas.
2: Cheverongo.
6: Oye, Rafico. Bueno, he escuchado las noticias y el man que se le perdió la cadenita, el novio de Carmen, con el Cristian Nazareno, le apareció, ¿o no? Tropicana, no bacana.
0: Segunda.
2: Muy bien, seguimos informando a través de Cómo Amaneció Cali de Tropicana.

0: Tenemos ya las 5 de la mañana, 24 minutos. Buenos días a los que recién van llegando a la sintonía. Bueno, el triste caso del feminicidio de Luzmery Tristán al parecer daría un giro, cambiaría su condena. Rishi y mi querido Tito Varela.
1: A las 5 de la mañana, 24 minutos, oído, atención Cali, este lunes se conocerá oficialmente la decisión del Tribunal Superior de Cali frente a la condena contra Andrés Gustavo Ricci por el feminicidio de la campeona o excampeona mundial de patinaje Luzmery Tristán ocurrido en agosto de el 2023. Ricci había sido condenado en primera instancia a 45 años y 9 meses de prisión, pero su defensa apeló la decisión y el proceso llegó a segunda instancia. De acuerdo con la información conocida previamente sobre el fallo, el tribunal mantendría la condena por feminicidio, pero modificaría algunos aspectos de la sentencia. Uno de los cambios tiene que ver con el delito de porte ilegal de arma, por el cual Ricci dejaría de estar condenado. Los magistrados consideraron que no quedó acreditado que las armas encontradas en el inmueble fueran portadas sin el permiso correspondiente. Además, el tribunal revisó la tasación de la pena por feminicidio y determinó una reducción de 25 meses. De esta manera, la condena pasaría de 45 años y 9 meses a 41 años y 8 meses de prisión. El tribunal, según la información conocida, mantendría la responsabilidad de Ricci por el feminicidio de Luzmery Tristán y también habría valorado testimonios relacionados con el presunto ciclo de violencia física, verbal y psicológica durante la relación. La lectura oficial de la sentencia está prevista para este lunes 28 de septiembre y Ricci permanece recluido en la cárcel de máxima seguridad de La Picaleña en el departamento de El Tolima. Estamos en Cómo Amaneció Cali Tropicana a las 5:26 minutos.
0: 5:26 minutos, momento de escuchar a los oyentes de Tropicana, la más bacana entre noticias y oyentes. Transcurrimos en esta segunda hora de Cómo Amaneció Cali. Queremos saber cómo están las vías a esta hora, el norte, sur, oriente, oeste. ¿Hay alguna novedad que reportar? ¿Cómo están las vías de Santiago de Cali, Ponchito?
2: Pues llena de huecos, ¿cómo van a estar?
0: No, pues o sea, ¿cómo están? Si hay trancones a esta hora.
2: Van a haber trancones a esta hora, no es que la gente apenas está levantando a joder, hombre.
0: Pero Poncho no le puede preguntar nada tampoco.
2: ¿Para qué pregunta? Me va a venir usted, hombre.
3: Parece un erizo y se coge por donde coja chusa.
0: Dios mío, ¿alguna vez usted ha estado contento en su vida, Poncho?
2: Sí, cuando me quedo dormido porque nadie me jode.
0: Poncho tan bobo.
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2: Raico, como muy buenos días, ánimo niño de pereza, y para Tito, y para el viejito Reconcho, como que le quedó la caja ahí en el nocherito, cae de abajo, porque se llevó...

0: nomás la de encima, Tropicana la más bacana.
1: Tropicana la más bacana, muy buenos días, Rafico. Don Tito, bendiciones para ustedes, es excelente grupo de trabajo. Un gran saludo de acá de Antofagasta. Don Tito, ayer leí ese artículo suyo, que por cierto, bastante Photoshop en la foto. Elijo mi paz, sí, excelente, excelente aporte.
2: 5:29, Titina, ahora a las 6 de la mañana cuando prendamos cámara, va a estar caliente esto, le digo.
3: ¿Por qué ve usted?
2: Hay una cantidad de videos para mostrar, pero sobre todo ha sorprendido uno.
3: Ajá.
2: Un video que ha causado mucha indignación en las redes sociales, sobre todo por las palabras con las que expresa el sujeto en el video.
3: Okay.
2: Frente a una dama en un caso de intolerancia en las calles de Cali.
3: No, mejor dicho.
2: El sujeto en el video se observa como después de, pues, de pronto puede haber sido un momento de descuido, de no manejar bien su moto. Uh-huh. Pues el sujeto se acerca al vehículo de una dama y pasa esto. Escuche y para que usted se vaya haciendo a la idea de lo que le estoy contando, pues rápidamente, a ver si lo puedo poner aquí. Es que se me va por otro lado, hombre. Espérate un momentico, yo le doy aquí. A ver si vuelve a empezar. Y entonces ha generado indignación porque el sujeto, no contento con su forma de actuar,
3: ¿le agrede o qué?
2: Pues agrede y le daña el vehículo a la muchacha.
4: Los retrovisores, zapa, hijo de puta. Mire, no,
2: le daña el espejo del lado izquierdo. Se da la vuelta
3: con la moto.
2: Y le daña el otro.
4: Para eso es que usa el...
2: y escucha lo que le dice, ¿no? Que mire los retrovisores. De un equipo sin casco. Uh-huh. Y en una moto.
3: Un patán, no es un
2: gamín. Un patán, o sea,
3: un gamín, eso es un gamín.
2: Un gamín completo.
3: Y un gamín de estos es que uno se lo encuentra en la calle y chimbamente le mete un puñalada.
2: Pues lamentablemente sí. Lo que pasa es que en este caso, por ejemplo, la muchacha, lo único que se le alcanza a escuchar o su reacción fue grabar. Porque,
3: ¿sabe,
2: mire,
3: para qué sería bueno ese video? Pues hacerlo llegar al amigo aquel que hizo el comentario de que las mujeres eran muy groseras.
2: Ah, sí.
3: Ese sería muy bueno, ¿no?
2: Sí, sí. O a lo mejor es él, uno no sabe, ¿no?
3: Para que el hombre mire y diga, ve, ¿verdad?
2: Mire, es una muchacha, no. Una señora, no se alcanza a ver porque ahí
3: sea
2: se ve solamente la cara del sujeto, pero... Listo, ya hubo un acto de intolerancia, o bueno, un acto de, no sé, se pasó alguno de los dos, el semáforo en rojo, el pare o lo que sea.
3: Y yo no voy a ser aquí abogado de la señora, porque desconozco qué fue lo que...
2: No, claro, es que ninguno de los dos.
3: Me imagino que de pronto ve que la señora lo cerró o le hizo algo.
2: Se puede haber asustado y es normal.
3: Pero hay dos reacciones. Primero, ¿y a quién no le ha pasado? El que me diga que no, creo que... es fuera de este mundo. ¿Cuántas veces uno no se distrae en una cosa?
2: O lleva
3: uno un problema y uno está dándole vuelta a ese problema porque es que esa es otra cosa. A veces uno dice, ¡ay, la imprudencia de fulano! Pero sí, pero esa persona, ¿qué estaría pensando en ese momento? ¿Vendría con algún problema? Vuelvo y repito, no estoy con esto aprobando la falta. Lo que estoy es en contra de la forma como el tipo reacciona, porque a uno también le ha pasado. Digo, ¿no?
2: Sí, no, es verdad. Y o sea, lo que se observa en el video y leyendo los comentarios, al parecer, se entiende que el man como que se le mete por un costado, ella no lo ve.
3: Y lo cierra.
2: Lo cierra y él reacciona de esta manera.
4: ¡Mire los retrovisores, zapa, hijo de puta! ¡Mire los retrovisores!
2: Quiero alcanzar a ver la placa aquí. ¡Ay, la tengo, papá!
3: Mínimo
2: tengo
3: no tiene
2: placa.
3: Mínimo no tiene papeles, papi.
2: 54E es una moto 100.
3: ¿Qué? ¿Por la placa que modelo?
2: Es una 100, una...
4: Para eso es que usa el...
2: Y pues claro, la muchacha ahí ya se asusta y deja de grabar en ese momento. Pero lo cierto es que el tipo primero...
3: La trata mal
2: y le daña
3: los retrovisores.
2: Y segundo, si hizo esto es porque el sujeto es de por ahí, de esa zona del sector, porque va sin casco. No creo, bueno, claro que en esta ciudad también el que anda con casco ya es porque es una persona muy responsable o no se quiere ganar. Pero este tipo, si así reacciona ante una situación de esa, Créame que no creo que tenga ni papeles.
3: No, hombre.
2: Tendrá antecedentes judiciales. No, hombre. Hasta robada será esa moto.
3: Eso, bueno, eso es un camino. Eso... A uno también le ha pasado. A uno también lo han cerrado. Y uno lo ve. Vea, póngale cuidado.
2: No, uno ya. Sí, me entiende. Con tanta cosa que ha pasado.

0: pasado uno ya como que aprende hasta a reaccionar, uno echará el, claro. Discúlpeme la palabra, uno echará el utazo. Porque uno lo echa, uno no va a decir que no.
1: Pero no para llegar hasta
0: allá. Pero pues para llegar hasta allá, dañarle el bien a una persona y así de esa manera. Y más una mujer ahí sentada en un carro, pues que obviamente él me sabe que no se le va a bajar nadie a la muchacha, no creo que se le vaya a bajar.
1: No,
0: a
1: no lo más probable, baja siempre no, cuando uno papá, tenga algo también.
0: No, también.
1: Porque vos te imaginas uno bajarse un tipo eso y saber qué hay que traer.
0: Y es que hoy en día, por ejemplo, es un modus operandi también. Si usted imagínese que ella se baja, ella se baja, ¿qué te pasa? Y le caen dos o tres más en moto.
1: Esa es otra, que también.
0: Es bien complicado. Más adelante le mostramos el video
1: para que
0: nos ayuden a identificar a este sujeto, a este...
1: Eso es una patada.
0: A este sujeto. No voy a decir nada más. Iba a decir otra palabra, pero no. 5:35. Vamos con la tercera porque ya vienen los barrios que van a estar paila con el agua.
2: Tercera.
0: Oiga, qué cantidad de noticias, ¿no, Tito? Uy, mi amor. Bendito Dios.
1: 35 minutos.
0: Betito, ¿cómo así que el ejército denunció el asesinato del soldado, de un soldado en combate contra las disidencias en el Tambo Cauca?
1: Así es, la información lo que dice es de la siguiente manera. Oído Cali, atención, en zona rural de El Tambo, en el Cauca, fue asesinado un soldado profesional durante combates entre tropas del Ejército Nacional y la estructura Carlos Patiño de las disidencias de las FARC. De acuerdo con el reporte entregado por la Tercera División del Ejército, los enfrentamientos se presentaron mientras tropas de la Fuerza de Despliegue Rápido número 4 adelantaban operaciones en esta zona del departamento. La víctima, que fue identificada como Idel José Torres Herrera, soldado profesional. Según el ejército, durante los combates se registró un ataque con explosivos lanzados desde drones y ráfagas de fusil. En medio de la confrontación, integrantes de la estructura armada habrían sustraído el cuerpo del militar e impidiendo que fuera recuperado. La institución calificó la situación como una vulneración al derecho internacional humanitario y señaló que la manipulación, traslado y retención de un cadáver en medio de las hostilidades podría constituirse en un crimen de guerra. Ante esta situación, la Tercera División solicitó la intervención del Comité Internacional de la Cruz Roja, la Defensoría del Pueblo y las autoridades civiles con el propósito de facilitar la recuperación y entrega digna del cuerpo a sus familiares. Por otro lado, el ejército informó, además, que las condiciones climáticas dificultaron el ingreso de la fuerza aérea y las tropas permanecen desplegadas en este sector, mi querido Rafa.
0: En el Tambo también este fin de semana, en las ferias del Tambo Cauca.
1: Caliente eso, ¿no?
0: Estuvo caliente y una bala perdida lamentablemente acabó con la vida de una adulta mayor durante un acto de sicariato en el Tambo. Durante las ferias del Tambo Cauca, deja esto también como saldo: un hombre muerto que no tenía nada que ver con el asunto y una mujer fallecida, quien según la información preliminar no tendría relación con el ataque ninguno de los dos. Opa. Y las imágenes de, además, en el Tambo Cauca, a botellazos acabaron fiestas en una auténtica batalla campal, acabaron con las fiestas del municipio, según se conoció pues en un video registrado incluso desde la misma tarima. Siempre pensaban lo mismo, Is. No sé si vos viste en Santander de Quilichao, Tito, ahora Díaz, que iban a abrir una tienda. ¿Viste un video?
1: Ah, sí, la de la inauguración.
0: La de la inauguración.
1: Ok.
0: Yo digo que tenemos lo que merecemos por culpa de seres humanos como esos. Y yo veía al DJ ahí con una cara de preocupación.
1: Claro, es que le desbarataron el sonido.
0: Los equipos, claro, lo que uno le cuesta conseguir esas cositas.
1: No, y lo tremendo es una cosa. Para nadie es un secreto que una tienda de esas tampoco es que pague mucho para ir a una tocar un rato.
0: No, pero es que por lo sea,
1: imagínate.
0: Es que sea por lo que sea que usted pague, usted jamás alquila los equipos pensando en lo que le costaron.
1: Claro,
0: usted los alquila teniendo en cuenta pues la oferta y demanda, pero, y así mismo alquila los equipos.
1: Pero mire lo importante, Rafa, que es cuando usted hace un documentico.
0: Claro.
1: En el cual usted firma un contrato. Yo, por ejemplo, en mi contrato tengo una cláusula. En caso de verse en peligro tanto el personal como los equipos en la fiesta, inmediatamente recojo. Y me abro.
0: Eso se lo aprendí también a Nacho.
1: Eso yo lo tengo registrado. Yo tengo dos cláusulas en mi contrato. Yo hago un contrato con usted, Rafael Astudillo.

0: contrata a Tito Varela Producciones para el evento tal y tal y tal durante tal y tantas horas. Inicio a tal hora y termino a tal hora. Y dice la cláusula, se pagará un 50% adelantado, otro 50% llegando.
1: Oiga, están abusivos.
0: No, así de sencillo. Llegando, ese cuento de que toque serenata pagada adelante, no toca, no suena. Oiga, en caso de problemas, desmanes en el evento y de verse perjudicado tanto el personal como el sonido, lo levanto sin que haya ninguna devolución de nada. Uh-huh. Y la segunda, en caso de que quiera seguir la fiesta fuera del tiempo estipulado, media hora antes deben de decirle a uno que tiene.
1: ¿Cuánto vale?
0: Cobro 200.000.
1: Uy, no, mucha rata. Mucha rata. Pues
0: cobro eso con el ánimo. Cobro eso con el ánimo de que me digan váyase.
2: No, yo sí cobraría lo justo para que me dejen otras 3 horas más o 4.
0: Cobro 200 para que digan váyase.
1: Uy, no, mucha rata.
2: Bueno, pues escuchen. Escuchen. Oiga cómo se escuchan los botellazos. Oiga eso, vea, botella va. Oiga, hasta ahí llegó la feria. Ay. Qué calor, compa. Y la policía nada. O sea, claro. Poco puede hacer allí. El video se está registrando desde la tarima, donde obviamente está pues protegido por unas vallas y otras cositas allí.
0: No, un sonido tan.
2: Pero
0: lo para bajar, un sonido estándar.
2: No, pero al menos que está por ahí arriba, donde le caiga un botellazo. Oiga. Ay, papá. Se ve pues cómo va botella, va hombres, mujeres,
0: botella va, botella viene.
2: Entre todos. Ay. Caliente la situación. Ya, la policía intentando controlar la situación, pero no, papá, ahí no hay nada que hacer. 5 policías contra un pocote. Y hay otro hecho también que se registró aquí en la ciudad, ¿no? Aquí en la ciudad de Cali también con la policía, donde fueron a atender el llamado de una situación y terminaron fue agrediendo a los policías como una especie de azonada. Eso en el oriente de Cali. Ahora les contamos más de esta información. Faltan 18 para las 5. Vienen los barrios que van a estar paila con el agua, Ponchito.
1: Ya va a sacar a ese tipo otra vez.
0: Oye, pero qué. Oye, usted qué es lo que comió hoy, hombre.
1: Es que no he comido.
0: Ah, eso es lo que me tiene compartido.
3: 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La ponchera a recoger agua debe hacer chichi y popó de una vez, porque estos barrios de Cali hoy van a estar.
4: ¡Baila con el agua!
2: Paila con el Agüiviris, señoras y señores. ¿Cuáles son los barrios que van a estar paila con el Agüiviris? Aquí a través de Tropicana, la más bacana. Buenos días, don Walter. ¿Cómo le amaneció?
5: Hola, Rafico, Tito, Ponchito. Buenos días, oyentes de Tropicana.
1: ¿Cómo le va?
5: Hoy es el lunes 28 de septiembre del 2026. Paila con el agua por alternancia temporal en el suministro de agua a sectores de la Comuna 20 de Cali. En la Sultana, Brisas de Mayo, Pueblo Joven, Brisas, en la Torre, el sector 30 y zonas aledañas. También paila con el agua por reparaciones de acueducto en el Caney, en la carrera 80 con 42, en Omar Torrijos, calle 72Y con 27B, en Santa Elena. Una reparación de acueducto paila con el agua en la calle 23 con 31, en Guayaquil, calle 18 con 14, en Mojica, calle 72Y con 28F, reparaciones de acueducto paila con el agua en Aguacatal, avenida 15 Oeste con séptima, en Tequendama, calle Quinta A con 41, en Acopi, carrera 39 con 14, pendiente por reparación de acueducto Juan Pablo en Yumbo, calle 15 con 17. Un trabajo especial de acueducto, baja presión en el suministro de agua a partir de las 12 del mediodía hasta las 3 de la tarde en San Luis, Petecuy 2 y Petecuy 3. Grupos operativos adelantarán una maniobra al circuito para realizar pruebas de estanqueidad en la red hidráulica en estos sectores de la Comuna 6 de Cali. También Energía está anunciando que todos los circuitos están funcionando con normalidad. No hay sectores pendientes ni por revisar ni por reparar. Alumbrado público hoy con reparación y mantenimiento de las luminarias de la avenida Guadalupe en la calle Primera hasta la calle Quinta. Aquí en este sector de la carrera 56 se llevará a cabo pues la reparación y el mantenimiento de las luminarias. Alcantarillado llevará a cabo el mantenimiento del canal oriental a la altura de Paso del Comercio. Hay limpieza de sumideros hoy en la avenida del Río. Inician en el Ancla, en la Portada del Mar,

0: Pasarán por el túnel de la Avenida Colombia. En la carrera primera llegarán hasta la calle 70. Centros de atención habilitados hoy. Hoy lunes, centro de atención en Valle del Lili, Cáez, Peñón. El centro de atención Agua Blanca, Puerto Tejada, La Estación. El centro de atención Jamundí y el centro de atención Yumbo. El centro de atención Versalles hoy atenderá a grandes clientes. Cuando el calor sube, la conciencia también. En Cali invita a la ciudadanía a adoptar hábitos de consumo consciente y responsable con el ahorro del agua y la energía. Siempre juntos, oyentes, estamos recuperando a Emcalitito, Ráfico y Ponchito.
1: Que le vaya muy bien, señor.
2: Pero déjate que la vaina con ese señor, hombre.
1: No, es que imagínese, que va a preguntar.
2: ¿Usted va a salir viviendo con ella?
1: ¿Qué va a salir yo viviendo con ese impresentable, hombre? Llegó preguntando a Yaquis que cuál era la membresía.
2: ¿Cuál membresía?
1: La membresía de allá de... del sitio. Preguntando, preguntando que cuál era la entrada discreta que tenía eso allá, porque es que eso allá usted sabe que la 19 más 1, pues es cuánto. 19 más 1 es.
2: ¿Ya?
1: 19 más 1 es.
2: Pues,
1: 20.
2: La 20.
1: Pero yo tengo una entradita por la 19, que es una entrada oculta, porque eso es un chochal oculto.
2: No.
1: También la membresía incluye visita a las iglesias de San Nicolás y el parque de San Nicolás.
2: ¿Sí?
1: Ah, claro. Habitación con aire acondicionado con espejo en el techo redondo. Cama alta y de buenas puntas para que usted pueda hacer ahí en la esquinita. Eso, mejor dicho, es una cosa impresionante. Eso es una cosa bonita. Pero bueno, ojalá la gente se inscriba para que vayan por la membresía para allá, para donde se...
3: Buenos días, Tito. Tito, esto pasó ayer en Villarrica.
1: ¿Qué pasó en Villarrica, mijo?
3: Un policía agredió a un joven y ese joven falleció.
1: A ver, vamos a mirar a ver qué pasó. Que se ve aquí en el video.
4: ¡Ay, el tombo lo mató, man! ¡Ay, está mucho hijo de puta! ¡Ay, esto mucho hijo de puta lo mató!
2: ¡Ole, ole, ole!
4: ¡Ay, esto hijo de puta lo mataron, ve!
1: ¿Cuál fue la razón para que la policía reaccionara de esa manera? Para llegar a reaccionar tiene que haber una razón, ¿sí o no?
2: Sí, claro.
1: Y pues lo que pasa es que eso no es muy habitual en este país, que la policía reaccione así de esa manera, pero habrá que mirar a ver cuál es el trasfondo de toda la situación. No por defenderlo, ¿no? Sino que hay que conocer también toda la información. ¡Buenos días!
5: Tropicana, muy buenos días. Bendiciones para todos, Tito.
1: Un abrazo, Tito. Vea, ahí le manda a doña Ángela una...
2: Un abrazo.
1: Doña Rosa,
2: doña Rosita.
1: Eso. ¿Vamos al resumen o qué?
2: Vamos a resumir.
1: Vamos a resumir. 5:47 en Tropicana.
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2: A las 5 de la mañana, 47 minutos, oído Cali, atención, fue abatido Robinson Gutiérrez, cabecilla de la segunda marca Italia, implicado en el crimen de Miguel Uribe Turbay. Oído Cali, atención, familias indígenas fueron desplazadas y sus casas usadas por grupos criminales en Buenaventura, Valle del
7: Cauca.
2: Oído Cali, atención, destruyen maquinaria de la disidencia de las FARC usada para extraer oro ilegal del río. Oído Cali, atención, por tráfico de cocaína, alianzas con el ELN y hurtos en el mar, cayó cabecilla de los Chotas.
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2: Oído Cali, atención, sentencian contra Andrés Ricci por feminicidio con Luzmeri Tristán, podría cambiar de giro. Hoy solamente se daría a conocer la sentencia si sí se mantiene o cambiaría.
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2: Oído Cali, atención, ejército denuncia el asesinato de soldado en combates contra las disidencias de las FARC en el Tambo Cauca.
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2: Pico y placa para hoy, 1 y 2, y estamos al día, Rafa.
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7: Padre Santo, Padre Amado, te damos gracias en esta mañana una vez más. Gracias por tu amor, por tu misericordia. Y el devocional en el día de hoy es una pregunta muy puntual. ¿Quién es el héroe de tu historia? Cuando nosotros estamos niños, o incluso ahora de mayores, de adultos, siempre tenemos esos héroes de Marvel y esos héroes como Superman, Iron Man, todos estos héroes y demás. Pero hoy precisamente nos habla el devocional en el Evangelio de Marcos 1:1 y dice: comienzo del Evangelio de Jesús, el Hijo de Dios. Y es que, volviendo al tema de las historias, yo creo que alguien de pronto ha escuchado a Sherlock Holmes, y él tenía un ayudante, ¿no? Él tenía a su amigo, que era, cuando él le decía, mi querido Watson, John Watson. Pues quien cuenta la historia de este personaje de ficción, Sherlock Holmes, que era un detective precisamente, quien cuenta la historia de él era su ayudante. Es el que narra las aventuras. De la misma forma, el personaje principal de la Biblia, que es Jesús. Pero el encargo de contar la historia de Jesús fueron los discípulos de él. Por eso hay una frase que me fascina cuando dice que no hay libro más hermoso en la vida. Todos los libros y todas las obras son muy valiosas. Para muchos, quizás un valor que no tiene precio, pero para mí uno de los libros más hermosos y valiosos es la Biblia, porque es, cuando tú la lees, es el mismo autor quien te observa y quien ve todo, y él mismo te da las respuestas. Jesús, la historia, Jesús es quien nos salva y nos purifica del pecado, nos une a Dios y nos da los dones y oportunidades para usarlos, y nos garantiza, escucha esto aquí, nos garantiza la vida eterna. La gloria nos pertenece a nosotros. Nuestro trabajo es contar la historia de Jesús. Por eso, cuando Rafa, en su devocional a las 4 de la mañana, se inspira y muchas personas lo llaman y le dicen, uy Rafa, qué bacano, me tocaste. Él solamente es un instrumento de la palabra de Dios, el Espíritu Santo, que es experto en tomar personas como nosotros, personas rotas, personas que no conocemos de Biblia, que no conocemos nada de todo lo que tiene que ver con religiones o demás. Pero ahí es donde se muestra la gracia y el poder de Dios. cuando toma personas como Rafa, cuando toma personas como cualquiera de nuestros compañeros,

0: que lo han hecho, o incluso cuando ha tomado la palabra en este parlante roto y viejo y desechado que les está hablando. Por eso, nuestra misión es contar la historia de nuestro héroe. Y ese héroe se llama Jesús. Ese héroe que cuando el Padre le dijo: hijo, ¿qué hacemos con la humanidad? Hay que hacer un sacrificio grande, y ninguno en el reino de Dios se mediría a tomar esta decisión. ¿Tú qué piensas? Y él inmediatamente aceptó voluntariamente descender desde el cielo, despojarse de su fuerza, de su poder, así como Superman, que es uno de nuestros personajes históricos, así como cuando este hombre se quita la capa y se quita todo su disfraz y queda sin poderes, así mismo hizo el Señor. Descendió y se volvió el Verbo hecho carne. Por eso Él es nuestro héroe y por eso Él conoce tu necesidad, tu dolor. Él sabe cuando tienes hambre, Él sabe cuando tienes una necesidad, cuando tienes miedo, porque Él incluso, Él también se sintió roto como nosotros cuando el Padre supuestamente lo abandonaba. Él decía: Padre, ¿por qué me has abandonado? Padre, si es posible, pasa de mí esta copa. Imagínate cuál sería el sacrificio de nuestro héroe que tuvo miedo en el huerto de Getsemaní, que incluso su sudor se convirtió en gotas de sangre, de ver todo lo que se le venía encima. Y después de haberle dicho al Padre: sí, papá, yo lo voy a hacer, ahí tomó la decisión de un ser humano. No, papá, esto está como muy duro. Si es posible, hagámoslo de otra forma, pero que no se haga mi voluntad sino la tuya. Ahí volvió a poner otra vez mansedumbre y volvió a poner obediencia. Por eso, qué gran fortuna tenemos nosotros de poder ser los que contamos la historia de nuestro héroe. Cuando nos reunimos con nuestros hijos, nuestros nietos, cuando hablamos a través de un micrófono y contamos de todas las hazañas, de todo lo que hizo Jesús, cuando curó a los leprosos, cuando sacó los demonios de la gente que estaba endemoniada, cuando le devolvía la vista a los ciegos, cuando los paralíticos caminaban. Qué bonito nosotros poder volvernos como ese ayudante de Sherlock Holmes, de mi pequeño Watson, y poder comentar lo grande y lo poderoso que es nuestro héroe. Si te sientes orgulloso de ese héroe cuando tú hablas de él, dale el aplauso y dile amén, amén y amén. Gracias, mi héroe. Gracias, mi super, te he quitado la capa, y por haber recibido los azotes por mí y haberme dado vida eterna y llevarme nuevamente a la casa de mi Padre. Amén, amén y amén. El aplauso para el Rey de Reyes, y una feliz mañana les desea Cristo el Señor.
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1: 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En Tropicana son
2: las 6 de la mañana, un minuto en Tropicana. Inicia el pico y placa en la ciudad de Santiago de Cali. Recuerda, hoy es 9:00 el pico y placa. Inicia ya en la ciudad hasta las 7 de la noche. 9:00 el pico y placa en la ciudad de Santiago de Cali.
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7: Las 6 de la mañana, 2 minutos.
2: Pico y placa para el día de hoy.
7: 9:00. Si acaso dije equivocado, en la vida solo dos seres no se equivocan, Poncho.
2: ¿Cuáles son esos
7: Dios
2: seres?
7: Y los idiotas. Y primero, yo no soy ni Dios ni soy idiota.
2: No, un poquito idiota, sí, porque se equivocan. 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Tenemos las 6 de la mañana, 3 minutos. 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

0: 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En Tropicana son las...
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2: Las 6 de la mañana, 9 minutos, viejo zurrón.
1: Más suave.
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6 de la mañana, 7 minutos en Tropicana, la más bacana. Buenos días, bienvenidas, bienvenidos a Cómo Amaneció Cali de Tropicana en la tercera hora ya de Cómo Amaneció Cali de Tropicana, la más bacana. ¿Cómo está la movilidad al sur, al oriente, al norte, al oeste? Feliz mañana para todos los que salen a trabajar a esta hora. Bendiciones para todos, que me les vaya muy bien. Ánimo, niño, fuera pereza para todos. Gracias por escuchar Tropicana, la más bacana. Esta es Tropicana, Cómo Amaneció Cali. Bienvenidas y bienvenidos. Saludo para todos los oyentes en Santiago de Cali a través de la 93.1 y también a través de la aplicación, ahí en www.tropicanafm.com. 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Presenta a esta hora los oyentes que se reportan norte, sur, oriente, oeste. ¿Cómo está la movilidad, muchachas, muchachos? ¿Me quieren contar? Ven, pueda, a través del 311-2222-931. 311-2222-931.

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1: 6 de la mañana, 14 minutos, 6:14 en Tropicana.
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1: La niña está volando. La niña está volando.
2: Ahora que a todos. Que no les gusta que se diga yo niñas a las señoras ya cuando están ya.
1: 6 de la mañana, 20 minutos. Buenos días a los oyentes. Fin de semana, el último del mes de septiembre. ¿Eh? Amanecemos con algo de lluvia. Me gusta eso porque eso quiere decir que la verdad necesitamos la naturaleza, necesitamos los animalitos, el ecosistema, necesitamos tantas cosas, por favor, para cuidar el medio ambiente en Colombia. Y con tanto incendio que hay, es bueno que llueva. Sí, ganó el Deportivo Cali, sigue en su racha de triunfos y que ojalá esto le siga durando. Oyente, a todos los que estaban diciendo desde muy temprano deportes, tranquilo, hoy vamos a hablar del Deportivo Cali. Noticias Deportivo Cali, noticias Deportivo Cali. Buenos días, que me les vaya muy bien. Después de que tengamos salud, que ya es ganancia para todos, lo material queda a un lado, oyentes de Tropicana. Y después de ese triunfazo del Deportivo Cali, ahora sí todos nos ponemos de pie porque esto prácticamente se acabó. El Deportivo Cali, el equipo de Rafael Dudamel, sigue ganando muy bien por los dos equipos del Valle del Cauca. A ver si en diciembre nos toca alguito, a ver si podemos adelantar la feria de Cali, a ver si podemos mover el billete, la economía. A todos, buenos días, gracias por hacer parte de esta familia, de este noticiero. Hoy lunes 28 de septiembre, lunes del código 3009. Estamos cerrando el código 3009. Mañana será martes nuevamente, que ya tenemos el milagro de mañana. Y el miércoles estaremos en el barrio El Guaval. Qué bueno. En una jornada grande, espectacular para todos los peluditos. Traeremos nuestra jornada de esterilización a partir de las 6 de la mañana, ahí en la tienda del viejo Elkin, ahí en toda la esquina donde quedaba con Fandi El Guaval. Ahí enfrente está esa tienda que es típica en el barrio El Guaval. Eso será el miércoles a partir de las 6 de la mañana. Se bañaron, se peinaron, se cepillaron.
2: Yo sí, los me bañé 2 meses.
1: Por ahí están en racionamiento gradual. Dicen que este fin de semana vi un video que sacaron unos platones y estaban recogiendo agua. Todo eso sirve así, sea para vaciar.
2: Yo me bañé, así
1: sea para vaciar el inodoro. Todo eso sirve para regar las matas, para regar también otras cosas. Pero muy bien, que llueva un poquitico porque necesitamos agüita. A todos, buenos días. Y el equipo de Cómo Amaneció, buenos días a Vanessa Narváez. ¿Cómo amanece Cali, Vanessa?
3: Hola, jefe, buenos días para usted, para todos mis compañeros, para todos los oyentes. Una mañana más, bendecidos para bendecir en ese espacio de Tropicana. Ya estamos en vivo a través de YouTube y Tropicana TV para que se empiecen a conectar. Por supuesto, estamos ahí en nuestro canal Mi Tropicana TV. Dele clic ya mismo para que ingrese a nuestro en vivo, donde estaremos con ustedes hasta las 10 de la mañana. Ha pasado de todo un poco en Santiago de Cali. El tema de inseguridad vuelve a ser noticia. Muchos videos que dejan en evidencia cómo todavía esas bandas criminales siguen haciendo de las suyas en nuestra ciudad. Pero también, por otro lado, estábamos celebrando lo que era el Día Mundial del Turismo, y donde vi a Mabel Lara muy emocionada y a través de sus redes sociales posteando todo lo que se viene para Cali justamente en estos últimos meses de este 2026, como por ejemplo lo es el Festival Internacional de Cine de Cali del 16 al 25 de octubre, viene Ryan Castro el 17 de octubre, viene la Feria Internacional del Libro del 23 de octubre al 2 de noviembre, también se habla del Festival Mundial de la Salsa que va a ser en el Barrio Obrero el 7 de noviembre. Así que hay mucho para hacer en Cali. Cali no solamente rumba, quizás sí hay inseguridad, pero Cali no es solamente inseguridad. Cali es una ciudad multicultural y se espera que pueda también como replicarse mucho eso en lo que queda de nuestra Santiago de Cali, de nuestra amada Santiago. Ahora estaremos cubriendo todo este tipo de eventos. Con eso, jefe, espero que usted y su familia

0: se encuentre muy bien este fin de semana, a mis compañeros también, y con eso les digo buenos días.
1: Buenos días a Vanessa, muchas gracias. Buenos días a Rafico, mi hermano. ¿Cómo amanece Cali?
2: Buenos días, jefe. Buenos días para todo el equipo de trabajo, para todos los compañeros y para toda la audiencia maravillosa. ¿Cómo amanece Cali? Pues como con medio llovizna por unos lados, por otros, desde las 4 de la mañana la gente reportándose y pues contándonos por dónde está lloviendo, por qué sectores a esta hora, desde las 4 de la mañana llueve. Y bueno, la gente agradecido con eso, con papá Dios, porque hace que caiga una cuanta lluviecita. De resto, todo bien, SN al MO, o sea, sin novedad al momento. Y con toda la actitud y con toda la buena vibra para informar, para compartir, para animar y para entregar mucho humor en esta mañana.
1: Mucho humor en esta mañana y sobre todo noticias, noticias, noticias. Buenos días a Tito Varela, el mejor lector de noticias de Cali. Hombre. Buenos días, mi hermano. ¿Cómo amaneces?
3: Buenos días, buenos días, Mauro. Hoy le hice caso a usted, me bañé dos veces, o sea, me bañé en casa y de allá para acá me bañé otro. Aquí, yo que me vio quitarme la ropa y me vine con la ropa y me mojé en la ropa y toda la vaina. Pero bueno, aquí estamos. Una frase de un sabio. David perdonó a Saúl, pero no volvió a ponerse en sus manos. El perdón significa alcanzar la paz para uno, no continuar aguantando que la gente siga pisoteándolo. Esa es la frase.
1: Qué frase, por favor. Qué frase diferente.
3: La oreja negra, ya lo
1: hace. Lo vi firmando muchos autógrafos aquí en el museo, porque en la tertulia, entregando libros a por doquier.
3: Para la feria del libro.
1: Feria del libro, sí.
3: Tito Losense 24.
1: Me encanta eso. A todos, buenos días. El noticiero, ya estamos en YouTube gratis, en Mi Tropicana TV. Vanessa Narváez, Rafico, Tito Varela. Mi nombre es Mauro Tallo. Buenos días a todos los oyentes. Les tengo una pregunta.
3: A ver.
1: Me gusta las
3: preguntas.
1: Me gusta las preguntas. ¿Sí? Con respuesta abierta.
3: A ver.
1: Si Tropicana se fuera mañana, ¿qué perdería Cali?
0: ¿Cómo así, nosotros?
1: No, la pregunta es abierta para los oyentes. Si Tropicana se fuera mañana, ¿qué perdería Cali?
0: ¿Cómo así nos vamos a ir?
1: Si Tropicana se fuera mañana, ¿qué perdería Cali? Oyentes, quiero escucharlos. 311-2222-931. Para Vanessa, ¿qué perdería Cali?
0: No, déjeme pensarlo unos dos minuticos.
1: ¿Sí? ¿Rafico también?
2: No, yo no respondería algo como eso.
1: ¿Por qué?
2: No tengo palabras para responder.
0: Es que da miedo porque... Es lunes, genera zozobra esa pregunta.
1: Tito,
0: siento que nos van a mandar para la casa.
3: Yo sí me atrevería a decir algo de pronto. ¿Sí? Si Tropicana se fuera mañana o se fuera hoy,
1: ¿qué perdería Cali?
3: Perdería algo con sentido de pertenencia, porque la gente sabe. Cuando uno tiene un amigo, lo primero que hace uno es ir donde ese amigo a pedirle, bien sea una ayuda o bien sea pedirle una orientación o a pedirle simplemente ore por mí. Perdería un amigo muy, muy íntimo. Porque todos los amigos no son... Yo creo, y a ver si me hago entender, yo creo que uno tiene amigos, pero realmente... confidente, hey. Puede tener uno o dos. Hay cosas que yo le puedo contar a usted, hay cosas que le puedo contar a Rafa, hay cosas que yo le puedo contar a Vanessa. Pero cuando uno tiene un confidente, especialmente en ese, que yo sé que a la hora que yo vaya donde ese amigo y le diga, hermano, tengo esta situación, así no sea económicamente, con el simple hecho de decirle, escúcheme, deme un consejo, Te puedo pedir algo, ora por mí, haz esto al otro. Eso para mí es tener una relación. Y eso es lo que yo creo que muchos oyentes con Tropicana lo tienen. Porque es que aquí llegan y tocan la puerta y no solamente para pedir cosas, ¿me hago entender? ¿Cuántas veces le han dicho a Rafa, Rafa, su oración me salvó de quitarme la vida? Rafa, su oración me sirvió para cambiar tal y tal cosa. ¿Sí vamos a entender?
0: Por acá dice Omar David Rodríguez en YouTube, una buena emisora, personas que hacen las buenas labores sociales.
1: Si Tropicana se fuera mañana, ¿qué perdería Cali? Quiero escuchar a algunos oyentes durante esta mañana de aquí hasta las 10 de la mañana. 311-2222-931. Igual también pueden escribir en YouTube, se suscriben totalmente gratis porque Vanessa va a estar, mejor dicho, leyendo los oyentes en esta mañana. 311-2222-931 antes de ir con todas las noticias y mostrarles el video de la persona que fue asesinada en el sur de la ciudad de Cali sobre la Simón Bolívar, porque hay dos videos que vamos a ir mostrando en YouTube, en Mi Tropicana TV, no en el momento del asesinato, sino cuando esta persona trata de huir. El carro, la persona que asesinaron, el vehículo de color blanco, claro, el carro sí, sigue.
0: Una Mazda.
1: El carro sigue, porque ese carro es automático y el carro sigue llevándose la moto por delante. Mejor dicho, se van conectando a YouTube, a Mi Tropicana TV. Dice, porque la buena radio solo transmite música, también transmite emociones, recuerdos y cercanía. Cali perdería un patrimonio porque ya es de nuestra pertenencia, quedaría un gran vacío. Si Tropicana se fuera mañana, ¿qué perdería Cali? 311-2222-931. ¿Tenemos oyentes ahí, Rafi?
2: Sí, señor. Hay todos los oyentes que usted puede imaginar.
1: Escuchémoslos. Hasta las 10 de la mañana. Escuchemos a los oyentes de Tropicana. Buenas.
2: ¿De cuánto tiempo estamos hablando la respuesta?
1: Cortico. A ver, si de pronto, o sea, que nos den argumentos, porque queremos escucharlos de aquí hasta las 10 de la mañana. ¿Listo? Dice por acá, hola, buenos días, se pierde una excelente emisora, yo los amo y me daría mucha idea. Buenos días, Tropicana.
0: Vanessa, por acá dicen perdería cultura.
1: Vanessa ya la tiene la respuesta clara.
0: No, dos minutos más.
1: ¿Todavía está maquinando? A ver.
0: Sí, porque siento temor de que me manden para la casa el día de hoy.
1: ¿Y por qué? No, hombre, no sé, tranquilo.
0: Eso está como raro.
1: ¿Qué dicen los oyentes? Buenos días.
4: Se perdería una gran emisora con un servicio
5: ¿De cuánto tiempo estamos
4: de servir a la gente? Muchas veces la emisora no son cuántas personas, sino la calidad de cuántas personas hay.
1: Ok, buenos días, Tropicana. Si Tropicana se fuera mañana, ¿qué perdería Cali?
6: Tropicana, buenos días. Cuando el jefe hace esas preguntas, no contesten. Váyanse para la Avenida Las Américas con calle 23, hay un edificio. Vaya y protestan allá y piden de una vez la liquidación. Y eso lo más seguro es que es Poncho el que está adelantando a todo el mundo.
1: ¿Qué dicen los oyentes? Buenos días. Buenas.
7: Tropicana, buenos días y bendecido para todos ustedes y Cao. Perdería Cali una emisora crítica, con sentido de pertenencia, comprometida con su ciudadanía y su población, y con una gran vocación espiritual por nuestra Señora Jesucristo. Y deportes.
1: No se preocupe que hay
8: deportes. Cali perdería los mejores amaneceres, perdería una obra social inmensa, perdería el motivo de con el que nos levantamos y nos reímos siempre.
9: Tropicana. Buen día, muchachos. Dios nos bendiga a todos. Perderíamos la parte social, la parte informativa. Y obviamente el tema del humor, de reírnos de nuestros propios problemas en la ciudad.
10: No importa el lugar, el sol es siempre.
11: No, muchachos, esa pregunta ni la hagan. El día que vaya Tropicana, mejor dicho, me quedo sin escuchar emisora, porque ni con la ida de Gisela Radio 1 me he pasado para allá.
1: Buenas.
12: Muy buenos días para toda la mesa de Tropicana. No, Tropicana no se puede acabar, no se puede acabar. Retírense esas palabras. Deportes.
1: ¿Qué dicen los oyentes en YouTube, Vanessa?
0: Bueno, por acá dice, don de gente de cada uno con ese amor, entrega y dedicación a cada labor que hacen. Son muy humanitarios y que no discriminan absolutamente a nadie. Por acá dice, mi respuesta es que Cali no perdería nada. Los que perderíamos seríamos los oyentes.
1: Queremos leerlos. Dice, buenos días, no lo diga ni en gracia. Dios nos ampare con esa labor, con ese amor al prójimo. Tropicana, la masa es bacana. Si se fuera Tropicana, toca seguir. Bueno, gracias, siquiera, mijo, gracias a Dios. Yo por acá donde dicen, gracias a Dios. Si Tropicana se fuera mañana, ¿qué perdería Cali? A los oyentes, concreto. pequeñito.

0: Mira que
1: de
0: yo,
1: todo, de todo el proceso, ¿sí? Y esto, lo otro.
0: Yo creo que pierde una identidad caleña, que pierde ese significado de ayudar al que lo necesita.
1: ¿Qué pasó? ¿Estás sin palabras? Una pregunta. Que... ¿Amanecí hoy muy, muy agrio? ¿Qué? No, no creo, ¿no?
0: No, déjame, yo tomo aquí.
1: Tráfico ya tiene.
2: No. Y no me pregunte más porque no le voy a responder.
1: No. ¿Por qué?
2: No tengo respuesta para eso. Yo personalmente no tengo respuesta para eso.
1: ¿Y si te la darían en algún momento de tu vida? ¿Profesionalmente?
2: Pues, profesionalmente ya en otro momento sí, pero en este momento así en caliente no tengo una respuesta para eso. Bueno, la verdad no tengo.
1: Los oyentes, 311-2222-931, ¿qué nos dicen los oyentes de Tropicana? Buenos días.
3: Hola, mi Tropicana, ¿no? Pues Cali perdería la mejor emisora y Jonales perdería la mejor competencia que tiene hasta el momento.
1: Bueno, buenos días, Tropicana.
4: Buenos días, Tropicana, la Mapacana. Si se va a Tropicana, se iría la información. Y fuera eso, serían unas personas maravillosas como son ustedes. Dios los ha colocado ahí, yo sé que ustedes no se van a ir. Dios, cuando coloca a alguien ahí en una parte, no lo deja que se vaya. Y más cuando cumplen la labor que ustedes cumplen. Ustedes son y serán siempre bendecidos y protegidos por Dios.
0: Amén.
4: Son elegidos por Dios para ayudar a la humanidad.
1: Gladys,
4: que Dios los bendiga. Los amén. Amo mucho, Tropicana. Rafico, te quiero mucho.
2: Un abrazo, mi rey.
1: Gladys Amparo.
4: Chumeco, te quiero mucho.
2: Gracias, hombre. Sinvergüenza.
1: No quiero ni pensar en eso. ¿Qué pasaría con los peluditos? Mi gente que tanto ayuda. Mi Poncho. Deje así. Toquen otro tema. Hacemos todo lo posible para que Tito sea el alcalde de la ciudad de Cali.
0: Este proyecto ha sido entregado a Dios. Sí. Y justamente yo creo que somos como ese puente aquí en la tierra de Dios. Creo que se perdería como esa cercanía o cómo hemos logrado que muchas personas se acerquen a Dios por medio de esa emisora. Yo creo que eso se perdería.
1: Leonor dice por acá, si se va Tropicana, confirmaría que a Cali le han hecho algo. Más desastres, no, por favor, están diciendo por acá. Dos oyentes más. Y vamos a mostrar el video, qué fue lo que pasó, porque esta pregunta la voy a hacer hasta las 10 de la mañana, hombre.
5: Buenos días. Buenos días. Tropicana se fuera mañana, se perdería ese puente que hay entre la comunidad y el pueblo caleño, el pueblo vallecaucano, ¿no? Porque yo sé que ayudan es a todo el mundo. Se perderían las risas desde las 4 de la mañana, se perdería estar informado, se nos perdería mucho ese calor humano de ayudar a los demás, a los animalitos. Bueno, perderíamos muchísimo, muchísimo. Palabras borradas. Deje así, ni se les imagine eso.
1: Muchas gracias a los oyentes. Videos se suscriben gratis en nuestro canal de YouTube, Mi Tropicana TV. Porque la verdad, este video, es más, vayan, yo sé por qué los digo, vayan a YouTube, se suscriben totalmente gratis, porque cada vez el balance, y aparte de eso, revelan la identidad ya de la víctima del atentado sicarial en la autopista Simón Bolívar, en la ciudad de Cali. Las autoridades identificaron a Carlos Esteban Restrepo, de 35 años, como la víctima del atentado sicarial registrado en la mañana del sábado 26 de septiembre. Y de acuerdo con la información preliminar conocida sobre este caso, Restrepo se movilizaba en una camioneta cuando fue atacado con arma de fuego por dos sujetos que se desplazaban en motocicleta. Pero aparte de eso, la policía confirmó que las diligencias investigativas quedaron a cargo del Cuerpo Técnico de Investigación del CTI, Dios Santo Padre Celestial. Y el homicidio de Carlos Esteban Restrepo, según o de acuerdo al Observatorio de Seguridad, escuche esto, Tito, entre el 1 de enero hasta el 19 de septiembre,
6: ¿sí?,
1: de este 2026, se habían registrado 824 homicidios.
6: Es decir, hasta el viernes pasado.
1: En la ciudad de Cali.
2: ¿Qué hace que dijimos 600 y ya?

0: Imagínense ya dónde va esto. Y las cifras
1: y
0: muestran.
1: Paso, y al paso que damos, vamos a completarle los 1,000.
0: Y las cifras, esto también es más crítico todavía, muestran que los hombres han sido las principales víctimas de los casos contabilizados hasta esa fecha. Escuche, hombres, en la ciudad de Cali, 758 correspondían a hombres y 66 mujeres, Tito. El uso de armas de fuego también aparece como un factor recurrente con estos hechos. Según el mismo registro, el 82.04% de los homicidios fueron cometidos con este tipo de arma, mientras que las armas cortopunzantes estuvieron relacionadas con el 13.35% de los casos. Estamos hablando hasta el 19 de septiembre de este 2026. Desde el 1 de enero se han registrado 824 homicidios. Ya tenemos el video calientico en YouTube en Mi Tropicana TV. Mi Tropicana TV, démosle audio. Por favor, ahí, Rafico, démosle audio. Mire el momento, porque este video tiene audio. Y vayan a YouTube, se suscriben gratis. Mi Tropicana TV. Mi Tropicana TV. Tremendo. ¿Tiene audio?
2: Ese es el audio.
0: Sí.
3: Le pusieron una canción.
0: Le quitaron el relato de la persona que está arriba de la, del apartamento.
2: Haz que como un tres videos, yo empecé con el primero que me enviaste.
0: Ah, bueno, bueno, dale, listo, qué pena ahí. Ya lo veo.
2: Ahora sí ya tiene audio.
0: Vayan a YouTube, mire, vean. Mire ahí la gente de la moto. Se le va encima al sicario.
2: Pero a lo mejor le dejan libre, ¿no?
0: Sí, usted sabe que la justicia...
4: ¡Písalo! Ah, ¡písalo!
0: Ah, esto fue el sábado de la mañana.
4: ¡Epa, eso! ¡Cójalo de la dura, hijo de puta!
0: Oiga.
4: ¡Cójalo, hijo de puta, cójalo! ¡Cójalo!
0: Tremendo, ¿no?
4: ¡Eso, dale, hijo de puta!
0: ¡Eso, vayan
4: ahí! ¡Búsquenle el arma! ¡Desarme, hijo de puta!
0: Vea.
2: No le dieron con la misma.
0: No le dieron.
1: Entre manos le dieron.
4: ¡Dele, dele! ¡Dele ese hijo de puta! ¡Tropicana!
0: Y el video, como el vehículo sigue, como sigue, porque pues el sicario dispara a este hombre y a su pareja que va en la misma camioneta de color blanco. Y el carro sigue. ¿Por qué? Porque hay carro automático, ¿no? Esa es una Mazda, creo que es. Es una,
3: sí,
0: Mazda.
3: Es una Mazda.
0: Véalo, vea. Vayan allá a YouTube, Mi Tropicana TV. Mire el carro, porque él dispara. La moto se le queda ahí como atascada. Él no la puede sacar. Véalo, vea. Y la gente empieza a pitar.
2: Ahí sí, como dice el dicho, víctima
1: de su propio
2: invento. Claro, mire, vea.
0: Él se trata ahí como de volar.
2: No,
0: pero fuerte este video. Vayan a YouTube, a Mi Tropicana TV. Se suscriben totalmente gratis. En esta mañana, gratis. Ese video de la camioneta, todo el mundo pensaba, es que el man no quiere parar.
2: Sí, claro, yo también
0: ya,
2: pensé.
0: Yo también cuando yo lo vi, pero ya la persona estaba
2: ya estaba sin vida. Ya le han desvivido, como dicen.
0: Véalo. Vayan a YouTube, se suscriben totalmente gratis en Mi Tropicana TV. Esto fue este fin de semana de video, como va a mirar el disparo y sí, uy, tremendo, hermano.
2: Falta solamente una cámara de seguridad para ver el momento del impacto, que es lo que no se ha conocido todavía.
0: Esto fue sobre todo al carril de allá, como ingresando las unidades de la Simón Bolívar, ¿sí o no?
3: Sí, como hacia la zona como del Caney.
0: En YouTube, Mi Tropicana TV. Fuerte. Y estamos hablando ya la cifra de 824 homicidios hasta el 19 de septiembre. Es decir, hasta el fin de semana de celebración de amor y amistad. Y esto sigue creciendo de ahí para allá, con corte hasta el día, me imagino, hasta el día miércoles 30 de septiembre.
3: Y que muchas veces no nos damos finalmente cuenta del motivo de estos asesinatos. Porque estamos hablando, obviamente no podemos omitir los que son vinculados al tema de robo, víctimas de robo, pero también no queda claro o se especula de temas relacionados con negocios turbios, deudas de dinero, por ejemplo, se ha conocido. También se está hablando del microtráfico todavía que se maneja en la ciudad. Son algunos de se podría decir que los motivos por los cuales se presentan todavía estos casos en Santiago de Cali. ¿Cómo se puede evidenciar estas bandas a plena luz del día? Contratan a uno de estos muchachos, entre comillas, para que hagan este tipo de cosas y no le tienen miedo a nada. Una moto, un arma y simplemente van todo o nada. Por 500 mil pesos.
0: No, qué fuerte para esta familia. Hey. Y la verdad, lo que pasó este fin de semana, estos videos ya están en todas las redes sociales. Y la gente y el relato de la persona de arriba que se da cuenta de todo, que le menta pues como la madre y le dice, cojan a ese tal, que no se huele, dele duro, dele con la misma.
3: Claro, es que es una vida.
0: Claro, es una vida, hombre.
3: Es y una aparte, vida, es el hijo de alguien.
0: Claro, y aparte de eso también iba con una mujer, ¿no? Ahí al lado.
2: Dios mío, qué susto.
0: Dios. Ahí se puede ver en YouTube, en Mi Tropicana TV, 6 de la mañana, 47 minutos. Se suscriben totalmente gratis en nuestro canal de YouTube. Esta mañana lo que estaban hablando también, fuerte lo de el Tambo Cauca, ¿no?
2: Fuertísimo.
0: Ese video, sí, hermano.
2: Hasta ahí llegó la fiesta.
0: Hasta ahí le llegó la fiesta en el Tambo Cauca, pero vea, ahí está el video. ¿Es el que relata la persona de ahí de arriba?
2: Sí, ese ya lo pusimos ya. Ese ya.
0: Bueno, ahí en YouTube, Mi Tropicana TV. Gratis, se suscriben.
4: ¡Písalo!
0: Vayan a YouTube.
4: ¡Písalo!
0: Véalo.
4: ¡Epa, eso! ¡Cójalo de la dura, hijo de puta!
0: ¡Uy, ahí suena! ¡Claro!
4: ¡Cójalo, hijo de puta! ¡Cójalo!
0: ¡Tropicana! No, porque era el desespero, Tito, desde allá arriba.
4: ¡Cójalo! ¡Eso, dale, hijo de puta!
1: ¡Dale!
4: ¡Búsquenle el arma! ¡Desarme, hijo de puta!
0: Vayan allá a YouTube, a Mi Tropicana TV.
4: ¡Dele! ¡Dele, ese hijo de puta!
1: Oigan.
0: ¡Claro! Ahí están los videos para empezar en YouTube, en Mi Tropicana TV, 6 de la mañana, 48 minutos. Tenemos algo para vender y nos vamos de una vez con la tripleta de noticias.
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8: No, ni decirlo. Creo que Tropicana es ese vínculo que tenemos nosotros los que estamos en el exterior, con nuestro país, con nuestra ciudad. No, la verdad, no quiero ni pensarlo. No. Ese es el puentecito, es ese pedacito de corazón que sentimos nosotros desde acá, desde la distancia. Se les quiere mucho y se les agradece esa obra social que siempre han tenido, porque yo sé que lo han hecho de corazón. Bueno, les habla Sandra desde Valencia, España. Muchas gracias.
2: Abrazo, Sandra. 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
11: Buenos días, Tropicana. No, ¿cómo van a decir eso? jamás y nunca, seguirán siempre en el 2026, 2027, 2028 y por los siglos de los

0: siglos. Esa labor es muy bonita, pero también me daría tristeza, porque ya no le vería mala nariz a Tito.
1: Mi tropicana, Dios le bendiga, buenos días. Si se acabara la emisora, se perdería la esencia de la ciudad, porque ustedes son los mejores. Así mucha gente lo sigan por las ayudas, pero ustedes son la esencia. Rafico, Biotito, mi respeto para el Bioca y Pelao. Es un excelente periodista sin pelos en la lengua porque todos los días se la afeita. Paquise, lo mismo. Hermosa mujer. Pero la verdad, se fue la tía, pero aún seguimos con ella. Y donde ustedes vayan, nosotros estaremos ahí presentes con ustedes. Dios les bendiga, un fuerte abrazo, bendiciones.
2: 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En Tropicana son las
3: 6 de la mañana, 51 minutos, 6:51.
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6: Aquí estamos en el Cómo Amaneció Cali de Tropicana. 6 de la mañana, 52 minutos. Vanessa Narváez, Tito Varela, Rafico, Maure Tallo, la primera.
5: Primera.
6: Los controles de velocidad ahora también se harán de noche, oyentes de Tropicana. La Secretaría de Movilidad estrenó equipo infrarrojo en la ciudad de Cali. ¿Ya lo vieron por ahí o qué? ¿Usted este fin de semana o no?
7: No, la verdad yo no vi.
6: ¿No vieron nada
8: yo
6: todavía?
8: Yo vi un infrarrojo, pero en una casa de unas amigas, de unos bombillos.
7: Eso es otra cosa.
6: Eso es un bombillo.
7: Eso es en la casa de Chantal, hombre.
6: Eso. La segunda.
5: Segunda.
6: Operación Cristo Rey pone en lupa sobre 20 cuadras críticas.
8: Oiga,
6: del centro eso de la ciudad de Cali. ¿Será que va a pasar lo mismo?
8: Pero por Dios.
6: De El Bronx en la ciudad de Cali, San Pascual, Sucre, Calvario. Pues se llama Rambo. Operación Cristo Rey.
8: A ver, Rambo, ¿sabes que a ver, Rambo se metió allá donde los muchachos?
6: Y habló con ellos, ¿no?
8: A ver, Rambo.
6: Le llevaron sanduchitos.
8: Ya le dicen, ya no le dicen a Abelardo y no a Abel, a ver, Rambo.
6: Abel, ¿cómo es?
7: Pues le nota la inquina a usted, ¿no? Se nota que está en desacuerdo con el gobierno, ¿no?
8: No, no,
7: se le nota. Respeta al presidente. Se llama el señor Abelardo de la Espriña. No, no le ponga apodo, no le ponga apodos. Haga el favor y respételo.
8: A ver, Rambo le dice.
7: No, no, no le ponga apodos. Usted es viejo detractor, viejo opositor.
6: La tercera.
5: Tercera.
7: Esa es la Avenida de las Américas, la tercera.
6: Ahí nomás,
8: ¡no, hombre!
6: Aquí donde está. Ahí por el hundimiento y usted se va de ahí por ahí, llega el Club Colombia y ahí baja y chao, llegó. El sonajero, escuche Tito, para la alcaldía de Cali y la gobernación del Valle, sigue, como decía la periodista, moviéndose el sonajero. Estos candidatos suenan de izquierda y de derecha. Y hay una lista que está aquí calientica, por ahí estaban haciendo un sondeo también en estos días digital, por ahí ganó una persona, pero a mí no me preguntaron, a mí no me llamaron, yo vine porque quise. ¿A Vanessa la llamaron?
9: No, la verdad no.
6: ¿En algún momento alguien de aquí lo han llamado para algún sondeo?
7: No, a mí tampoco.
6: político.
8: A mí sí me llamaron, pero para un sondeo de la, del banco.
7: No, a mí me llamaron, pero para un sondeo del intestino grueso.
8: No,
7: para
8: sacarme
7: ese miércoles.
6: El sonajero.
7: Eso es para los bebés. Para que ya, no lloren los sonajeros.
6: Hay una persona que dio el primer paso, ¿no? Clara Luz Roldán.
8: ¿Qué dijo?
9: Y Gustavo Orozco.
6: Ya digo. ¿También? Ah, ¿ya confirmado?
9: ¿No sabía?
8: Cabececlavo ya, claro.
9: Pues finalmente Gustavo Orozco.
6: Tito lo dijo. Tito.
9: ¿Se acuerdan que en campaña presidencial se evidenció su apoyo para Abelardo de la Espriella? Pues lo que se conoce aparentemente es que estaría tirándose a alcaldía o lanzándose a alcaldía por el partido de Abelardo de la Espriella.
6: ¿En serio? ¿Gustavo Orozco? No te
8: pero
6: creo,
8: si se Vanessa. Los dije desde que él estaba en la
6: ¿tenés
8: secretaría.
6: ¿Tenés fuente y todo oficial?
8: Sí, se los dije de que estaba en la Secretaría de Tránsito, que el señor se estaba postulando y que sería el próximo candidato a la alcaldía de Cali, porque es de la cuerda del señor Alberto Haddad y ahora hace parte de la Patria Milagro, hace parte de Aberrambo, de Abelardo.
7: Respeten.
9: Es lo que se viene rumorando desde la semana
6: Aberrambo,
9: pasada.
6: Dice, porque...
9: De que Gustavo Orozco se lanzaría por...
6: Yo ya lo he visto en videos, ¿no? Hablando en las calles.
9: Sí, es una oposición muy clara que tiene en este momento Alejandro Eder. Todos los videos y todo lo que sucede respecto a Alejandro Eder, se está viendo cómo Gustavo Orozco genera como su comentario, su opinión a través de las redes sociales. Y bien o mal, tiene su comunidad que lo apoya.
8: Sí, claro.
6: 6 de la mañana, 56 minutos. La primera, porque este tema también lo vamos a poner sobre la mesa. Los controles de velocidad ahora también se harán de noche. Movilidad estrenó equipo infrarrojo.
8: Eso es bueno, ¿no?
6: No, pero.
7: ¿Pero para qué funciona eso? O sea, ¿para qué sirve?
6: Para el tema de velocidad, según.
7: ¿Solo velocidad?
6: Yo aquí voy a poner un tema porque cuando estaba leyendo la noticia, en horas de la noche en la ciudad de Cali, yo no sé si esto va a funcionar hasta las 0 horas, pero aquí en la ciudad de Cali, hermano, inseguridad ahí en cada esquina, así no me digan que no, por sí, más total, motos de que usted saque total, motorizado y que no total, me digan que
8: total,
6: no.
8: Total.
6: Usted a las 11 de la noche, 11:30, ¿usted respeta semáforo?
8: No, hombre.
6: ¿Usted respeta
7: semáforo? No, yo tampoco, no.
9: ¿Vanessa? No, porque es muy peligroso. No,
6: yo tampoco respeto semáforo, es que yo no creo que nadie. Pero si a la medianoche van a hacer con la nueva tecnología que es infrarrojo, pero aquí no está el mejor lector de noticias.
7: No, va tampoco, hay otro mejorcito.
6: Y me va a decir cómo es que funciona, cómo es, a qué hora son los operativos. Aquí está el mejor lector de noticias de Cali. Si Tropicana se fuera mañana, ¿qué perdería Cali?
8: Al esa mejor es la lector pregunta, de
6: hasta
8: noticias.
6: Las hasta las 10 de la mañana, oyentes. Perdería al mejor lector de noticias.
8: Al gago de la
6: perdería ciudad. A Kevin Tombe, a Vanessa, a Rafico, a Maure Tallo, al DJ Julio. ¿Perdería a todo el mundo?
8: No, pero DJ Tombe ya tiene trabajo ahí en dos. ¿Dónde? Y para hacerle los con los dedos los
6: Tito Varela.
8: Y al viejito Poncho lo llevaríamos para que sea el presidente de Asoviche.
7: No, señor, ¿usted por qué tiene que decidir por mí?
8: Asociación de viejitos
7: chéveres. No, señor, usted no decida por mí, que yo, gracias a Dios, yo tengo experiencia de ser guarda de seguridad en los ferrocarriles. Me voy a pedir trabajo, ¿sabe a dónde? A la emisora de la policía. Yo fui guarda de seguridad.
8: Las 6 de la mañana, 58 minutos, oído, atención, Cali. ¡Atención, conductores en Cali! Porque los controles de velocidad ahora también podrán realizarse durante la noche. La Secretaría de Movilidad estrenó un nuevo equipo con tecnología infrarroja que permite detectar la velocidad de los vehículos en condiciones de poca luz, ampliando así la capacidad de vigilar en las vías de la ciudad durante las 24 horas. Ya empezó a hacerme efecto amojado yo. El primer operativo nocturno con este dispositivo se realizó el día sábado, alrededor de las 7 de la noche, como parte de la estrategia de las autoridades para reforzar los controles y reducir los riesgos asociados al exceso de velocidad. Hasta ahora, los equipos disponibles para este tipo de procedimientos
3: tenían limitaciones para trabajar durante la noche, pero con la nueva tecnología los agentes podrán realizar mediciones en diferentes corredores viales sin depender de la luz del día. Como quien dice, le quitaron las cámaras allá a esos infrarrojos que tenían las cámaras de coger los leones en la selva y se los van a poner a los carros. La Secretaría de Movilidad señala que aunque este año se han registrado una disminución en la cantidad de siniestros viales, la mortalidad en las calles continúa siendo una preocupación de acuerdo con las cifras citadas por la entidad. Más de 230 personas han muerto en siniestros viales en Cali durante este año. Así que ojo con el acelerador, como dice la canción, acelera mi motor, acelera el motor. Ojo con el acelerador, porque desde ahora la noche también será una zona libre de controles de la velocidad en Cali, mi querido amigo.
6: Entonces, es decir, Tito, a la medianoche es que van a hacer esos pues, operativos.
3: Pues van a poner las cámaras ya con infrarrojo y la tecnología. Usted sabe que la tecnología avanza. Usted, por ejemplo, yo tengo en mis oficinas y tengo también en el apartamento la camarita de seguridad, y esa camarita tiene un bombillito infrarrojo. Cuando usted apaga luces y de todo, ya queda iluminada.
7: Esa cámara es que vale más que lo que hay ahí dentro.
3: Yo la tengo ahí para que no me van a robar el perro ni me van a robar la gata. Entonces, con el ánimo de que eso alumbre y demás. Me imagino que las cámaras ahora, las nuevas cámaras van a traer eso. El infrarrojo.
6: Pero eso traerá sanciones también.
7: ¿Trae Bluetooth también o no?
3: Lógico, eso va a traer. Lógico, pues yo no creo que vayan a salir a poner los famosos retenes o los famosos
7: Es que pero están hablando de que unas cámaras con infrarrojo, pero no dijo qué es lo que van a hacer.
3: Para velocidades, van a medir velocidades y demás, me imagino que
7: esto... Pero son cámaras fijas o móviles o son cámaras de fotomulta.
3: Me imagino que según lo que le alcancé a leer aquí en la noticia, ya los guardas el sábado hicieron el primer piloto de las cámaras infrarrojas y me imagino que son móviles. Ahora, la pregunta es, con lo que Presidencia de la República viene manejando con la ministra de Transporte, de las fotomultas ilegales y demás, ¿lo van a montar otra vez o eso también es ilegal? Porque es que ellos le meten el cuento a uno que es por los siniestros. Papi, yo le voy a decir una cosa, señor secretario y señor alcalde.
7: ¿Quién es el secretario de Movilidad de Cali a propósito de eso?
3: ¿Quién será el secretario?
7: No lo conozco todavía.
3: Venga para que lo dé, Vani. Yo le voy a decir esto y con esto solamente se lo concluyo. Así le metan infrarrojos, le metan infras azules, infra lo que sea. Pero el que es gamín, es gamín. Y no le interesa que eso tenga fotomulta, no tenga fotomulta. Se lo estamos viendo ahora que Rafa me mostraba un video de un energúmeno,
7: uy,
3: de
7: ese video
3: un grosero patán que coge una
6: ese
3: señora
6: que le casca y
3: la,
6: y todo
3: la
6: eso.
3: Vuelve sí. Nada, la vuelve nada porque supuestamente le cerró el paso. ¿Qué creo yo? ¿Qué vale el dato, Dani?
9: Pues, ¿cómo le parece que el tema de este equipo nuevo, de estas cámaras, el sistema infrarrojo es porque aparentemente las que se usan en el día o las que venían usando en el día no permitían leer o calcular la velocidad de los vehículos en la noche? Entonces, este componente infrarrojo con las que llegan o estarían acompañando a los agentes de tránsito en horas de la noche permite justamente en este espacio, sin depender de la luz del día, la detección de la velocidad de los vehículos que se estén desplazando. Entonces, si el vehículo supera el límite, esta cámara va a poder registrarlo para que el agente de tránsito haga su procedimiento correspondiente. No es ni más ni menos esa función hasta el momento que tendría esa tecnología que llega a la Secretaría de Movilidad. Es para este caso específico, sino que la luz infrarroja permite poder tener la lectura en la noche.
3: Lo mismo que le acabo de decir. La idea que le hice de la camarita que tengo en seguridad y que usted también tiene y que tienen varias personas y que no son ni muy caras tampoco, para que no van a pensar que es que eso pues viene de Plutón o que eso viene por allá de Saturno o de Júpiter. No, eso se consiguen aquí, son baraticas, pero
8: Vuelvo y le digo, tecnología nueva, con el infrarrojo, la misma cámara de fotomultas, y ellos no van a estar ahí para medirle el aceite a uno de que cómo va con la velocidad para que no se vaya a matar, sino que van a hacer procedimientos, como bien lo acaba de decir Vanessa. Es lo mismo, pero vuelvo y le repito.
6: ¿Eso traerá sanciones o qué? Vuelvo comparendo.
8: Yo no van a salir a gastar plata para nada.
9: Pero no es que la cámara como tal tome inmediatamente el registro de su vehículo, de su placa, para hacerle llegar de inmediato una fotomulta. Si el agente de tránsito registra que usted

0: de los límites de velocidad, lo que tiene que proceder es a pararlo usted, y directamente con usted pasándole los documentos se emitiría lo que es la multa. Pero eso no significa que le quede su placa registrada y después le estaría llegando a la casa o por medio de notificación.
1: A mí lo que me sorprende es por qué todavía seguimos tan atrasados, porque con toda la tecnología y todo el acceso que hay a internet para conocer cómo se manejan los procedimientos en otros países, seguimos siendo un país tercermundista. ¿Por qué seguimos tan desactualizados en ese tipo de cosas para capturar energúmenos y gente que es un irresponsable al volante? Es que definitivamente ir en un vehículo y ser un irresponsable es un asesino en potencia, literalmente. Usted con un vehículo puede acabar con la vida de una persona y acabar con su vida propia.
2: Total.
1: Y entonces aquí es muy flexible que por los derechos humanos y la veeduría, yo no he visto todavía ni el primer operativo. Los primeros que vi los empezaron a hacer cuando empezó el gobierno de Alejandro. ¿Y qué problema con eso? Y ahí se le vino todo el mundo encima, se le vino la veeduría y todo, que era hacer un control de agentes de tránsito con policía atrás y adelante, cosa tal de que no se volara la gente y pudieran responder por sus hechos delictivos, porque es que andar en una moto, en un carro sin papeles es ser un delincuente. Literal, usted atropella a una persona y usted no tiene un seguro, ¿quién termina pagando eso y quién termina en la cárcel si es que no se vuela?
2: ¿La señora que se le hizo la ayuda por parte suya con la vaina de lo de la señora que la atropelló la moto?
1: No, de parte mía no, de parte de Tropicana.
2: Bueno, por eso, pero que usted fue el que trajo el tema.
1: Sí.
2: Cuando digo parte suya, es que no es que usted lo haya hecho de su bolsillo, sino que usted fue el que trajo el tema.
1: Sí, no, pero pues entonces, para que el equipo, porque todos son.
2: Sí, por ahora le digo. El que visualizó la situación de la señora de la moto. ¿No fue usted?
1: Sí, claro, pero la señora...
2: ¿No fue que lo llamaron para hacerle la denuncia?
1: No, llamaron aquí a...
2: Ah, bueno,
1: a okay. La Tropicana.
2: Bueno,
1: pero lo cierto es que... Yo no... En este caso, por ejemplo, con el tema de las cámaras infrarrojo, bueno, sí, listo, las cámaras van a identificar de noche, pero ¿y cuál va a ser la sanción o cómo van a validar esa sanción y esa gastada de esa plata en ese infrarrojo? Es lo que digo yo. Y en los operativos, ¿hasta cuándo van a seguir haciendo operativos obsoletos? ¿Hasta cuándo van a seguir haciendo esos operativos que lo único que logran es que la gente se ponga en contra de ellos? Porque no hay mano dura para ese tipo de cosas. Y mientras tanto, la gente sigue haciendo lo que le da la gana en la calle.
3: ¿Eso va a traer sanciones, multas?
0: Sí. Lo que se conoce es que si el agente de tránsito haría que el vehículo se estacione y directamente le generaría la multa.
3: ¿Y hasta qué hora van a ir con esos con esas cámaras infrarrojas en la ciudad de Cali?
0: Hora exacta como tal no se menciona en la noticia. De igual forma, es que recordemos que tenemos una ciudad donde ya han muerto más de 230 personas en siniestros viales este año. Cualquier herramienta, obviamente, que ayuda a controlar esa cifra para que obviamente no aumente, es discutible. Pero realmente esos controles sí van a generar ese cambio, o también, por ejemplo, se necesita educación vial, más señalizaciones.
1: La pregunta es,
0: ¿los agentes sí van a poder cubrir toda la ciudad?
1: Claro, no, y la pregunta es, ¿está disponible el caleño a cambiar su chip? Porque eso también es otra cosa, ¿no? Usted pregúntele a más del 50% de los caleños que andan en moto y en carro y conducen. Mire, hace dos días estaba hablando con una persona que hacía por lo menos unos, creo que más de 6 años no venía a Colombia. Sí, yo creo más o menos. Y cuando la última vez que vino era menor de edad. Y ahora que regresó ya era mayor de edad, ya con su licencia de conducción de otro país. Y no ha sido capaz de conducir. Y es colombiano. Y no ha sido capaz de conducir porque dice, cuando vos aprendes a conducir en una autoescuela en otro país, te enseñan a respetar las normas de tránsito. El se da el paso, el semáforo, el paso de cebra. Mire, cuatro cosas tan sencillitas como esa, ¿no? Se da el paso, paso de cebra, el semáforo, el pare. Y uno las ve todos los días aquí y usted pregúntese, ¿quién respeta una cosa de esas? ¿Está pintado ahí sin más?
0: O muchos conductores ven una señal de tránsito y no sabe qué significa.
1: Sí, nadie sabe. Y yo me agarré a debatir con ese tema y tiene toda la razón. Me decía, yo no he sido capaz de coger carro. No porque no sepa conducir, porque me da temor salir a la calle y tener que conducir como me decís. Porque yo le dije, no, yo me reí y le dije, ¿sabes qué es lo que pasa? Que tenés que conducir a la defensiva. Y dígame si no es mentira, ¿no tenemos que conducir aquí a la defensiva? ¿Cuántos no salimos a conducir aquí a la defensiva? Como me lo enseñaron a mí hace mucho tiempo. De lo que va a hacer el de adelante, de lo que va a hacer el de atrás y de lo que van a hacer los dos que van al lado suyo. Imagínese. O sea, mucha, y conduzca usted también. Y así vamos conduciendo todos en las vías. Entonces se vuelve muy complejo porque no hay una educación vial como tal. Y eso provoca pues todo lo que está pasando en este preciso momento. Y no es de ahora, no es nuevo. Esto ha sido toda la vida. Yo recuerdo que cuando yo saqué la licencia yo tenía 16 años. Estamos hablando de como 20 y tantos años ya. Y ya desde esa época se conducía así de esa manera. Y ahora peor. Ese tema de que antes uno veía por encima de los andenes a la gente en moto, eso no se veía tanto. Gente respetando semáforos no se veía tanto. Tanto caso de intolerancia como el del caso de ese señor de Jamoto, mire.
3: Es que mostremos ese video otra
1: Uy,
3: vez.
1: Uy, no, es que ese video es muy fuerte.
3: Vayan a YouTube, a Mi Tropicana TV, mostremos porque todo esto trae esta noticia. Y también tiene de largo y de ancho, por eso queremos escuchar los 311-2222-931. Esto va a traer infracciones. Pero bueno, lo que yo estaba diciendo también, en la parte de seguridad, ¿qué? A las 11 de la noche, si a mí me pone, ¿entonces qué?
1: No, pero es que yo siento que ese tema de la seguridad de la noche, eso es un tema que hay que analizarlo, porque es que no todas las zonas de la ciudad, bueno, excepto por unas, no son 100% seguras ninguna, pero tampoco no son puntos de robo en todo momento, ¿sí? Entonces, por ejemplo, y me disculpará la gente que vive por ese sector, pero la avenida Ciudad de Cali, dígame, ¿quién la respeta de día y quién la respeta de noche? Muy poca gente. ¿Pero por qué? Porque en el mismo semáforo a usted le pueden llegar y se le llevan sus cositas, claro. Es que no se le llevan la moto, el carro, entonces imagínese de noche. Pero una autopista, por ejemplo, una autopista suroriental o una calle Quinta o un sector entre Menga y Alfonso López, hay un poquitico más de recelo a la hora de respetar allí la movilidad y los semáforos. Por lo menos los cruces, aunque no se respeten los pares y eso, se respeta un poquitico más. Pero ya en esta zona no. En el sur, por ejemplo, te puede pasarse todos los semáforos que quiera, pero no en todos los semáforos lo pueden usted quieto. Hay zonas que sí son más peligrosas. Y usted las ve que las protegen 2-3 días, como el semáforo de la calle Primera con 44, carrera 44, ahí en el Lido, que ese semáforo lo han cogido de teta de robar. Pusieron una patrulla ahí una semana y luego la patrulla desapareció. Y vaya a ver si no es un robadero ahí.
3: Hay zonas en la ciudad de Cali que son muy críticas.
1: Ahí, puntos críticos.
3: En el tema de inseguridad, de atracos. Pero queremos escuchar los 311-22. Es más, mostremos el video, el que ustedes estaban ahí sobre las 5 de la mañana. Ajá. Para ponerlos en contexto. Y mire lo que pasa. Porque hoy en día la tolerancia se perdió en la ciudad de Cali. Ya todo el mundo te responde mal, ¿no? Y te mira
1: sí,
3: mal,
1: sí,
3: ¿no?
1: Sí, claro.
3: Y te bajan el vidrio y te dicen, ¿entonces qué? ¿Cómo es la vuelta? Y entonces, ¿qué? ¿Y por dónde te vas a meter? Pero, con este video que les vamos a mostrar ya mismo en YouTube, en Mi Tropicana TV, los vamos a sacar un poquitico del contexto para que empiecen a opinar ya mismo. Mostremos el video en YouTube, Mi Tropicana TV.
1: Sí, un atarmanzote.
3: Man, es un atarmanzote.
2: No, eso es una cosa.
1: Es peligro ese tipo. A ver que vuelva a empezar aquí porque tiene que empezar aquí un poquitico. Tiene que empezar un poquitico quieto otra vez.
4: Miren los retrovisores, zapa, hijo de puta. Miren los retrovisores.
3: Oiga eso, vea. Y da la vuelta, ¿no? Al vehículo.
1: Y ahí le da la vuelta y le daña el otro, imagínense.
3: Vayan a YouTube, buenos días. En Mi Tropicana TV, este atarbán. ¿Esto en qué barrio?
1: Mira que no he logrado identificar, pero la foto del man se ve súper bien. Y la placa también. Vamos a ver, primera. Le digo la placa. Es una moto. No sé si es Honda o es Giro, ¿cómo es? Pero se ve que la tiene bien payaseada porque tiene tanque de una cosa y tiene el sillín de otro color.
3: Ya lo vamos a mostrar, deme un segundito. Ya lo vamos a mostrar.
1: La placa es terminada en 54E. Imagínense, el acto de intolerancia que está cometiendo y fuera de eso va sin casco.
2: No, bueno. Otra infracción.
1: Imagínense.
3: Dale audio ahí, Rafito, de una vez. Tiene una camiseta, es hincha del América, vean.
1: Sí, qué pesaron.
3: Hincha del América. Eso es, mire.
1: Y tiene que ser de ese barrio.
4: Oye,
1: oh, qué palabras tan bonitas. Antes que es que le quiero coger la placa, pero no he podido. Sé que termina en 54D, pero no he podido ver el resto.
4: Para eso es que se usan.
1: Para eso es que se usan, y entonces, ¿para qué se los daña? No entiendo.
4: Miren los retrovisores, zapa y
1: puta. Uy, Dios. ¿Cómo tratará esta semana a la mamá, no?
3: Ahí estamos viendo. El video se está viendo ya en YouTube. ¿Tendrá en mamá? Tropicana TV.
1: No, no, no. Patricia García, ya se ve, ya se ve, ya se ve, ya se ve, ya se ve, ya se ve, ya se ve, ya se ve, ya se ve, ya se ve, ya se ve.
3: Y seguí un poquitico
1: más rápido. Ya se ve, ya se ve, ya se ve, ya se ve, ya se ve, ya se ve, ya se ve, ya se ve, ya se ve, ya se ve, ya se ve. No, es que la señora escribió muchos voces, no se ve, entonces hay que responderle todos para que ella se sienta importante.
3: En YouTube, dale audio otra vez, por favor, Rafico, a este video. Para verle la cara, es hincha del América. Ya lo vea.
1: Aplaca estará tapada, estará... Sí, estará... Está modificada.
4: Mire los retrovisores, zapa
3: y puta. Oye, ¿qué tal este man, Este patán en la ciudad.
1: Esos dos espejos que le dañó a ese carrito valen más que esa moto. Bueno, le digo todo, pues. Y ahí, al inicio del video, queda como registro la cara del man, por si alguien lo llega a conocer, ¿no?
3: Dígale que lo están buscando.
2: Para nada con ese perro.
1: ¿Usted qué hacía ahí en ese caso, Vanessa?
0: No, es que es muy fuerte uno meterse con una persona así.
1: No, pero, o sea, meterse no tanto. Pero usted qué hace en un caso en el que se le presenta una situación de esa y usted está dentro del carro.
0: No, madre, o sea, ya me ha pasado.
3: ¿Será que
0: más
3: le revira también a un man así, un hombre así de esa manera?
1: Esa pregunta me la hacía yo. Yo decía, ¿será
3: le que le revira así?
0: No, a uno de mujer le pasa mucho eso, porque los hombres justamente cuando ven que es una mujer al volar, ven a levantarle la voz y a decirle bruta, no sé qué, me ha pasado, y son tan, tan bravitos que le pegan a uno en el espejo, pero baja el vidrio, digo yo, si fuera un hombre actuarían igual, obviamente no.
1: Mira, ahí queda la foto de recuerdo de la cara del tipo, por si alguien lo conoce, vayan y lo miran. La persona le puso ahí que este gamín necesita una mordida del tigre. Ya se ve, ya se ve, ya se ve, ya se ve, ya se ve, ya se ve, ya se ve.
2: ¡Hombre!
1: Es que la señora está diciendo que no se ve.
2: ¡Son, hombre!
3: En YouTube, Mi Tropicana TV.
1: Ya se
3: si
1: ve.
3: Si lo
1: ya
3: conocen, tiene la camiseta del América, el número que es el 18 o el 8. El 8 al 18.
2: Tony, ¿con quién tiene que comprar una camisa?
3: ¿Ah?
2: Bobalandio.
1: Te cuento pues que uno ve este video y por eso hay tanta intolerancia en las calles. O sea, listo, vamos a suponer que la muchacha, por lo que sea, no vio por el retrovisor que venía este sujeto, este cara de loco. Tiene más cara de loco que yo, pues eso es lo bueno, que me gana en cara de loco. Cara de loco. Y con lo que sea que haya pasado, pues lo cerró, digamos, un ejemplo, lo cerró. Si la muchacha baja el vidrio o lo que sea, porque ya él vio que es una mujer, ¿sí o no?
2: Sí, claro.
1: Yo pregunto, con un disculpe, mi señora, o disculpe, caballero, ¿está bien? ¿No cambiaría la situación? Pregunto yo. ¿O será que es necesario el hecho? Es que lo que te digo, es el hecho de pensar que la gente sale a la calle y creen que porque andan en un carro o en una moto ya andan con un arma y se envalentonan y se bajan pues a pelear y... Y yo no entiendo, o sea, la verdad eso es una situación que se sale muy de control y puede terminar muy mal, ¿no?
2: Claro.
1: Puede terminar muy mal una situación de esas, por un simple cierre que le puede haber hecho en la vida, pues. Y ahora encima él sin casco, imagínese, ¿con qué derecho alega una persona de esas sin un casco puesto?
3: Escuchemos los oyentes en esta mañana, 311-2222-931, ¿qué nos dicen los oyentes?
1: Uy, qué susto, a mí no me gusta escuchar a la gente porque ellos le tiran, no. 7:19, vamos a escuchar, a ver, uno por aquí.
5: Muchachos, Dios nos bendiga a todos. Muchachos, yo creo que esa no es la solución del todo, porque cuando salen los amigos de las motos, los desadaptados, eso se pasa en las cámaras de fotomulta, los semáforos en rojo y lo que sea, y le colocan el pie, o si viene la muchacha atrás, le coloca la mano a la placa para que no la tome. Yo creería que una solución buena para eso sería de que vuelva el chaleco reflectivo obligatorio con la placa, al igual que en el casco, no, se tenga la placa y que esas cámaras también tomen el chaleco y el casco, porque si no, seguiremos igual.
1: Listo, ya.
5: Muchachos, Dios
1: ya, no ya, ya, ya, ya, calle, ya, hombre, ya, hombre, ay, no es vacanzón tampoco, hombre, ay, ya.
5: Bueno, Tropicana, la verdad es que en la vida hay muchos groseros, muchos gamines. No, pues hace un rato también a mí me cerró un carro. Lo que hice fue adelantarme,
1: bajarme y pegarle
5: la velocidad para que él la mermara también.
6: pero no me puse a alegar, pero la verdad hay personas que son muy brutas en la carretera. Pero al igual uno no puede ponerse a dañarle un vehículo a los demás, claro, no debe respetar. En ocasiones le he dicho a las personas...

0: Ah, ponga cuidado, si
1: sí, claro.
0: Dale la mía también.
1: Mucho, mucho, peguele un madrazo, pero no más.
0: Respete a los demás en la vía. Pero hay gente que es muy, muy bruta en la vía.
2: Sí, verdad.
3: Gladys, por acá nos escribe, me pasó en Siloé. En el semáforo de la Avenida de los Cerros con carrera 50 se voló el semáforo y yo iba por la Avenida de los Cerros y me siguió, le pegó con el casco al carro.
2: Imagínese.
3: Que llevaba en la mano.
2: Sí, suele pasar.
3: Esto también es otra escena que se ve mucho, ¿no?

0: También esto otra escena que se ve mucho, ¿no? Con el casco, pasar, sí. Quieren pegarle pues al carro y darle como a violín prestado. Los oyentes, buenos días.
1: Buenos
0: Tropicana.
1: Días. A mí me aparece un man de esos, o sencillamente le hace eso a mi mujer. Yo lo encuentro, me da mucha pena. Yo no estoy de acuerdo mucho con la violencia, pero uno en ese momento sí.
2: Sí, cierto.
1: Porque sencillamente yo creo que lo hizo porque era una mujer. Porque si es un hombre, creo que ni siquiera se para a hacer eso.
3: Complejo.
4: Buenos días familia Tropicana.
5: Buenos días.
4: Rafico, muy buenos días.
3: ¿Qué mami rey? ¿Cómo vas, pa?
4: ¿Cómo está? Habla el de Ur.
3: Bien.
4: Papi, pues en esas situaciones, ¿qué se puede hacer?
6: Yo creería que
4: no se le puede decir gamín.
6: Para eso sería.
4: Porque sería faltarle el respeto a los gamines. Ahí lo que sí necesita verdaderamente es una buena sanción y quitarle el pedazo de alambre que anda.
3: Llevarlo y sentarlo allá afuera de Sidoc. Y que
7: se vea como de
8: con un muy buen estilo, como dijo el gran filósofo el Tino Asprilla, esto se nos salió ya de las manos. La cuestión de los semáforos, la fotomulta la rechazamos. Aquí debería haber fotomultas cada cuadra para ver si así por lo menos enderezamos un poquito la forma de manejar. De resto aquí no hay nada. Todo lo que traiga para la mejor movilidad, yo creo que todo va a ser un problema. La cuestión cambia es como dicen ustedes, cuando una persona está en un tipo de estos, atropella a nuestro hijo, a nuestra madre o a nuestro esposo.
7: Total.
3: No, y eso que súmele que después de la atropellada, si es que mire, la señora que le estábamos contando de la zona de ella iba, venía de Yumbo y iba para Poblado, no, para Poblado Campestre, no, ¿cómo se llama el que está antes? Ciudad del Campo, ¿no?
7: Ok, sí.
3: Y en ese trayecto se mete por el carril de mí una moto y los atropella a ellos que iban pasando por el otro en ese momentico por el atravesando pues en diagonal, digámoslo así, los atropella y la señora quedó literalmente encamada, o sea, parapléjica, que es la señora que está en el proceso ahorita en un montón de terapias, en un montón de operaciones. Y ahí, ¿qué?
7: No, papi, no para nada.
9: Hola, muchachos, buenos días.
5: Buenos
9: ¿cómo
5: días.
9: Están? No, bendiciones pero, ahí para todos.
6: No tanto, pero usted
9: pero cuénteme, ya, dígame ese man donde hubiera sido un hombre el que fuera en ese carro.
0: Por eso lo dije
9: ¿creen
0: yo.
9: ¿Creen que le hubiera respondido igual? No hay no a tarpan y patán con una mujer, hermano.
0: Sí, porque se dio cuenta, que era una mujer y estaba sola.
9: De la misma forma el
3: claro, y entonces
9: peligro en la calle.
3: Entonces esa muchacha se va para su casa ofendida porque sabe que no le pudo hacer nada a este tipo. Se va para su casa ofendida. Si tiene esposo, va y le cuenta al esposo llorando, con el carro dañado. Yo le pregunto, ¿usted cree que esa muchacha una siguiente vez va a reaccionar así? ¿Una siguiente vez esa muchacha, téngalo por seguro, que le tira el carro encima al man? ¿O se baja y frentea? Y entonces ahí va a aparecer el taxista del otro día a decirlo diciendo que es que las mujeres son groseras. ¿Sí?
7: Estamos de acuerdo.
3: Entonces también hay que analizar una cosa a otra, porque llega ahí sí, como dice en los dichos de mi mamá, tanto va al cántaro al río hasta que por fin se rompe.
7: Sí, señor.
3: Entonces, unas por otras, se podrán sentir muy vulnerables en la calle, pero hay de mujeres a mujeres, hay mujeres que tienen la protección de su marido y de su papá y de los hermanos, pero como hay mujeres que están solas, que les toca guerrear solas en la vida, hermano.
7: Mi hija, esto va a sonar feo, y mi hija, se lo he dicho, amor, trate de evitar problemas en vía, pero si usted ve que se le acerca algún patán en moto, lo que sea, aviéntele el carro y ábrase, aviénteselo, que al fin y al cabo, y se daña el carro, eso miramos cómo se arregla. Y paso que ella anda en un carro viejo, osqueado, viejo.
3: Eso que usted le heredó, un carro viejo, ese asqueroso,
7: viejo.
0: Carro viejo que
3: mantiene
0: tiene
3: empujando el carro por la chimambalía.
7: Pega duro, ¿no?
9: Buenos días, muchachos.
3: Buenos días.
9: Que el Estado le pueda expropiar el vehículo, moto, carro a la gente que ande sin documentos, que el gobierno se lo pueda quitar, que se lo expropien. A ver quién saca una moto sin documentos y sabiendo que la van a quitar. Con eso.
0: Buenos días, Tropicana.
3: ¿Y YouTube qué dicen?
0: Están diciendo un poco de cosas.
5: Por acá dice mucha intolerancia. Y si uno le tira el carro, cuenta como defensa personal.
3: Buena pregunta. Además es mujer, ¿no? Mire. Buena pregunta.
10: No, muchachos, buenos días, Rafico y todos. Pues a mí me ha pasado, y yo hombre y todo, y se me bajan con varilla y con fierros a retarme a pelear.
3: Dios mío bendito.
0: Los oyentes.
3: Vea, mujer, dama.
11: mi tropicana, la más bacana. Muy buenos días. Ayer iba para la clínica.

0: donde tengo a mi papá hospitalizado por ahí por la 39, iba para la clínica Los Colores. Iba dos parejitas en moto, iban borrachos. La tipa de atrás iba sin casco y se nos atravesó, me llevaba una amiga en la moto y nos atravesó horrible. Yo le dije, ole, cuidado. So, mejor dicho, cogieron esa autopista y yo, Dios mío, Dios los guarde. La gente no respeta, esa gente en moto se creen que pecado, no cogen experiencia con tantos accidentes que ha habido. Mi Tropicana la más bacana.
1: Tropicana la más bacana, 7 de la mañana, 26 Ponchito, minutos.
2: A Ponchito, sí. ¿Qué le pasó una vez también?
1: ¿Qué le pasó?
2: Que lo cogió un tipo, lo cogió en una moto, también en un carro, que lo...
3: Todo lo que le pasó, ahí.
4: Por los lados de, por la Simón Bolívar.
1: ¿Qué le pasó?
4: Ahí por los lados de Calizo, por ahí puso lado, yo iba en el 5000.
2: Ajá.
4: Yo tenía el 5000 y ahí en ese cruce donde está, que llama, ¿cómo que llama ese? Puerto Madera. Ese pedacito ahí, que eso es una locura, eso para atravesarse la gente.
2: ¿Qué le pasó?
4: Y se me atravesaba un tipo en un carro y me golpeó el 5000 y jugué madre y me bajo yo con qué piedra y agarro una coruceta y le digo, este cabeza de kiosco caremarrano, cuerpo de cilantro y jugué madre este, mira cómo me dañaste el carro, yo con una cruceta en la mano y el man llegó y bajó el vidrio así del carro,
2: sí.
4: Y sacó una pistola y me dijo, ¿algún problema?
2: ¿Y usted qué le dijo?
4: Yo con la cruceta en la mano le dije, por esta Santa Cruz que yo tuve la culpa.
3: Hombre, yo
1: 7 de la mañana, 27 minutos. El cómo amaneció. ¿Algo para vender ahí, Rafico?
4: Sí, señor. Vamos a contarle la historia de Joana, ¿no?
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1: Siete. 7 de la mañana, 30 minutos. El informe judicial. Dice que está lloviendo en Jamundí. ¿Dónde más está lloviendo? Que nos cuente. Está lloviendo,
5: bueno, que nos envíen su reporte.
1: Agua para el Valle del Cauca.
4: Recojan de a poquito, aunque sean una ponchera. Hagan una canalcita y la ponen allá al lado del techo, que eso les recoge buen agua.
1: Saquen el tibungo.
4: ¿Cómo hacen en las fincas?
1: Llenen el tanque. El informe judicial en este fin de semana. ¿Qué fue lo que pasó, Tito Varela, en la ciudad de Cali?
8: Bueno, pues arrancamos este informe judicial a las 7 de la mañana, 31 minutos, mi querido Mauro de Jesús, contándoles a los oyentes que una llamada oportuna a la línea única de emergencia y la rápida acción de la policía, que activó también el plan candado, terminó con la captura de dos presuntos motoladrones que protagonizaron un hurto en el barrio El Caney, en la ciudad de Cali. La escena criminal quedó grabada y circula a través de redes sociales, pero su intento de escape a bordo de una motocicleta resultó frustrado por la zona de atención adscrita a la policía, que llegó y les tiró una malla y tenga para que lleven tarde y huevos. Eso, con eso arrancamos. Y referente a los homicidios, o como usted dice, los que, los morracos.
1: ¿Cuántos morracos?
8: Pues resulta, pasa y acontece que dice que el día viernes hubo dos homicidios en la ciudad. Uno de ellos se origina en la carrera 49, calle 45, barrio Ciudad Córdoba. Ahí, un masculino que fue bautizado como Luis Armando Riascos, de 35 años, presenta herida por arma de fuego, fallece en el lugar de los hechos. Cuando llegaron ya a auxiliarlo, el hombre había dado su último suspiro. En la carrera 44, calle 18, oeste, barrio La Sultana, ahí también otro hombre que fue bautizado, pero que en su momento no cargaba su identidad, entre 40 y 45 años, también presenta herida por arma de fuego, fallece también en la vía pública, y ahí ya llevamos dos muñecos de la ciudad el día viernes, mi querido Mauro de Jesús. El día sábado, dícese la policía que los emisarios de la muerte utilizaron dos escenarios para hacer también de las suyas y desvivir desvivieron a dos ciudadanos, soy yo. Uno de ellos fue en la calle 25, carrera 86, barrio El Caney. Ahí, un hombre que respondía al nombre de Carlos Esteban Restrepo, de 35 años, registra herida por arma de fuego, fallece al interior de un vehículo de placas NPL201. En la rápida reacción de la comunidad, logra dar la retención del presunto sicario. Parece que a este hombre lo abalean. Inmediatamente la comunidad llega y lo echa en un carro para tratar de salvarle la vida, pero lamentablemente el as de la muerte le ganó la partida. La comunidad llega y avisa rápidamente al cuadrante, y tenga que lleve, agarraron al sicario. El mismo sábado, mono, los emisarios de la muerte también, en sus motocicletas, recién tanqueada y toda la vaina, no cargaba sino 20 mil para tanquearla. Carrera 27 Darío con calle 103, barrio Alfonso Bonilla, Aragón.
4: Qué calor, compa.
8: Ahí también un parroquiano que lo llamaron en vida, Usman José Trujillo, de 25 años. Esta persona registra herida por arma de fuego, fallece en el lugar de los hechos, y al parecer esto fue al lado de un taller de motocicletas. Las autoridades llegaron al sitio a hacer todo lo pertinente para el levantamiento del cadáver y, lógicamente, los peritos utilizar lo que la gente le comente para dar con el paradero de los asesinos. Ahora nos ubicamos, mi querido Mauro de Jesús y muchachos, al día domingo también dos casos, vea. El primero ocurrió en la carrera 28, Enano, calle 79, barrio Mojica. Ahí también un hombre pierde la vida

0: Al parecer, está sin identificar este personaje, registra heridas por arma de fuego, es trasladado al hospital Carlos Muerto, como le dicen cariñosamente, o sea, Carlos Olmes, donde los galenos, por más que intentaron salvarle la vida, el hombre también tiró el as de la muerte y ganó la partida. En la carrera 28 Burro, carrera 28 Burro, calle 123, barrio Potrero Grande, también ahí, un hombre que fue identificado como Fabián Inestrosa, de 28 años, registra heridas por arma de fuego, es trasladado nuevamente al Carlos Olmes, donde los mismos médicos que se les murió el otro, lo agarraron, pero también dijo, lamentablemente nos ganó la partida la huesuda. Y este hecho también tiene una captura. ¡Cali! Esta nos preocupa, alcanza una cifra de 837 homicidios en lo que va corrido del 2026, mi querido mono. Y ahí está el reporte judicial con 6 muñecos el fin de semana. 2 el viernes, 2 el sábado y 2 el domingo. Y esto pues sin contar los que no alcanzaron a entrar en la bolsa de empleos.
1: Y a eso se suma también a lo de el número que di temprano, ¿no?
0: Pero, por Dios.
2: Sí, ahí lo
0: ahí se lo repetí, ahí se lo repetí, ¿ver?
2: Ay,
0: 800.
2: Lo redondea, como se dice.
0: 837, como decía doña Melba cuando le cobraba uno, que ella le decía.
1: Y esto sigue subiendo.
0: Que quede redondo el número.
1: Y esto sigue subiendo. Sigue subiendo. El informe judicial.
0: Ahí está,
1: 7 de la mañana, 38 minutos en el cómo amaneció Cali de Tropicana. Ya vamos con el código 3009.
0: Ya le tengo el del sábado que no
1: el
0: se lo
1: milagro,
0: yo.
1: Por favor, apúntelo ya ahí de una vez. Van, el código.
0: El mismo que
1: ya conseguimos el termo del sábado.
0: De los termos. Me quedaron de conseguir los termitos porque es que abrí micrófonos, pero la gente empieza a veces a abusar. Y como decía mi papá, abuse, pero no tanto.
1: Bueno,
0: don Tito, ¿será que usted me puede ayudar?
1: Lo del día tengo, sábado eran termos, ¿no?
0: Sí,
1: ¿cierto?
0: Sí, el termo para la señora que se nos arrimó allá en el viernes que estuvimos
1: en San Bosco.
0: Sí, que estuvimos dándole vida. Entonces, para el día viernes, entonces ponemos ahí, señora termo. Eso, milagro, termología, póngale ahí eso para que le suene bonito. Hágale que si el amigo no me lo ayuda a conseguir, yo me consigo uno, aunque sea, me robo uno aquí de Tropicana. Se lo llevamos a la.
2: Ahora robando, 30 ¿no?
1: días no de milagros.
0: No, no hay lío.
1: Falta el de hoy. Vayan enviando a nuestro Tropi WhatsApp. 311-2222-931.
0: Si alguien que. O si alguien de pronto tiene forma de conseguirle el termo a la señora. La señora no pide, sino la señora por el terremoto.
1: Para vender el cafecito.
0: Vendedor ambulante. Vive con su hija ahí en el barrio San Bosco. Para contarle rápidamente, la señora se nos arrimó ese día ahí en Dándote Vida. Y me dijo: mire, don Tito, yo no estoy pidiendo mayor cosa. Simplemente necesito uno o dos termitos para poder trabajar. Ojalá sean de dos termos grandes. De los que tienen coso para uno chupale y el jalado de coso ese. Y pues conseguirle el termo por ese lado.
1: Ese día fue hasta allá y llevó un paquetico de fideos, ¿no?
0: Sí,
1: de espaguetis,
0: ¿cierto?
3: Llevó donación.
1: Sí, llevó donación. Y tiene como una mini.
0: Una chasita.
1: Pequeñita. Chasita, que la lleva aquí sí, como en la mano. Y ahí vende chicles, supercocos, bombones.
0: Y es oyente de la emisora. Chico.
1: Claro, y es oyente de la emisora. Y necesita dos termitos sí, para vender el café. Ese
0: eso
1: fue el milagro del día sábado. ¿El de ayer cuál fue, Rafico?
2: El de ayer es el de Edwin, un conductor que, pues lamentablemente,
0: por víctima de robo,
2: le pegaron varios tiros y. Y entonces le han hecho varias operaciones, la rueda ya está, falta complementar ahí un par de cositas y hoy en horas de la tarde le haríamos la entrega. Yo me apersono de eso.
0: Qué bueno,
1: La historia de Toretto.
2: Hay que llamarlo ahorita. ¿Sí?
1: Ahorita mostramos los videos. ¿Qué fue lo que le pasó? El taxista, que es muy seguidor de Tropicana, colaborador también, como que lo iban a robar y estaba, lo mandaron para la clínica, ¿no?
2: Prácticamente, sí.
1: Bueno, ya vamos aquí, a conocerla ahorita la historia.
0: Bueno, aquí aparece, ya voy a llamar a la dama, aquí la dama Tata Sánchez, vea, me dice, hola Tito, yo tengo un termo sin uso en la casa, perfecto estado. Ok.
1: Todo sirve,
0: Tito. Ok, voy a ponerle, ok, amor, no se va a ponérselo a su esposo, le digo amores de cariño.

0: para que no se vaya a poner el esposo de pronto ahí medio tibio, medio groserón. Entonces no, si puede, mami, mándeme, digo mami de cariño, ¿no? Para que no vaya a decir, ay, ya esta señora tan abusiva, pues, mire, si
1: no,
0: puede.
1: No, que eso es verdad, ¿no?
0: Si puede, corazón, vea, ya le vea, digo, no, amor, vea,
2: no. Ahorita llamamos a la señora, mándeme, entonces, mándeme para, la foto, para el termo. El termo,
1: eso, prácticamente.
2: Hágale, que corazón, que yo le pongan la palabra milagro en un audio, eso, nos digan. Y vamos a llamar también a Toretto, entonces. ¿Le parece?
0: Sí, eso, claro. ¿A Toretico?
2: ¿Tenemos algo para vender ahí?
1: Sí, señor. Tenemos ya las 7:41. 7:41. 7:41. Hora del desayuno. 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
6: Hola Tropicana, buenos días. Mauricio, Tropicana es nuestra conectividad con Cali. Estemos donde estemos. Pero la pregunta no es qué pasaría si mañana Tropicana no esté, sino por qué dejar que se apague una voz que nos mantiene unidos, que son todo este equipo de trabajo que día a día escuchamos. Estemos o no estemos en Colombia, ¿vale? Y yo creo que me daría muy duro, sobre todo a mí, porque estoy muy pegado a las cartitas del Niño Dios desde que estaba la tía Inés y el recuerdo de todos ustedes. Bueno, un abrazo para todos. Bye.
7: Tropicana, si se van de Cali, Cali perdería caleñidad. Vea, yo soy nieto de Poncho, pero para donde se vaya Vanessa, para allá me voy yo, mi amor. Vanessa, usted es la mejor de todas las locutoras de Cali, de Colombia.
8: Buenos días, Tropicana. Que el Señor les bendiga a todos. Que el Señor les guarde a ustedes y a sus familias. Que tengan un excelente y bendecido día. Sí, muchas veces yo tengo un hijo que está en silla de ruedas y yo voy pasando muchas veces la avenida y no lo respetan. Y se escapan de tirarle el carro o la moto encima, uno va pasando y ellos no lo respetan a uno. Yo ya me he visto varias veces que he salido con mi hijo y pasando la avenida y pasan esas motos arriadas, no les importa que uno vaya con una persona en silla de ruedas. Ahora menos van a respetar. Esa gente ya perdió todo el respeto, ya se perdió el respeto aquí en Cali para todo. Que tengan un excelente y bendecido día.
9: Lamentablemente Cali se llenó de gamines montados en esos alambres. No todos, pero la gran mayoría, man. Y en cuanto a los homicidios, bueno, eso, si usted se pone a ver, la mayoría de los homicidios son en estratos populares, ya, por microtráfico y en carros de alta gama. O sea, si usted tiene culebras, se las cobran. Porque usted, yo llevo años trabajando, 20 años trabajando en un carro, no me meto con nadie y nunca me ha pasado nadie, nada. Porque no le debo nada a nadie, ni me meto con nadie.
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0: Con mucho gusto le damos la hora antes que diga el viejo este mojoso que me dice.
1: Ya no sirve para nada.
0: Las 7:46, faltan 14 para las 8.
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12: 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Feliz día para todos. Tropicana. Que Dios los libre de todo mal y peligro y de las personas envidiosas. Mi Tropicana, hago un llamado ahí al ente de movilidad, a la Secretaría de Movilidad de Cali, para que por favor nos colabore allí en la intersección de la entrada y salida de Charco Azul sobre la ciudad de Cali, tanto como para los niños que van a estudiar como para la gente que necesita hacer el cruce, la intersección. Otro reductor de velocidad más atrás, o varios, porque es que, bueno, hay personas que no tienen paciencia o tolerancia con el peatón, con el que hace la intersección, no tienen. Hay unos que son atacados, qué pena pues decirlo así de esa manera, atacados, no tienen conciencia de que es una intersección y se lanzan como vacas. Mi Tropicana, la más bacana.
0: ¿Entonces
1: hay
0: que una intersección?
1: Señor.
0: ¿Entonces
1: hay
0: que una
1: intersección? Claro, yo me la hice hace como más o menos cuando tenía 25 años. ¿A qué? Le mochan a uno para que no tenga hijos.
0: No, hombre, eso es la circuncisión.
1: ¡Ah,
0: no!
1: ¡Eso! ¡Hombre, no! ¿No es lo mismo entonces? ¡No, hombre! Ah, yo pensé.
13: La bendición de Dios que está en Tropicana.
1: Eso, muy bien, bien bonito, bien chévere. ¿Qué más nos enviaron por aquí?
14: Tropicana.
15: Buenos días.
14: A mí un señor, que no es señor, de una Transur, en el retorno frente a Jardín Plaza, me cerró el carro, me adelantó por la derecha, me gritó, me trató mal y encima me dice, si quiere le llamo al guarda, pues llámelo.
1: ¿Vio?
0: Eso.
16: Tropicana, mamá, que no, buenos días. Sí, la señora tiene razón. En Cali, no sé si después del estallido social hay mucho camión en la calle, perdón la palabra, mucho galapardo. Estos días estuve en Medellín y uy, la diferencia es mucha, la gente respeta mucho allá, la educación es tan diferente.
1: Muy bien, 7:49, más oyentes, a ver qué dice este aquí.
17: Si se va Tropicana, me llevo a Tito Varela para la casa y huepucha porque yo ya me falta.
1: ¿Listo?
18: ¿Listo?
1: Sí, señor.
18: Tan hermoso. ¿Qué es lo que va a pasar hoy, hombre? Falta el disco.
15: El chiribistoque.
0: El chiribistoque del chiribistoque.
1: Bueno, regáleme un minutico entonces. Ahora por sí. Aquí ya,
2: qué pena. Que ya salió. Hombre, ¿qué fue lo que pasó con ese operativo que se dieron puño? ¿Dónde fue esto?
1: Mira, eso es en un barrio de Cali, eso es como en el oriente, ¿sí o no?
2: Sí. Es como ¿dónde le dieron?
1: Eso es como orientoso.
2: Ya, ¿sí? Lo vamos a mostrar porque también.
0: La mula.
2: Otra vez. Dice que está temblando otra vez, ¿verdad?
1: Sí. ¿Otro
0: día estaba temblando? El sábado sentí que se me maquió la cama.
1: ¿Verdad?
2: Por ahí me estaban diciendo.
1: Posiblemente, puede ser. Sí.
2: A ver, esta noticia, ¿dónde fue?
0: ¡Hambres!
2: ¿Dónde? Esto fue una pelea con varias personas en un barrio de Cali. Tuvo que ser intervenida pues por uniformados de la policía que acudieron al lugar para controlar la situación.
1: Cosa de locos, amigo.
2: Ya lo vamos a mostrar ahí. Algo para vender y de una.
1: Cosa de locos, amigo. Esta es Tropicana, la más bacana. A ver qué dice un oyente por aquí rápidamente antes de venderle algo. Venda. Todo el tiempo está vendiendo.
0: Venda.
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0: las ganas de... Mira que estaba mirando el armario y estoy como mal de jeans, como mal de, estoy como mal de, como mal de busitos, como mal de, uy, como mal de ropa, literalmente.
1: 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Sí. Pero si no tiene...
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1: Bueno, a las 7 de la mañana y 56 minutos, ¿sabían ustedes? ¿Hoy es qué fecha?
2: El 28, esto prácticamente 28 se acabó.
1: De septiembre. Resulta, pasa y acontece que hoy, 28 de septiembre, se celebra el Día Mundial de las Noticias con la finalidad de destacar la importancia del periodismo en la emisión y acceso a las noticias e informaciones creíbles y confiables, así como su impacto social. Gracias a las noticias, las personas se mantienen actualizadas sobre diversos tipos y hechos noticiosos alrededor del mundo. La política, la finanza, el clima, y no es el clima, sino el clima, cuando va a llover o no va a llover, sociales, deportivas y también muchos otros temas de interés colectivo. Su objetivo es destacar la importancia de la credibilidad del periodismo basado en hechos y noticias fidedignas y confiables. Recuerde que la mejor noticia no es darla de primero, sino saberla informar. Cuenta con el respaldo a nivel mundial. Escuchen, más de 500 organizaciones de noticias. Uno de los aspectos más importantes de una noticia es que debe ser, primero que todo, verificada. Primero se verifica, luego para que sea confiable, y sin embargo se observan algunos casos en que la calidad de la información ha disminuido. Y todo esto hoy, porque es el día, señoras y señores, les repito, el Día Mundial de las Noticias. Y les tengo una noticia también a ustedes.
2: ¿Cuál es?
3: ¿Qué pasó?
1: Hay locutor nuevo en Tropicana.
2: ¿En serio?
1: Lector de noticias que creo que como que se queda.
2: ¿En serio?
1: Se queda con mi puesto. Pues señoras y señores, les voy a presentar a nadie más ni nadie menos.
3: ¿A quién? ¿A quién?
1: Que traído desde la Asociación Internacional de Locutores.
3: ¡Ay, hijo de madre! ¿A quién?
1: A Poncho de Jesús Navarrete y otros.
2: Nuevo lector de noticias.
3: ¡Hombre! ¡Muy amable!
1: Pues mi querido Perigollo, hágale ver.
3: ¿Y la presentación? ¿Perigollo? ¿No me la va a hacer? ¿No me va a hacer la presentación?
1: Ya, no se la acaba.
3: Hágamela usted, Vanessa.
2: Perigollo, es mejor, Vanessa, porque ya Tito trabaja aquí.
4: Hasta hoy prácticamente.
1: Pero preséntelo, pues, Vanessa. Preséntelo, pues, a

0: Okay.
1: Ladies and gentlemen.
2: Ahora sí, señor.
3: Con la producción de la ducha fría.
1: Es clave resaltar que en esta ronda de noticias tenemos un nuevo lector.
4: Ajo.
1: Su sueño fue ser periodista.
4: Gracias, por la alfombra roja, por aquí, autógrafos aquí doy.
1: Pero solo le alcanzó para vender periódicos.
4: Ah, no, pues no, ¿qué haremos, pues? No me ayude tanto.
1: Él quiso ser reportero.
4: Gracias, fotos a 5000 conmigo.
1: Pero resultó ser reportado en la DIAN y en DataCrédito.
4: No, pero tan atrevida esta muchacha.
1: Él quiso ser entrevistador.
4: Por favor, yo mando la hoja de vida, gracias a mi manager, me hará el favor.
1: Pero... no pasó ni la entrevista de trabajo.
4: Ah, ¿va a seguir tirándome?
1: Él quiso ser redactor de noticias.
4: Pero... ¿aló, Julito? No, estoy ahorita en Cómo Amaneció Cali. Después de las 10 hablamos.
2: ¿Pero qué pasó, Vanessa?
1: Pero lo único que redactó fue su carta de renuncia.
4: Bueno, Vanessa, por Dios, ya.
1: Más amargo que la hiel.
4: Ah, sí, ¿le parece?
2: Sí. Amargado y medio yo.
1: Más amargo que un lunes sin plata.
4: Oiga, y los que me les voy a poner.
1: Más feo que una patada en los dientes.
4: Ah, feo.
1: Más feo que un carro por debajo.
4: No, más feo es Tito, más feo es Tito.
1: Más viejo que la panela.
4: No, Tito es más viejo que yo.
1: Más viejo que la cédula.
4: Oiga,

0: Okay, no, ya no me presente más, ya no.
1: Pero
0: quiero.
1: aquí está Don Poncho de la Santísima Trinidad y Tobago.
0: Oiga.
2: Por esto el segundo apellido no lo conocía.
0: ¿De dónde me sacó ese apellido? Oh, de la Vanessa, por amor a Dios.
3: De la Santísima Trinidad y Tobago.
0: Hasta el apellido me cambió, doña Vanessa,
1: de la para tenernos al día con la lectura. Suerte, de noticias.
0: Le voy a enseñar a este señor cómo es que se presenta noticias hoy en el Día de las Noticias, que es muy importante recalcar que el Día de las Noticias es porque las noticias deben ser veraces, deben ser creíbles, claro, deben ser reales.
2: Eso. Primero tiene que verificar.
0: Eso, verificar.
2: Para que convierta la noticia
0: real. Yo le voy a enseñar cómo se hace noticias.
2: Y ojo, porque de la veracidad depende la credibilidad.
0: Oído, Cali, atención, en el barrio El Rodeo, en las últimas horas se presentó un hecho en el que murió un hombre al cual le habrían pegado con una bolsa de leche congelada. Con un arma blanca. Atención, rápidamente nos desplazamos hasta el barrio Meléndez, al nombre de la peluquería La Venganza. Pelo que no corta, lo arranca. Porque atención, en una panadería en el barrio Meléndez pillaron un panadero robándose el pan.
2: ¿Y qué?
0: La policía dijo en su informe que lo cogieron con las manos en la masa. Atención, a nombre de la funeraria La Bruja, donde el carro se vara y el muerto empuja. No me confundan con la alerta, que no soy alerta.
2: El Poncho de la María.
0: ¿Cómo es que me llamo, Vanessa?
2: Poncho de la Santísima Trinidad.
1: Estamos hablando con Poncho de la Santísima Trinidad y Tobago.
0: Una señora se hizo una cirugía plástica. Ajá. Y con la grasa que sobró montaron una venta de fritas. Atención, a nombre de motel y funeraria, El Último Suspiro.
2: ¿Cómo así?
0: Así se llamaba el motel y funeraria. Un hombre fue descubierto por su esposa mientras salían de un motel. Ajá. Literalmente lo cogieron con las manos en la moza.
2: No.
0: Y por último, y para terminar, y no menos importante en esta ronda de titulares y noticias que presentamos en este día, fue la noticia. No, porque esa es alerta. Yo soy. ¿Cómo es que me llamo?
2: Poncho, ¿qué?
1: Estamos hablando con Don Poncho de la Santísima Trinidad y Tobago.
0: Que no me confundan con alerta.
1: Diga, hagan así.
0: No me confundan con alerta, yo no soy alerta.
2: Dele pues, hombre, dele.
0: Oído, atención, Cali. Es que suena parecido, ¿cierto?
2: Sí.
0: Oído, atención, Cali. En el día de las noticias, en un motel en la ciudad de Santiago de Cali se reportó un hecho que dejó sin precedentes, aterrado, mejor dicho, ¡uy!
2: Ahí sí se le salió la lengua.
0: Ah, no, es que me asusté.
2: Bueno, dele, pues.
0: Un hombre que estaba teniendo relaciones sexuales con su pareja, al parecer había consumido bebidas energizantes, una pastillita de esas que le llaman alimento para el pájaro o alpiste. Se había tomado una botella de ron, había ingerido una botella de aguardiente, se había tomado una botella de whisky, se había tomado también una canastada de cerveza, se había tomado también...
2: ¿Y el señor se fue a hacer el amor o se fue a emborracharse?
0: Estaba borracho y estaba haciendo el amor. Y mientras estaba haciendo el amor y cuando ya iba a llegar a su punto donde torcía los ojos, así como cuando el exorcista le está entrando y tiembla la pata así como perro envenenado.
2: ¿Adivine qué le pasó? Va a dar el premio.
0: Eso, ¿adivine qué le pasó?
2: ¿Qué le pasó?
0: Se murió. Literalmente se vino y se fue.
2: ¡No, hombre, Cali!
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18: Ocho de la mañana, 18 minutos. El cómo amaneció Cali de Tropicana. Vanessa Narváez, Tito Varela, Rafico Mauretallo. Código 3009, ya estamos, como se dice, en la fase ya final, después de empezar desde el primero de septiembre, 30 días de milagros. Por acá estoy viendo el calendario, lo vamos a subir el calendario también cuando ya esté completo el día de hoy. Gafas, ollas, colchones, remesas, el día 4 que regalamos 93 y unas remesas más, silla de ruedas, pañales, pañitos, crema también. Regalamos por acá el Tropi Shower, Baby Shower. Regalamos que todos los martes desde el 4 hasta el día de mañana 29, el martes fue de misericordia, de gafas, de milagros, de gafas, todos los martes.
19: Todos los martes.
18: También las personas que tenían, regalamos esas terapias para la rodilla. Jorge, ¿qué fue el milagro de acá, hombre? ¿El 10?
19: A ver, el 10, Jorge Isaac Tobón.
18: De Jorge Isaac, sí, Tobón.
19: La historia.
18: En Cuarto de Legua también estuvimos ahí recibiendo ayudas.
19: No, ahí fue, en Cuarto de Legua fue la olla.
18: ¿La olla comunitaria? Uh-huh. Sí. Que nos invitaron.
19: Sí.
18: La fiesta de los 15 años, ¿cómo le fue el resumen de la fiesta? ¿Qué dijeron ellas?
19: Pues yo creo que muy feliz, la muchacha y la niña estaban muy contentas, muy agradecidas con Tropicana, hicieron varios videos, compartieron varios videos en sus estados, en sus redes sociales. Y la chica muy agradecida con Tropicana por haberle ayudado a cumplir ese sueño de que su niña tuviera una fiesta de 15 años.
18: Llantas también por acá, más pañales, gafas, salud también, lo del tema de la tuberculosis que hicimos como la gestión, la familia de Altos de Santa Elena, las remesas con los plataformeros de la ciudad de Cali.
19: Ajá, el
18: eso
19: viernes.
18: Fue el viernes 18.
19: Sí.
18: Dice por acá, aceite, cambio de llantas también.
19: Yo también era un conductor que pidió todo y se le hizo ese mismo día también.
18: Es lo que dice ahí, hombre, cocina de hogar también.
19: No, madre, cabeza de hogar, mamita, eso. Cabeza de hogar.
18: Ajá.
19: También. Ropita para bebés.
18: Para los bebés, las gafas, mamá de Juli.
19: De Juli.
18: De Juli, perdón. Uh-huh. El dolor de rodilla, dándote vida, que fue el viernes, sí, este señor. Viernes ahí en el barrio San Bosco, la señora del termo el día sábado, la silla de ruedas, el mercado, la asesoría jurídica para Edwin, un conductor, mañana también.

0: bueno, mentiras, no, ayer, hace el día sábado, si no estoy mal, fue, me escribe él y, en una publicación que yo había hecho en Facebook, y me pone allí: Rafico, necesito tu ayuda, mira lo que me pasó. Entonces yo dije, ¿qué pasó? Entonces le escribí por interno, le pregunté, le mandé un mensaje y le dije, escríbame para saber qué pasó, y empezó a mandar la información. Ayer mientras estábamos en el turno, pues se conoció esta información, y le había pasado algo similar a lo que le pasó a Edwin, que es que lo iban a robar o lo robaron, pero aparte de no contento con haberlo robado, pues le dieron escopolamina, en fin, entonces terminó en la UCI, terminó muy mal, y pues tiene sus niñas, está muy preocupado porque es taxista, y pues la idea es, o lo que él nos está diciendo es que le ayudemos, porque está preocupado, porque no sabe qué darle de comer a sus niñas, y estaba en la UCI, hasta donde yo supe estaba en la UCI en ese momento, no sé en este momentico si vamos a mirar si está todavía allí. ¿Y lo llamamos?
1: Llamémoslo de una vez.
0: Que nos cuente a ver qué fue lo que le pasó también. Ahí está el número, espero
1: que nos
0: lo
1: mandó. Cuente ese caso, y con mucho gusto lo agregamos también a los 30 días de milagro.
0: Ahí le envío el número a Tito para que tú lo hagas por allá.
1: Llama a Toretto.
2: El sábado estaba en la tarde haciendo como una recapitulación de todos los milagros, y pusimos las historias al aire, y de verdad que ha sido una jornada muy maratónica.
0: Sí, bastante.
2: O sea, ha sido increíble porque, por ejemplo, escuchábamos el milagro del jueves 3 de septiembre, uno dice, ¿en serio tan rápido pasó todos estos días? ¿Y en serio hicimos posible todos esos milagros? Y cabe resaltar el apoyo que ustedes oyentes han tenido, y que de verdad, ya hoy es el último milagro, porque ya tenemos el martes separado las gafas con doña Ángela. El miércoles cerramos con recibir la jornada de esterilización gratis. De verdad que es impresionante. Y qué bonito decir que septiembre fue un mes de milagros para Santiago de Cali, que tanto lo necesitaba, que todavía queda esa semillita de ayudar al que más lo necesita. Y por supuesto, sigue en pie esta frase de Tropicana, la emisora diferente que ayuda a los peluditos y a la gente, porque sí que lo demostramos.
1: Bueno, ahí está Toretto.
3: Ahí estamos, Noé.
1: Toretto, buenos días.
4: Buenos días, Rafico.
1: Te saluda, aquí está Rafico.
0: Se siente agitado, mira.
1: Vanessa, está Tito. Mucho gusto, mi hermano. Te saluda Mauro Toretto.
4: Hola, Mauro. ¿Cómo están? Buenos días al grupo de trabajo.
1: Bueno, tenés una voz, mi hermano. ¿Todavía estás en la UCI?
3: No, él siente mal.
4: Sí, estoy en la UCI todavía.
1: Dios mío. ¿Qué fue lo que qué fue? Contanos.
0: ¿Podrá? Primero que
1: pues
0: nada.
1: Pues vamos a darle ahí como
3: lo que pueda, papi, lo que pueda.
1: ¿Qué fue lo que pasó, Toretto?
4: Bueno, era el jueves. Yo me reporté a la emisora como a las 4:50 de la mañana, como todos los días. Empecé mi turno normal. Y a eso de las 9:30, a las 10, en la carrera 39 con 40, entre 45 y 46, me puso la mano una señora. Normal, yo paré. De repente, cuando ella estaba subiendo, unos tipos en moto, lo único que les puedo decir y que de pronto tengo presente fue que me tocaron la cara, y resulta y pasa que después de que desperté en una UCI, casi me matan, me han dado escopolamina. Aparte de eso, se llevaron el carro. El vehículo se encontró en por allá, por la de Navarra, pues lo habían desvalijado, pero era la mayor cosa lo que le habían llevado. Ellos pensaban que había plata o algo, y son las que se encargan, porque ellos se encargan. Se llevaron exactamente dos cosas esenciales del I-10, que es la cebolla, y de la dirección, que son muy pedidos por los ladrones. Vean. Y la computadora.
0: Como saben. ¿Qué es la cebolla? ¿Qué es la cebolla?
4: La cebolla es lo que le da el mando al tablero completo.
0: Ah, ok. O sea, la parte de aquí sí, para subir volumen, para el volumen.
4: Ok. Metido, ahora sí, como dice Rafico, sabe que yo todos los días salgo a laborar. Sí,
0: 4 de la mañana siempre te reportas.
4: Yo soy el pilar de mis hijas. Yo soy esa personita que lleva la comida a la casa.
3: Tranquilo porque si usted se pone así, papi, se nos va
0: tranquilo,
3: a hiperventilar y toda la vaina, toda la cosa. Entonces, venga, pero papi, entonces, o sea que los tipos no te hicieron nada, solamente

0: Te tocaron y con eso ya la vaina te emborundaron, pues. ¿Y la cucha posiblemente pudo haber sido el gancho?
1: Pues digamos que sí, porque pues esa fue la que me puso la mano.
2: Vale.
1: No sé, o sea, yo no te puedo decir de ahí para allá qué pasó, porque realmente no.
2: ¿Pero qué sabes? No sé. ¿Dónde te encontraron?
1: Me encontré en carrera 30 con 57, me dejaron botado en una gancha.
2: Carrera 30 con 50. Es decir, que de allí donde estaban en la 39 con 46, lo que hicieron fue volverse más hacia el oriente.
1: Sí, se metieron más hacia el oriente, como hacia el lado de Mojica, y por Mojica se atravesaron hacia, pues, lo que es el GPS del carro Marco. Se metieron a Navarra, se llevaron dos cosas esenciales, que es lo que es del carro.
2: Ajá.
1: Y la llanta.
2: Y Toretto, y cuando te encontraron. Que, o sea, no sé si lo que te hayan contado los testigos de ahí, o si alguien dijo algo, cómo te habían dejado, en qué condiciones, ¿o qué?
1: Dijo no, que me bajaron, que habían dicho que yo estaba borracho.
2: Ay, Dios santo. Imagínate.
0: ¿Qué tal estos hijos del diablo?
1: Entonces, esa es la situación.
3: Toretto, ¿cuántas personas tenés a cargo, mi hermano?
1: Mi hija de 6 años y una de 14, mi esposa, mi madre.
2: Ella, la niña estaban estudiando, ya habían empezado a estudiar. ¿Cómo estaba ese proceso?
1: Estaban estudiando.
2: Ya habían empezado.
1: Yo vivo en un asentamiento, porque yo vivo en un asentamiento, como lo llaman, una invasión.
2: Sí.
1: Yo vivo acá en Comunero, yo tengo mi ranchito, pues, humildemente es un ranchito de madera.
2: Sí.
1: En este momento, pues, los vecinos son los que me están dando la mano. Ya me cagó el gas, las gafas, como le dije, molestando a...
2: Ese día molestando nos dijo.
1: Molestando, y las gafas se perdieron.
2: No, imagínate qué pecado.
1: Cobraron todo, me dejaron sin cédula. De bueno, que tenía la cédula.
0: Lo importante es que tenés vida, vamos para adelante, recupérate. Y hermano, vos sos una persona que has estado pendiente con la emisora, vos sos una persona que cuando hemos necesitado la ayuda, vos has puesto también tu granito de arena, a pesar de ser una persona
2: siempre ha estado ahí pendiente de la emisora.
0: Entonces, hermano, mi Dios de una u otra forma, y Dios dice la palabra de Dios, que todo aquel que en él cree, todo lo que pasa es para bien, Toretto. Y lo mejor de todo esto es que pues tenés vida, tus hijas todavía cuentan con un papá. Y sabemos que vamos a salir adelante, hermano, con el favor de Dios y con el favor de la gente. Y entonces, nada, hermano, para adelante. Y ahora sí que veo lo que el hombre necesita.
2: Toretto, bueno, antes de conocer un poquitico, pues aprovechemos la oportunidad, porque pues la verdad me preocupa, porque es de los primeros oyentes que se reporta a las 4 de la mañana. Y uno siente obviamente esas ausencias, pero hasta que él no me escribió, pues uno no se da cuenta de qué ha pasado, porque son tantos oyentes a diario. Ahorita que estamos hablando... Te escuchabas muy muy agitado. ¿Cuál, claro. ¿Conoces cuál es la causa debido a eso o alguna cosa más?
1: No, porque me hicieron una endoscopia, me limpiaron el riñón. La toxina de eso que me echaron es bravo.
2: ¿Sí?
1: Eso le dio de órganos.
2: Okay, okay. ¿Y cuánto tiempo te han dicho que vas a estar allí o qué?
1: Pues ya llevo jueves, viernes, sábado, domingo, hoy. No sabemos, supuestamente hoy me iban a bajar a piso, pero me están dando unas secuelas que me están dando como hipotermias. Pero entonces,
2: imagínese.
1: El médico dice que todo eso es referente a la contaminación que me echaron.
2: Ajá.
1: Me han hecho lavado, ya llevo 3 cirugías. No. Y ya.
2: Bueno, mi muchacho.
1: Acudí a la pico porque no tengo que más acudir por mis hijas. Y con el corazón en la mano le digo.
0: Tranquilo, papi, tranquilo. Que esto es lo que yo digo, mano. Aquí somos una familia. Muchas veces no conocemos a las personas, pero sabemos que cuando lo hacen así como lo necesitas tú, la gente va a acudir. Y nada, mi hermano, no estás solo. Dale, que Dios, primero que todo Dios, y segundo, hermano, la gente vamos a colaborar, hermano.
2: Las gafas son muy importantes, Mauro, para él, porque las tenía partidas.
0: Ok.
2: Él ya las tenía partidas desde antes.
0: Y son, o sea, esas son adaptadas, ¿verdad?
2: Sí, claro, ya son medicadas.
0: Con fórmula.
2: Con fórmula, eso. Esas las teníamos ahí pendientes. Como yo sabía que estaban haciendo los martes, lo que no sabía era cómo iba el proceso. Pero ya, ya habíamos como intentado hacer algo. Entonces, estamos pendientes de las gafas en este momento de ayudarle con eso.
4: El día que estuvimos en la luna, él se las puso y las mostró. Sí, sí, y él nos estuvo ayudando.

0: atraer
1: el mercado, los mercados, sí. Y nuevamente, sí. Y él se quedó, porque él se pudo haber ido, pero él se quedó. Además de haber ido al Trópico Medora a traer más remesas para sus colegas, se quedó ahí entregándole uno a uno también a sus colegas.
0: Es verdad.
2: Y hermano, empecemos de una vez con ese milagro, código 3009, porque hoy es día de milagro.
0: Día de milagro, señora y señor.
2: Hoy es código 3009. Hoy es el día de milagro para Toretto.
0: Toretto, las niñas, me dijiste que estaban ya estudiando, ¿verdad?
3: Sí, en este momento mi esposa dice que están en el colegio.
0: Vale, ¿y los útiles ya estaban? ¿Los útiles de la niña ya estaban?
3: Señor.
0: ¿Los útiles escolares de la niña ya estaban? ¿Ya los tenía?
3: Sí. Gracias. Aquí, los útiles de mis hijas, sí. Uh-huh. Lo único es que ahorita ya se me juntaron en realidad de todo, pero.
0: Yo
3: de aquí salgo.
0: Vale, entonces tú nos dices que de momento necesitarías para comida, digamos que, ¿no?, tranquilidad para las niñas y para tu esposa, sí, y tu mamá.
3: En este momento lo que más necesito es, porque ya se me acabó el gas, según dijo mi esposa.
0: Okay.
3: Solucionarlo.
1: Cuando dices que se acaba el gas, ¿es porque tienen pipa?
0: Sí, porque
3: Pipa pequeñita, porque yo vivo en un asentamiento.
0: Okay, listo. Entonces estamos hablando de una pipa de gas.
4: Y esa pipita más o menos aproximadamente puede costar ¿cuánto?
1: Pero consigamos una pipa grande.
0: Sí, una pipa grande.
2: Como 30 mil, 40 mil pesos, 50.
0: No, la grande.
3: Yo tengo la pequeñita.
0: Ajá, la grande cuesta un poquito más, pero sí, se puede hacer.
1: Sí,
0: grande,
1: le llevamos grande, una grande, sí, para que sí, obviamente pueda.
4: La grande puede estar por ahí 80,
1: aguantar más. Uh-huh. Sí, rondando como los 90, 100 mil pesos.
0: Un buen mercado y por un ahora. Mercado.
4: Las gafas
1: y lonchera para las niñas,
4: lo de las gafas Toretto, recupérate, porque ahí no podemos hacer absolutamente nada, porque necesitas el examen. Entonces dale, que sí. Con lo de las gafas yo me hago a cargo, hablo con los muchachos de la óptica, o si no con otros amigos.
0: Sí, hay varios que se quieren sumar.
2: Ahí está el doctor, como
0: el 360 también.
1: Sí, dale, 360.
4: No hay lío por ese lado, tranquilízate, mi hermano. Recupérate, porque, vuelvo y te repito, ahí donde estás no hay posibilidad de hacer exámenes de gafas ni de nada. Claro. Tienes que ir hasta allá. Y lo otro es de que vamos a hacer entonces la gestión para lo del gas y vamos a ayudarte entonces con lo de la vaina de la remesa, ¿no, Rafa?
1: Sí, para que las niñas, para que tu esposa esté tranquila por estos días, obviamente tranquila en el tema de las necesidades del hogar, porque sabemos que obviamente es una familia que está sufriendo, porque es su pilar, el hombre de la casa, se encuentra en este momento pasando por una situación médica muy fuerte. Pero créeme que nosotros aquí vamos a estar a cargo de esta familia que dejas por el momento. No te sientas mal, vamos para adelante. Tienes que antes llenarte de fuerza, de fortaleza, y aférrate mucho a Dios, porque de esta vas a salir. Miremos tratemos de entender cuál es el mensaje que Dios nos envía con todo esto, pero tú tranquilo, que Dios se encarga de todo. Aquí estaremos nosotros justamente siendo ese puente aquí en la tierra por parte de Papito Dios. Vamos a hacer todo lo posible para que hoy mismo tu familia tenga esta bendición y esta calma en el hogar.
4: Vea, le tengo una noticia para que se reconfortalezca, pues vea. Toretto.
3: Sí, sí. Sí, señor.
4: Acaba de comunicar nuestro compañero Edwin de Isalens, y él dice: necesita las gafas, Tito, hágale, yo se las doy al viejo.
0: Tan bello, tan bello, Isalens.
4: Ya está lista la gafa, vea. Gracias.
1: Ahorita, Edwin, a recuperarse lo más pronto.
4: Dios te bendiga, Edwin.
0: El muchacho sabe lo que está sembrando también.
2: Dios te bendiga, Edwin.
4: Hermano.
2: Dios te bendiga. Mercado.
0: Mercado.
1: Una pipa.
0: Necesitamos la pipa, porque la pipa no la tenemos. ¿O sí?
2: No. Y el tema de las gafas.
0: Y ya está. Y, y buscar la forma de que podamos conseguirle a las niñas.
4: Las loncheritas,
0: sí. Y yo soy muy partidario de juguete para las niñas. Porque sí, los niños, sí o sí, usted sabe que ellos no entienden nada de esta realidad de mi hermano. Y
2: Guillermo, por ejemplo, me dice que de una, que él pone una paquita.
0: Tan bello, para él también.
2: Fernández, de Arroz Sonora, me dijo que pone una paca para Toretto, y entre más alimentos, mucho mejor.
1: Por supuesto.
2: Hacer algo gigante.
1: Claro, que tenga una buena base en la familia.
2: Sí, porque total. Hoy es el día de milagro. Hoy es día del código 30.
4: Espere, porque creo que por aquí como que nos van a hacer otra vainita más.
0: A ver, cuente.
4: Nos está llamando por aquí Manuel. Manuel fue el señor que dio la silla para la señora de allá de los tamales de...
0: Sí, del centro.
4: Del centro. Uh-huh. Y Manuel, él también tiene un corazón muy, muy, muy grande. Y por aquí me está escribiendo: Manuelito, escríbame rápido si de pronto nos va a hacer alguna ayuda, algún aporte, para que él de una vez sepa si podemos...

0: Vamos a contar con usted, Manuelito. Yo sé que Manuel es una persona de muy buen corazón, que también con todas sus necesidades y todo, pero el hombre es muy oyente de la emisora y es muy dado a esta clase de obras sociales. Así que ya le voy a contar a ver qué es lo que Manuel va a
1: ayudar. Para el día miércoles, a todos los oyentes de la ciudad de Cali, porque lo hicimos posible.
0: Epa.
1: Código 3009, código milagro. Ese código de Tropicana, hemos entregado cualquier cantidad de ayudas y prepárense porque el jueves primero se viene la otra campaña, porque ya entramos, como se dice, en la recta final de este 2026. Y así como nos ayudaron desde el día 11 de agosto, cuando estuvimos más de 15, 18 días en las calles, recibiendo cualquier cantidad de donaciones, ahora con el código 3009 nos preparamos porque se viene algo lindo, algo gigante para todos los oyentes, y yo sé que este 2026 no nos van a dejar completamente solos. Vamos a seguir, no solamente con el código 3009, porque hoy por ti
2: mañana.

0: 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Son las 8 de la mañana, 39 minutos. 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

0: está haciendo como un hambre rara,
1: sí,
0: ¿no?
1: Sí, está haciendo hambrecita.
2: Yo tenía hambre, pero ya no es.
1: Hoy lunes 28 de septiembre, el tropicomedor de Mercatodo, Mercamío y Tropicana. Y para hoy, ¿qué animal echaron a destrozar a la olla el día de hoy?
3: Este muchacho, favor, te invito a almorzar allá al comedor, ve.
2: Este pelado. Yo te invito.
1: No, sale mejor, oíste, donde lo invita uno
2: tito. Yo te invito aquí a la...
3: No, yo quiero comer bien, yo no quiero aguantar.
4: Gracias por esos halagos.
1: Arrocero, donde lo lleva uno.
4: Del tito. Menú del Tropicomedor. Hoy tenemos sancocho de espinazo con arroz, carne de cerdo asada. Es decir,
3: uy, qué rico,
4: que van a recibir proteína en el sancochito, obviamente su pedazo de espinazo, pero aparte también en la bandeja, arroz con carne de cerdo, las ollas, papita guisada, la papita chorreada muy tradicional, ensaladita, tajaditas y fuguito de mora.
2: Vea, ya también, hombre, yo lo voy a llevar a usted también, papita chorreada.
3: ¿Pero chorreada por quién?
2: Chorreada, pero por el caldo.
4: Ese es el menú que tenemos hoy en la Casita Roja de la Misericordia, en el Tropicomedor Mercamío, Mercatodo. Los voy a antojar mostrándoles a través de YouTube el video que a esta hora Sandrita y Kenny nos envían, cómo están funcionando esas ollas. Mire qué rico.
3: Mauro, si ese video no tiene fecha y hora, ese video es viejo. Eso no, es grabado un domingo por la tarde. Esa señora últimamente no está trabajando. ¿Sabe por qué no está trabajando últimamente? Mantiene cuidando al hijo y al marido.
2: No.
3: Detrás de ellos. Si no es detrás del marido, es detrás del hijo, ese mamonzote que tiene ya tan viejo y detrás de él.
2: Popular visajes.
3: Qué pecado. No sea nadie. A ver, ¿dónde está el video?
2: Un abrazo, papi. Un abrazo.
4: ¿Onta video?
2: ¡Onta video!
4: Ahí está en YouTube. Míreme ese sancocho de espinazo. Se ve la mazorca, se ve el platanito también que le echa ahí Sandrita y Kenny. Mejor dicho, recuerden, a partir de las 11:30 de la mañana se empiezan a entregar los primeros almuerzos en la calle 33D, número 17F40. Y aprovechamos para los oyentes que quieren ayudar con la misión de Toretto. Recuerden que aquí, justamente en el Tropicomedor, es que pueden hacer llegar sus donaciones. Ojalá el día de hoy pueda llegar esa pipa ya recargada para poder llevar. Eso,
3: ya
4: familia.
3: Lista para llevársela.
4: Sí, que ya esté lística. Calle 33D, número 17F40. Ahí pueden dejar todas sus donaciones de alimentos no perecederos, que así nosotros lo distribuimos para las ayudas que tengamos en el resto de días.
3: Eso, muy bien. Con Mercamío y Mercatodo, que estamos haciendo esta bonita labor, y los estamos invitando a que se unan también al Tropicomedor. Gracias a toda la gente bonita. 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

0: 8:45, escuchan el cómo amaneció Cali de Tropicana, la segunda. La segunda, bueno.
1: La segunda, compadre.
0: Operación Cristo Rey.
1: Pero por Dios.
0: Pone.
2: ¿Mostro qué?
0: La lupa sobre qué? 20 cuadras críticas del centro de la ciudad de Cali.
1: Llama Mostro.
0: El le estoy mejor esa lector vaina, de noticias.
1: Oiga, Mostro.
2: Mostro, tiene que agradecer.
0: Varela.
2: Tiene que agradecer que le estoy cuidando esa vaina, Mostro, porque ustedes tenían eso muy, muy descuidado allá, Mostro.
1: Mostro, ¿verdad que ya le dicen a usted a Berrambo?
2: ¿Qué?
1: Ya le dicen a Berrambo, Mostro.
2: Brujo, Mostro. Siga creyendo que el profesor Girafales entraba ahí a la habitación de doña Florinda solamente a tomar café, Mostro.
1: Oigo, Cali, atención, las 8:46, faltan 14 minutos para las 9. Oído. Y seguimos en Cali porque la administración distrital avanza con la operación Cristo Rey, una nueva fase de intervención en el centro de la ciudad que en esta etapa puso la lupa. Oiga, Poncho, la lupa.
2: Eso, agáchese y me la...
1: ¡No, hombre!
2: Y me la pasa
1: sobre
2: que se me cayó,
1: 20 cuadras ubicadas en los sectores de El Calvario, San Pascual y...
2: Ay, el... No sabe qué es El Calvario, ¿no?
1: No.
2: ¿Dónde viven los calvos?
1: No, hombre.

0: Y que es una barbería.
1: Yeah.
0: Donde viven los barbados.
1: Los equipos de diferentes dependencias de la alcaldía recorrieron estas zonas para identificar las principales problemáticas sociales, económicas, de seguridad y de infraestructura del sector. Durante el recorrido fueron revisados establecimientos y actividades comerciales, ocupación del espacio público, presencia de habitantes de calle, estado de los predios, condiciones de las vías y servicios públicos, además del manejo y disposición de residuos. Toda esta información será utilizada para la administración distrital para identificar los puntos considerados críticos y definir cuáles serán las próximas intervenciones. Por su parte, la Secretaría de Seguridad y Justicia explicó que la idea es tener una lectura actualizada del terreno y a partir de ese diagnóstico coordinar el trabajo de las diferentes dependencias de la alcaldía. Esta operación Cristo Rey corresponde a una segunda fase de intervención en el centro de Cali después de la operación Iron Man, Iron Man, porque parecía Iron Man.
0: ¿Monstruo qué? Usted se está burlando de mí, monstruo.
1: Parecías a Iron Man.
0: Monstruo, ya va, espérate un momentico, te está burlando de mí, monstruo.
1: No, monstruo, nunca te va a burlar.
0: Monstruo, te va a meter en una bolsa negra y te va a mandar el techo del río Atlántico, monstruo.
1: No, la bolsa mía sale en corto.
0: Te mando el traitado, monstruo, allá arriba.
1: Ya, monstruo, ya.
0: Así como me mandé la lacrán, monstruo.
1: Que estuvo enfocada principalmente en acciones de seguridad contra estructuras criminales. Ahora, además de la seguridad, la nueva etapa contempla, así como me decían anoche, contemplela, atención social, recuperación del espacio público y acciones relacionadas con infraestructura y convivencia, mono. ¿Cómo la vemos?
2: San Pascual, Sucre,
3: ruega por nosotros.
1: No.
2: Y el Calvario.
1: Imagínese ahí, tal vez.
3: ¿Dónde? ¿Dónde, don Mauro?
2: San Pascual.
3: Ruega por nosotros.
2: No, ahí es que rogar es por todos, oye. Ahora sí.
3: Ve, Mauro, vení, yo te digo una cosa. Haciéndole un análisis un poquitico a lo que hicieron ahí en el centro de Cali. Alguien que nos esté escuchando, porque yo sé que aquí nos escucha gente de todos los lados, habido y por haber. Ese procedimiento que se hizo en el centro, ¿va a ser exitoso o realmente fue más un show mediático? Te lo digo por qué. Porque está bien que ellos puedan llegar a, como autoridades, ajá, a hacer ese tipo de operativos. Pero, y pueden capturar gente. Pero, una cosa es que los capturen, que salgan esposados, que el presidente le haya dicho: bienvenido a la patria milagro.
1: ¿Cómo?
3: Bienvenido a la patria milagra, monstruo. Así como le dijo el man.
1: Hizo, wow,
3: y otra cosa muy diferente es que vayan y lo presenten ante la fiscalía y el juez le diga: muéstreme cómo lo capturaron.
1: Y
3: el juez le diga: ajá, qué pena, pero usted, ese procedimiento fue mal hecho.
1: Aparte de afuera, que él debe de saberlo claramente.
3: Y pasa, ¿no?
1: Aclaro que él debe de saberlo claramente, monstruo, porque él es jurista,
3: ¿sí?
1: Él es abogado penalista, ¿sí? Y sabe cuándo hay o no hay una mala intervención.
3: Una mala, ajá.
1: Entonces, por el lado, tenés razón, monstruo.
0: Monstruo, que yo antes de hacer esa vaina, yo ya había estudiado eso, monstruo. Ustedes no pueden decir que no.
3: No, pero en serio, o sea.
2: ¿Qué es?
3: Es que
2: ¿San Pascual?
3: ¡Ruega por nosotros!
0: Una voz a la vez, porque si no me enredo, hermano. No me pego.
2: ¿Por cuánto tiempo
3: no,
2: es que van a durar estos operativos?
3: Número uno.
2: ¿Ustedes pasaron por ahí este fin de semana? ¿Pasaron cerquita ahí a San Pascual?
3: Yo estuve...
4: Estuvo muy, muy sola la zona.
3: Yo estuve el sábado en el centro.
2: Sí.
3: Aparte de que... ¿Fue el sábado? No, el viernes por la tarde. Estuve el viernes por la tarde en el centro y estaba muy desolado. Obviamente la gente del centro estaba...
4: afectada, sí.
3: Así con...
1: O sea,
3: sí, con la garra afuera. Porque estaba la DIAM.
1: Prevenidos.
3: Estaba el antiguo SMAT. Había mucha presencia policial. Y esta mañana lo dije. No sé si ustedes lo escucharon a las 4 que yo lo dije. Este operativo es muy bien y todo. Pero a mí me gustaría saber cuándo realmente va a cambiar esto en el centro. Porque esto no es nuevo.
4: Sí, es que, miren, es relativamente, obviamente, sin no reconocer la labor de las autoridades, la labor del gobierno nacional y del gobierno local, pero es relativamente fácil llegar durante unos días con la fuerza pública, hacer controles, limpiar la zona, verificar a los comerciantes, pero lo difícil...

0: Realmente es mantener esa recuperación del espacio de manera continua para la ciudad. Porque, ejemplo, hablamos de los habitantes de calle, se les brindó por 3 días el apoyo psicosocial, se les brindó el apoyo de salud, hay controles, pero de ahí para allá, ¿qué pasa con el habitante de calle? Porque en el caso habitante de calle, que eso es algo puntual que voy a tocar aquí, es no solamente un tema de inseguridad, sino que también es un problema de salubridad, es un problema también de
1: infraestructura, todo eso.
0: En este caso, digamos que se abre pie, hablando del habitante de calle, de muchas cosas. Se incrementa el tema de los residuos, obviamente hay consumo de drogas, obviamente hay el tema de salud pública. Entonces, ¿cómo se va a controlar realmente esto a tal punto que se pueda erradicar? Porque, para no ir tan lejos, un caso, Santa Elena. Yo me acuerdo que en pandemia limpiaron, cerraron Santa Elena, lo organizaron, pero mire hoy cómo está realmente Santa Elena.
1: Es que Santa Elena, eso es un hervidero de basura, porque
0: Exacto. Usted
1: limpia ahora y en media hora ya está otra vez.
2: ¿En media hora?
0: No, es que ni en menos bueno, de media
2: papi,
0: hora.
2: Eso es mucho tiempo,
0: claro,
2: Títico.
0: Entonces,
2: eso en 5 o 10 minutos ya está sucio.
0: Total. ¿Cómo
3: y lo mismo la carrera. Mire, por ejemplo, mire, usted que, don Tito, sé que sube todos los días por ahí.
1: ¿Por la última o por dónde?
3: Por la carrera 10.
1: Ah, okay.
3: Que usted preguntaba, no sé qué obra están haciendo ahí, pero está cerrado y no sé quién es cuánto. Y luego le contamos que están haciendo un corredor verde en la carrera 10.
1: La 10.
3: Ese corredor verde va desde aquí, desde el puente, y se supone que lo van a llevar hasta abajo, hasta la 25.
1: Ok.
3: Pero yo quisiera saber si ese corredor va a durar como una zona verde.
1: Y lo van a mantener limpio.
3: Y lo van a mantener
1: porque
3: limpio.
1: Miren que esta semana estaban viéndose en imágenes.
3: Pero es que eso
1: que,
3: no.
1: ¿Se acuerda de las famosas?
3: El que robó las barandas.
1: Eso, las famosas barandas que puso Ospina.
3: Ey.
1: Y mire, se las llevaron.
3: Esas barandas son mías.
0: Claro, sí. Entonces la discusión aquí sería: ¿cómo hacemos para que se. Pero no sea solamente por unos días, sino que sea de manera permanente. Y un proceso que inicie de cambio realmente para la ciudad. Porque no es justo que solamente por la instancia del presidente es que se pueda tener ese control en la ciudad, sino qué herramientas públicas se van a poder efectuar en estas zonas para que, por ejemplo, el habitante de calle pueda rehabilitarse. Por ejemplo, para que estas zonas de distribución de drogas se puedan cerrar finalmente.
1: No, pero es que eso es difícil,
0: el
1: es
0: tema
1: que,
0: de las basuras.
3: Es que decía, mire, ahora otra cosa.
0: Sí, es difícil, pero no imposible en cuanto a las autoridades.
3: Por algo hay que
0: ¿qué
3: empezar?
0: Estrategias van a aplicar para que eso sea permanente?
3: Por algo hay que empezar, porque es que, mire, en el video el monstruo le dice al man, le dice, bienvenido a la patria de milagro, pensaba que te iba a volar, le dijo así. Pero ese man se ve que es un lavaperros. Eso se ve que es un jíbaro.
0: Es un buen punto de análisis, sí, claro. Es un buen
3: el
0: punto
3: dueño,
0: de análisis. Es
1: el
0: como
1: dueño
0: un títere.
1: No
0: que simplemente claro, hace parte del montón.
3: El dueño de la línea vivirá. No, es que además no vive ni allí.
1: No, ese man vive en otro lado.
3: Vive en otro lado,
1: si es que
3: tendrá
1: no está,
3: escoltas,
1: si es que no
3: tendrá buena casa.
1: Claro.
3: Exactamente.
1: Claro.
3: Y entonces pasa este tipo de cosas. Ahora bien, el tema de la seguridad del centro de Cali es tan fácil y tan sencillo. Y no hace falta traer ni 500 policías ni 400 militares. Porque ellos saben en dónde la venden, ellos claro. saben quién la vende, ellos saben cómo se mueve el pedazo y podrían tranquilamente estar allí, pero no solamente haciendo las rondas, no, sino con un tema de estar haciendo a cada rato las batidas, acogidas o como le quieran llamar, hasta que eso se convierta en una zona completamente limpia. Pero vendría otra cosa, y es lo que pasó en Bogotá, ¿no?
1: ¿Qué otro?
3: Con el cartucho.
1: Ah, claro.
3: ¿Qué pasó
1: el
3: con
1: Bronx.
3: El cartucho? Con el Bronx.
1: Se fue para otro lado.
3: Exactamente. Moverían el Bronx y ¿qué? Es que ya está pasando.
1: Se fue para otro lado.
3: Ya está pasando. Pregúntele a la gente de Guayaquil. Pregúntele a la gente de alrededor de ahí de Saavedra Galindo.
0: Sí.
3: Pregúntele a la gente del municipal. Si, como por ejemplo, ahí en el sector de Santa Elena, todo eso. Y ellos se van abriendo para los barrios que están al ladito y se hacen los pendejos por ahí en cualquier andén. Y cuando menos piensa, hay 5, 6, 7. ¿Sabe qué parque me parece tan triste verlo? El de Prica.
0: También.
3: Paso Ancho.
1: Sí.
3: Paso Ancho y 14.
1: Ahí hay yendo para Colón.
3: Exacto. Hay un parque triangular al lado del Dollar City.
1: Sí.
3: Ahí mantiene eso lleno.
1: ¿Dónde está la Telefónica?
3: Ahí.
0: Sí, es okay. Que, mire, en serio, ellos están hablando, por ejemplo, de recuperar este espacio para la zona de Ciudad Paraíso, si no estoy mal, así se llama ese proyecto, que es la renovación urbanística que quieren hacer para esta zona de la ciudad. Pero no hay que minimizar la problemática que hay. Y sería bueno, y con eso también nos unimos a lo que estábamos hablando el viernes, Alcaldía de Santiago de Cali. No se está desaprobando lo que

0: hicieron. A mi parecer, es un buen avance para la ciudad y más aún teniendo el apoyo del gobierno. Pero hay que informar a la ciudadanía cuál es el proyecto que se tiene con el centro de Cali. Reforzar las estrategias de comunicación para que el caleño no sienta que es la alcaldía que está en contra del pueblo, sino que es la alcaldía logrando recuperar un espacio para el pueblo. Y el tema del habitante de calle, no podemos desconocer a esa persona, hay que buscar reintegrarla a la sociedad. Total. Es un tema de salud pública, estamos hablando de que son virus, por ejemplo, mira, empieza a llover, inmediatamente lo conocemos de primera mano, empieza a llover y ellos empiezan a afectarse mucho de su sistema respiratorio. Claro. Entonces hay muchas problemáticas que se desprenden desde ahí, ellos son víctimas de estas bandas criminales. También. Ellos los someten a que vendan drogas para poder estar en este espacio y asimismo también suplirle su necesidad, que es esa enfermedad de la drogadicción o del consumo. Ellos también son títeres para estas bandas. No son ellos en ese momento como los principales cabecillas o quienes están generando ese consumo en la ciudad. Ellos también
1: son el último eslabón de todo.
0: Exacto.
1: Eso.
0: Exacto, entonces hay que ir mucho más allá de eso. Me pareció excelente lo que hicieron en Samaritanos todos estos días, porque hasta
2: eso fue el viernes, ¿no? Y el fin de semana, ¿no?
0: Estuvieron esos tres días, era la orden lo que nos indicaba el servicio al habitante de calle con Secretaría de Bienestar Social, y les dieron orquesta, les dieron atención médica, también se están intentando socializar a los que han tomado la decisión de salir de ese mundo de las drogas, pero esto no debe de ser solamente por un fin de semana. ¿Por qué es tan triste o es tan lejano soñar con una Cali que no tenga? ¿Por qué no ejercer o empezar ese movimiento para poder tener un espacio donde a ellos se les pueda ayudar contra esa condición, ese consumo que ellos tienen?
1: Pero es que mira que Vanessa toca un tema muy importante ahí con esa situación, y lo más fuerte de todo esto es que hasta donde yo tengo conocimiento, que yo lo leí la última vez, ahí en Calvario Sucre creo que es, hay una casa de acogida para habitantes de calle que les permite el consumo.
0: Sí. Pero es controlado.
1: Controlado,
0: y además,
1: por eso.
0: ¿Usted se acuerda? Pero los tienen por 24 horas. Entonces, eso hace que disminuya el consumo.
3: ¿Sabe dónde hay una de esas, Rafa, que usted lo dice exactamente? En toda la 15, eso es con 21. Usted se ubica sobre la bomba Terpel que hay ahí. Ahí diagonal, ahí al frente, había una droguería. Enseguida hay una casa esa, no sé si es esa la que usted dice. Ahí les daban, incluso les daban la dosis, les daban las jeringas y todo.
4: Exacto. Ahí.
3: Para si se iban a.
1: Claro, pero al mismo tiempo también.
0: Porque también es un tema de salud, porque ustedes saben que obviamente se puede prestar para el tema de
1: enfermedades,
0: propagación de enfermedades, como lo es el VIH. Sí, y todo este tipo de situaciones. Entonces, primero por ese tema de salubridad, y segundo también porque usted va a decir, pero ¿cómo así? ¿Cuál disminución del consumo? Si esa persona se queda en un espacio por 24 horas, es decir que su hora de consumo, que podría ser todo un día de seguido, lo va a mermar al estar en esos espacios que le brinda esa oportunidad a ellos para que puedan alimentarse, descansar y por qué no pensar en una idea de rehabilitar. Es decir, que van a ser más horas en las que ellos van a estar lúcidos que en su trance por las drogas, donde les va a permitir esa lucidez pensar en rehabilitarse y querer salir del mundo de las drogas. Porque si ellos todo el día en constante están consumiendo, obviamente ellos no van a tener esa necesidad de recuperar su vida, de pensar en su familia, de pensar con calma en su cabecita. Si ellos están con el tema de los alucinógenos, obviamente solamente van a estar agresivos en un mundo donde ellos tienen alucinaciones que los están atacando, a tal punto de ya que se convierta también en un problema de salud mental. Sí. Porque ya muchos de estos casos los hemos podido evidenciar, son habitantes de calle que tienen problemas mentales, donde ya no coordinan realmente con la realidad. Y ese daño se efectuó por el consumo.
1: Ahora bien, yo creo que, y esto es meternos en una calentura seria hablar de este tema, porque nosotros que hemos estado allí, nosotros no tenemos necesidad de decir en dónde, pero nosotros también vimos los 3-4 puntos ahí en esa zona donde íbamos a llevar los martes de

0: Misericordia en algún momento. Nosotros veíamos cuáles eran los cuatro puntos de distribución y quién eran los cuatro o cinco que dice Vanessa que tenían como títeres cuidando. Por unas cuatro o cinco dosis o lo que sea. Si las autoridades saben esto, ¿qué pasa? ¿Que esto es como levantar una piedra y debajo de la piedra salen un montón o qué?
1: Pues sí.
2: Porque se reproducen.
0: ¿Se reproducen?
3: Sí, es como decir, no se burlen del caleño de a pie o del colombiano que sabe cómo se mueve esta ciudad, donde realmente el que lidera toda esta mafia vive en su comodidad en un estrato 5 y 6.
1: Total.
3: Y lastimosamente ese habitante de calle es víctima porque hemos visto que muchas veces ellos por ya su problema de consumo, por ejemplo, si le dan unas 10 dosis para que las venda, el habitante de calle empieza a consumirse también las dosis que tenía que vender. Y eso es maltrato, eso es golpe para ellos, eso es violencia para ellos. ¿Y dónde están los derechos de ellos también? Entonces, más allá de mostrar videos donde a estas personas que también han sido víctimas de la falta de oportunidades en esa sociedad o donde también ellos han sido juzgados muy fuertemente, no tienen como ese respaldo de decir, sabemos que ustedes hacen parte hasta el momento de esa pirámide, pero son finalmente los últimos quienes están al mando de todo esto. ¿Dónde están?
0: Y lo más berraco es que le voy a decir algo que puede pasar, Tito, también.
1: Señor.
0: Este señor que salió ahí en el video del monstruo, del monstruo, del presidente. Monstruo, ¿quién me tiene que decirme con cariño? Monstruo, me tiene que decir así con cariño.
1: A ver, Rambo.
0: No, a mí me respeta, porque yo te puedo meter, a ti te mando extraditado para allá, para Estados Unidos también te mando. Y ese señor, ahí en el video ahora ha salido, como salió una señora de espalda y todo eso, y le puedo asegurar que no habrá pasado ni media hora en el que esa familia recibió una llamada y le dijeron, ¡ojo! Con ir a abrir la boquita porque ustedes ya saben lo que puede pasar con ustedes. Entonces, esto es una cosa de nunca acabar. Pero que tienen que empezar y tienen que meterle mano dura donde es, como lo ha dicho Tito alguna vez con ese tipo de comparaciones que usted dice, cuando hay una cangrena, ¿qué es lo primero que tienen que hacerle?
1: Claro, es primero se le empieza a dar,
2: empezar a hacer un operativo fuerte.
1: Se le empieza
2: fuerte
1: a dar los medicamentos que son, y son antibióticos. Y en la hora de las 40, el antibiótico
0: mochar,
1: ¿no? Mocha.
0: Sí,
2: en esos sectores de la ciudad de Cali, eso tiene que hacer como lo vieron en el Bronx.
0: Haga de cuenta.
2: Operativo, yo no sé, como 2,000 y pico de personas, CTI, fiscalía, de ahí
0: para arriba. Una cosa de locos.
2: Y lo que pasa es que ellos no se fueron, ellos se quedaron en el Bronx.
0: Exactamente, eso es lo que te digo.
2: Y empezaron casa por casa. No sé si en esa operación Iron hicieron lo mismo casa por casa o escogieron algún barrio en especial. O sea, de los tres barrios que son críticos en el centro de la ciudad de Cali, San Pascual, Calvario y el Sucre. No sé si escogieron casas, se metieron por cuadras o lo hicieron en general. Porque yo sé que en el Bronx, más o menos estamos hablando de casi hace 10 años de ese fuerte operativo en el Bronx, ellos se quedaron. Y ya después del operativo, vinieron casa por casa a mirar dónde era que estaban los túneles, a mirar a ver qué era lo que se hacía ahí. No sé si lo hicieron igual en la ciudad de Cali.
3: Pues el balance que ellos dijeron fue...
2: Por eso estaba preguntando este fin de semana cómo fue los operativos en esos sectores del centro de la ciudad de Cali. Si hay alguien que tiene videos... Si sabe algo más, que nos lo haga saber en Tropi WhatsApp 311-2222-931.
3: Por supuesto, está habilitado el Tropi WhatsApp. También sería bueno, son estrategias de comunicación para que se le pueda brindar más credibilidad a este tipo de acciones por parte del gobierno. ¿Por qué no invitar a los medios de comunicación a que hagan cobertura en la noche para que se pueda evidenciar realmente lo que está pasando? Porque ellos dan, sí, su comunicado, pero es muy por encima. Ellos están hablando que intervinieron 6 comunas, 15 barrios, 24 microterritorios, y con ellos hicieron 101 allanamientos. Es el informe preliminar que se avanza o se conoce de Cristo Rey y de la operación que fue el primer día. Pero ¿por qué no mostrar mucho más para tenerle ese soporte y esa credibilidad? Vuelvo y reitero, no se está minimizando lo que sucedió. Parece excelente visibilizar la ciudad, y así como hemos sido titulares en noticias por las tragedias que han dejado los criminales en Santiago de Cali, ¿por qué no mostrar cómo se está asimismo avanzando en temas de seguridad? Pero hay que ir realmente a la raíz. ¿Por qué no llevar un medio de comunicación? de televisión, venga, registren. Si no estoy mal, en Bogotá cuando pasó eso, fueron con los medios de comunicación, así como muchas veces los invitan a los medios, a los centrales, donde están las cámaras, y mostrar todo ese proceso. Sí, ¿por qué no hacerlo para que realmente los medios puedan tener conocimiento de lo que está pasando y cuáles son las investigaciones que están realizando las autoridades? Porque puede ser que las autoridades tengan todo, una persona que se da una información, pero realmente si es la información que se necesita, esa información sí va a generar un cambio radical en la ciudad, o solamente va a ser momentáneo por esos días que esté la estancia del gobierno nacional.
1: Esa idea que usted está planteando,
2: usted corta la raíz de una, ¿no?
1: Esa idea que usted está planteando, Vanessa, es buena, pero yo aquí me atrevería a decir dos cosas. Primero, ellos no se van a arriesgar a invitar un medio de comunicación por dos razones. Primero, porque van a decir que eso es privado y que eso es van a entorpecer.
3: Sí, que se entorpece.
1: Que van a entorpecer la operación y demás. Punto número uno. Y punto número dos, para nadie es un secreto que ellos no van a ser tan vendejabones, para no decirle la palabra tan huevas, de ir a quedar en evidencias en un mal procedimiento.
2: 9 de la mañana, 8 minutos, escuchan el Cómo Amaneció Cali de Tropicana. Queremos escucharlos porque también les vamos a mostrar un video, pero tenemos algo ahí para vender.
4: Sí, vamos vendiendo y vamos escuchando, ¿o qué?
2: Sí, ya
4: bueno,
2: mismo.
4: Hágale pues.
2: ¿Con el doctor?
4: No, primero salgamos de otras pequeñitas para que no se me cuelguen tanto y vamos escuchando a los oyentes. 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
5: Tropicana, buenos días. Lo que dice Rafito es verdad. O sea, hay un show mediático ahí en todo lo que hace el hombre, porque esas capturas, pues prácticamente ese señor es un habitante de calle, lo que se ve ahí. Esas capturas, todo ahorita es cabecilla. Todo el que capturan es un cabecilla, pero ese señor de cabecilla no tiene nada, la verdad. Entonces, ahí la pregunta es, ¿hasta cuándo le va a durar ese tema al presidente? Lleva un mes y medio, dos meses, pero el video, la chicanería, como dice la canción. Pero vamos a ver hasta cuándo le dura todo eso.
4: El man sabe que la debe, o sea, en el sentido de que va a tener que dar muchas explicaciones. Pero como lo dijo en una entrevista que le preguntaron por ahí, venga, ¿qué opina que la gente le está diciendo que anda haciendo con esa pistola? Que hablen, que eso me da más puntaje a mí, dijo. Por ahí. Entonces, no, porque así lo dijo. Sigan hablando. Que sigan hablando, que eso me ayuda a mí, me da más popularidad.
1: Claro, eso es lo que el hombre busca.
4: Eso es lo que busca el man. Claro. Del primero al 30.
2: Bienvenido a la patria milagro.
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2: ¡Brujo!
6: Mi Tropicana.
4: Sí, eso, muy bien. Hola.
7: En la rebaja virtual.
8: Buenos días, Tropicana.
4: Buenos días,
8: ¿cómo están todos? Les agradezco a todos por su increíble trabajo.
4: Un abrazo.
8: Quiero pedirles, por favor, que me ayuden con ese servicio social.
4: ¿Qué le pasó, mijo?
8: De pronto, muchas personas en el barrio Siloé conocen a Jimmy. Desafortunadamente, sí. El día de ayer ya no está con nosotros. Ay, y quería dejarles saber eso solamente a las personas que conocimos y conocemos Jimmy. A Jimmy.
4: El famoso Jimmy. ¿Qué
8: Muchas
4: le pasó?
8: Gracias a todos. Muy amable.
4: Bueno, los que conocimos al famoso Mono Jimmy de allá de la Comuna 20, nos cuenta por aquí un oyente que lamentablemente falleció. No sé si Libardo Sangela me puede contar por ahí, Sanvela, qué pasó con el famoso Jimmy y dónde lo están velando, si se puede ir a acompañarlo, porque era un personaje muy querido de la Comuna 20, el famoso Jimmy. No sé si Mauro lo llegó a conocer.
2: Lo escuché, pero más nunca en persona, ¿viste?
4: Digamos que así, sin hacer una comparación de pronto que vaya a parecer muy comparativa, así como de la altura tuya, del color tuyo, los ojitos muy chinitos, así bien bonito él, y andaba siempre con un pantalón tres prenses, camisetica, una camisita blanca casi siempre andaba, y por los lados de Villa Catalina.
2: Más o menos.
4: Muy conocido.
2: De todas maneras, pinta.
4: Sí, así.
9: Buenos días, Tropicana. Dios los bendiga. Dios bendiga a Tropicana, muchachos. Dios los bendiga a todos. Y Dios bendiga por la gestión de colaborarle a la gente.
4: Está bonito tu audio, mi rey Wilson. Gracias. Que Dios te bendiga, papito. Pero acuérdate que la idea es que lo escuchen todos los oyentes. Entonces, cuando tales, no lo hagas con el manos libres porque queda maluquito.
10: Tropicana, buenos días. Pero es que, bueno, tener a la gente contenta de berraco. El hombre andará con una Biblia bajo el brazo, malo que porque era ateo. Anda con una pistola en la cintura, malo también que porque parece. Ramos. ¿Qué pasó con el famoso Jimmy? Esperemos a ver, ojalá haga las cosas bien.
7: Compañero, que es un personaje muy querido y la
10: cosa. Ahí suave, famoso Jimmy. Feliz, feliz.

0: 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Uy, se llenó esto de notas de voz, le cuento.
1: Escuchémosla y vamos saliendo.
2: Rafico, no me vadé. No me vadé.
0: ¿Qué?
2: Que le estoy diciendo la verdad. Ustedes nomás escuchan a lo que ustedes quieren. Uy, pero bueno, no ha pasado nada.
0: ¿Qué le pasó
2: a la
0: señora?
2: No ha pasado nada. Y estoy diciendo que ustedes nomás hacen que la gente escuche lo que el presidente les diga y no ustedes se quedan sin camello. No hay ningún problema. Tropicana, la más bacana.
0: ¿De qué habla la señora?
1: ¿Mandó otro audio por ahí?
0: No, no sé, voy a mirar, pero es que...
1: No sé, se levantó enojada.
0: Mi amor,
1: ya se va a acabar el año, mi amor, no pelee con nosotros.
0: Voy a mirar a ver si...
1: No pelee con Vanessa, con...
2: ¿A usted le parece justo?
0: Ah, pero esto es del viernes, ¿no? ¡Ah! Ya sé qué es lo que pasa. La señora tiene varios números. Entonces, por eso se me pierde la información de la señora. La señora tiene varios números, debe ser que tiene varios gota a gota. No, mentira, es molestándola. Pero no tiene por qué hablar así, madre. ¿Qué pasa? Mire la hora que es, son las 9:00 a.m. Mire para arriba, para el cielo, como está de bonito despejado y peleando a esta hora, no, por amor a Dios.
1: No peleé con Vanessa, no, ni conmigo,
0: ¿y por qué con uno?
1: Ni
0: no,
1: con Mauro, tampoco peleé, mi amor. Nosotros si uno, queremos mucho.
0: Si nosotros no abriéramos los micrófonos para que ustedes hablen, entonces vea, ahí están sesgando la opinión de los oyentes, no dejan opinar. Pero si ponemos las notas de voz, mire.
3: Muy buenos días, tropicana, bacana. Feliz día para todos ustedes. Dios los bendiga a todos.
0: Amén.
3: Tengan una feliz mañana y una feliz tarde. Maravilloso día, hablando desde acá de Dapa.
0: Dapa.
3: Pagando.
0: Hermano, un abrazo.
3: Un feliz día para todos.
0: Feliz día para vos también. 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Escuchemos.
2: Mi tropicana, usted me van a decir... Eso es solo puro aleteo de brujas, solo esos días para que se digan, uy, qué duro. Ahora, ¿qué van a hacer la otra gente? Les están quitando la mercancía y no se las entregaron. Otra cosa, ustedes no se pongan a hablar muy duro, porque si no, Abelardo lo saca de allí, porque ahora tienen que hablar solo lo que él diga en los medios de comunicación.
0: ¿Vio? La señora, vea. Ya tiene todas las verdades.
2: Yo lo estoy boleteando por acá porque en Europa, porque están diciendo, como aquí están aterrados de un presidente, primer presidente en la vida, que sale con pistola. Eso no se había visto ni con nadie, porque él quiere imitar a Donald Trump. No le llega, porque todos son una parrandada de que no valen nada como persona.
0: Uy.
2: Tropicana, la más bacana.
4: Es la misma señora.
0: Es la misma señora, pero con otro número.
1: Tiene
0: varios números. Pero varios ya se desahogó. O sea,
4: pero
0: ya.
4: Es ya. Válido que podamos evidenciar que todas las notas de voz salen al aire.
0: Sí, ya la sacamos, madre. Ya. Venga, no me vaya. Venga, haga un copetazo.
4: Un copetazo.
0: ¿Qué o qué?
5: Un copetón
0: ahí rápido.
5: Copete.
6: Una señora que le tocó irse del país, ¿sabe por qué?
5: ¿Por qué?
6: Porque le dio un santo a cada vela. 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
0: 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En Colmundo Radio era
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1: pagaron. Eso, en Harmony Records.
5: Ya pagaron.
0: En Brava Estéreo.
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6: yo
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7: Yo, Mauro, yo no quedo ahí, Romero.
1: Hablo, no, papi. Claro,
7: hermano, que yo ya estoy preocupado. ¿Cómo así que usted anda preguntando que no? Que pasa? Y Tropicana no existe más. Y ya salió esa señora a decir que Abelardo va a cerrar ese chuzo. ¿Qué es lo que pasa? Hable claro, pues, que yo ya estoy preocupado. Busco trabajo cuidando el alumbrado. ¿Qué? Que ya viene la temporada. Y háblenle claro a los muchachos de Tropicana a ver si consiguen trabajo, que sean un almacén de locutores. Ah, en el centro ya que viene diciembre. Pero hable claro, esa señora me dejó preocupadísimo. No sé, ¿qué pasa si Tropicana no existe más? Y no, que ¿qué pasa? Que Abelardo va a errar hecho. Es que Abelardo lo llamó, que hable claro.
6: Y ya le mando el número. El que quiera mandarle un mensajito a Susana, que me escriba, yo le mando el número de Susana.
1: Oyente,
6: Susana,
1: oyente, Susana, oyente.
6: Susana, otro oyente, oyente por aquí.
8: Tropicana, la más bacana. Buenos días, Rafico. Rafico, una pregunta, si de pronto usted sabe, hermano, ¿dónde puede uno averiguar sobre ese auxilio de arrendamiento? Porque nosotros aquí en el sur, en la unidad, todos en la unidad estamos inhabitables, pagando arriendo en la calle, hermano. Y
6: ¿cómo es que eso? La Rufe, ¿no?
8: Esta fecha no ha pasado nada. Es pues para ver dónde se puede averiguar eso. Gracias.
0: Sí, tenían que ir a un sitio.
1: La semana pasada estaban ahí en los en los CAI. ¿Se acuerda que yo dije en Siloé y el otro que quedaban por ahí cerquita también?
0: Sí.
1: No sé dónde están esta vez.
0: Era muy cerquita de esos sitios.
1: El registro unifamiliar de emergencias, el Rufe.
0: Eso, el Rufe. Así es que llama.
5: Tocando el Rufe.
1: Centro no. Oficial. ¿Ah, no? ¿Dónde es que están esta vez?
0: ¿Dónde están los del Rufe?
5: ¿Están tocando el Rufe?
6: Están con Susana.
1: Vea, ¿cuál en es el,
6: Susana madre? No,
1: en el Cali 17 y en el 20, están diciendo por acá.
0: Cali 17 y Cali 20, mi amigo que me estaba preguntando que.
1: El 20 tal. Es en la estación de ahí de Siloé, mi
0: amigo. Eso, el 20 sí, en la estación de Siloé. Y la 17, tú la dijiste el otro día, Mauro. Disculpa sí. Que te tutee.
1: No, pero no recuerdo, ¿is? ¿Para dónde fue que los mandé?
0: Con razón es que la gente está perdida. No. Eso es como una 17. Ta, ta, ta. En los eso tiene que ser. A ver, dice que por aquí están los barrios. ¿Cuál es el CAI de la comuna 17?
4: Pero mira que actualmente no hay inscripciones abiertas.
0: No, yo creo que ya no.
4: Ellos están ellos iban a hacer un segundo corte, pero a un corte.
0: Eso. Muy bien. Bueno, ¿qué? ¿Algún dolor? ¿Tienen dolorcitos? ¿Alguien?
4: Claro. ¿Saben? Rápidamente, ¿saben qué? Si le podríamos decir al oyente, ¿qué? Que escriba a este WhatsApp.
0: Escribe. Amigo, póngale cuidado.
4: 324-690-0888.
0: Eso.
1: Repetilo, Vanessa, repetilo.
4: 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Y también hay una feria de servicios que se llama Cali Somos Todos. Está ubicada en Cosmocentro de 9 de la mañana a 4 de la tarde y va hasta el 2 de octubre. Ahí están también con información del tema del RUT. Pueden de pronto acercarse a ese espacio para recibir orientación y saber cómo pueden inscribirse.
0: Listo, muy bien. 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A nombre de Sin Dolor.
1: ¡Ya!
6: ¿Por qué no le regalan una cita a doña Susana para que vayan? A Susana Mabla. Que le regalen una cita para que esté peleando esa legadera, vea. Ya la atendimos y vea.
2: Dele, tengo 4 números. Vivo en Europa. Y me tiene desilusionada mi Colombia porque hay mucho lambón. Uy. Y bloqueme si quieren, no hay ningún problema.
0: Pero ese hay que guardarlo.
2: Chao, bloqueme si quieren.
0: Este de...
9: No, no, no. Guárdese,
0: este hay que guardarlo.
2: Y bloqueme si quieren, no
0: hay... Este hay que guardarlo.
9: Guárdalo, bloqueme si quieren.
2: No hay ningún problema.
4: Ay, tan bella.
0: Amor. Chao.

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0: Mauro, ayer estoy hablando con el Tiburcio.
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6: Tráfico, hágame el favor, me manda el audio la señora. Blóqueme si quiere, ya mándame después, hágame el favor. Gracias.
0: Esta señora que está acabando de pedir el audio también es un audio amañado de un oyente que me gusta sacar a mí. Igual que este.
6: Tropicana, la más bacana, una pregunta. ¿Ustedes se dan cuenta si ya están dando el papayazo del predial? Gracias.
0: ¿Papayazo? ¿Sí? ¿Están dando papayazo de predial?
3: Pues...
0: ¿No era que me pueden borrar los...
3: damnificados, me imagino, del terremoto?
0: Ah, pues sí, eso sí, tiene
3: claro,
0: que ser por ese
3: eso
0: lado.
3: Sí. Sí, que esperar a ver de pronto el comunicado oficial de la Secretaría de Hacienda de la Ciudad de Cali, a ver qué nos dicen, ¿no?
7: Okay. Buenos días, señores Tropicanas.
0: Buenos días.
7: Yo también, blóqueme si quieren. Blóqueme si quieren. Ustedes a uno...
8: Buenos días, Rafa.
0: Ese también es audio amañado.
8: Tropicana, Rafico, una pregunta. Ustedes son más conocedores. La zona de la Plaza de Toros y de la Guadalupe fue una de las zonas más afectadas con el terremoto.
0: Sí.

0: todo esto que pasó y así van a meter un concierto el sábado en la Plaza de Toros.
1: El viernes, mijo.
0: O sea, yo sé que van a decir que los estudios ya los hicieron, que no pasó nada, pero ustedes creen que es recomendable, pues aconsejable una zona donde hubo tanto muerto, que eso ahora lo vuelvan una fiesta en la Plaza de Toros. Sabemos que el comercio tiene que reactivar, pero la Plaza de Toros, por infraestructura, por todo lo que pasó, el terreno está apto para hacer un concierto.
2: Sí, yo
0: muchas
2: creo
0: gracias,
2: que sí.
0: Tropicana.
2: Yo creo que sí, yo no creo que eso ya tienen que haberlo analizado mucho y por eso no pararon nada de ese tema. Además, independientemente de todo eso, sí, hay algo muy real y hasta la misma gente de esa zona, con todo y las personas que han fallecido, saben que hay que reactivar sí o sí, como sea, la economía para toda la ciudad, porque si no, hermano, le digo que va a llegar fin de año y nos va a agarrar peor de como estamos. Además, por otra cosa, ¿no? Que se está enfriando el corazón de las personas para ayudar, se está enfriando la ayuda social y se hace muy importante seguir haciendo ayuda social. Y usted no sabe cuántas personas de las que van a trabajar tal vez esa noche allí no tienen nada. Y lo único que tienen es la oportunidad de trabajar esa noche para poder hacer algo.
3: Hola, Tropicana, la más bacana. Buenos días para todos. Ay, ¿qué le pasa a la señora?
4: Allá
3: es como un poquito más de mediodía.
4: ¿Y almorzó?
3: ¿Con qué sería que almorzó? No.
4: A la grana, a la plancha.
3: Dígale que Colombia es linda, que Colombia es hermosa.
4: Pues el amor.
3: Que no denigre de Colombia, que ella es colombiana. Que tenemos un presidente que anda con ciento en la cintura, pero no es culpa de nosotros.
4: Está loco, pero no.
3: Así como Petro andaba con un lapicito y lo
4: con
3: criticaban
4: una espada.
3: Ahora al tipo este con revólver, pero ay no. Mándenle un saludo de amor.
1: Amor para ella.
3: Y no la vamos a bloquear. No la vamos a bloquear. Usted de aquí y ahí se quedará en Tropicana.
2: Bueno,
3: no
2: señor.
3: Pelee. Le mando un abrazo a la señora que está en España y que Dios la bendiga.
5: Ay. Porque hay mucho lambón. Y bloquemen si quieren, no hay ningún problema. Chao, Tropicana.
4: Las 9 de la mañana, 29 minutos.
6: Nos hizo el día la señora, yo.
1: Escuchemos rápidamente al Chiqui Blogger porque el sonajero.
6: Cuando usted
1: para
6: me llame,
1: la alcaldía de la gobernación.
6: Ya sabe, cuando usted me llame, bloqueme. Le van a decir: no estoy al bloqueme. Servicio y bloqueme.
1: Bloqueme si quiere.
2: Ay, Dios mío, bendito. Listo, Chiqui, ¿dónde está?
1: En el centro.
2: Ah.
1: Ahí está con imágenes.
6: Ay, todo eso que nos bloque.
2: Ah, ok, este que está aquí, ¿no? Listo.
1: Sí.
2: Chiqui, hello, Chiqui. Ay, Chiquiridiqui.
6: Chichi.
5: Totalmente de Tropicana. Muy buenos días. ¿Qué tal,
2: muchachos?
5: Un cordial saludo a la mesa de trabajo. Bueno, les saludamos a esta hora desde el corazón del centro de Cali. Estamos exactamente en la calle 13 con carrera 10, Palacio de Justicia, Fiscalía. Bueno, Mauro, eso de esa operación Cristo Rey que se viene viviendo en el centro de Cali, pues déjame decirte que yo que estoy en el centro de Cali puedo darte fe de lo que aquí realmente pasa. El día sábado estuvo la Secretaría de Seguridad y Justicia con otros funcionarios haciendo un peritaje en las diferentes vías céntricas de Cali, revisando lo que tiene que ver con conexiones indebidas, conexiones fraudulentas, como bien muchos conocemos este tipo de conexiones que no van pues con contador. Estuvieron haciendo algunas fotos, unos reportes, que ya te mando el video precisamente de todo esto. Pero algo que atañe mucho y que de pronto preocupa es el sentido de pertenencia del caleño de a pie. O sea, si usted se viene al centro de Cali a las 4 de la tarde, incluso es un poco más temprano, va a ver que el separador de la carrera 10, ese corredor verde, ya está lleno de basuras. De hecho, te acabo de mandar una imagen donde hay un poco de basuras, un señor sentado allí. Hay otro habitante de calle tirado en el semáforo al lado de la de Fiscalía y Palacio de Justicia. Entonces uno se pregunta, ¿están haciendo realmente el trabajo adecuado? ¿Están haciendo un trabajo con conciencia? Como lo dice Vanessa, claramente, el habitante de calle, más que, digamos, ser un objeto útil para estos expendios, es un enfermo mental. Eso es un tema de salud pública y, infortunadamente, pues, años, eso ya muchos años en el centro de Cali y apenas hasta ahorita vienen a dar manejo. El tema de estar en conciencia de nosotros como caleños es saber que en las tardes pasa un carro de la basura recolectando lo que son los desechos de comidas, jugos de naranja, cosas desechables y demás, y prefieren pagar mil para que hayan y voten en cualquier parte, y él pues cómodamente tiene lo tira en el separador de la carrera 10. O sea, esto no le dan manejo. Todo esto que están haciendo aquí es como emperfumar un bollo, mi querido Mauro, mi querido Tito y mi querido Rafico y Vanessa.

0: Ahí les dejo el datico desde las calles de Cali, zona céntrica de la Sultana del Valle, Chiqui Blogger para Tropicana, la más bacana.
1: El tema, bueno, de basuras es crítico allá.
2: Entonces, Chiqui acaba diciendo aún del centro, y siendo él un emprendedor del centro y sabiendo que paga como 2, 3 millones de pesos. Entonces, ¿cuánto dijo que pagaba?
3: Sí, más o menos cerca a 3 millones de pesos.
2: Déjeme decirle que, y no lo voy a culpar ni a él, ni a los empresarios del centro, ni a los dueños de locales. Pero la respuesta la tienen ustedes, amigos. Ustedes que pagan los 3, 4 millones de pesos de arriendo y que pagan una administración de no sé cuántos millones de pesos, ustedes tienen la respuesta y tienen el sartén por el mango para hacer que el centro funcione como tiene que ser. ¿O me equivoco?
3: Total.
2: Porque es que no me vayan a decir a mí que estos edificios del centro tienen montones de bodegas con gente que maneja mucho dinero, porque ustedes y yo lo sabemos que allá se maneja mucho dinero.
4: Demasiado.
2: No me vayan a decir a mí que usted, o es que les conviene estar así. Pregunto, ¿no? Porque es que, a ver, ¿cómo así que entonces yo tengo un local en el centro que es el que más ropa vende, es el que más zapatillas vende, es el local más top de todos? Pero a mí me importa muy poquito la zona en la que yo trabajo, porque como yo produzco es para afuera, yo tengo la bodega nomás ahí ya, pero y el resto de gente, como era de bonito ir al centro, es que yo me acuerdo cuando era niño mi mamá me llevaba a comer rellena. Ayer estábamos hablando de eso, que yo le estaba diciendo, mamá, ¿te acordás cuando comíamos rellena ahí en la octava con 14 y el chunchulo de la en esa época y en ese pedacito? Y el centro no era como lo es ahora, no, que es que levantan una piedra y sale un vendedor centro, ambulante.
3: El centro le podían dar.
2: Y había mucha gente, y la culpa de quién es.
3: Claro.
2: La culpa de quién es. Del mismo dueño del negocio que dejó hacer allá afuera a otra persona, hermano. Y no hacen nada. Es
3: un secreto que han dicho de que gente que alquila los espacios.
2: Ahora no es bien. Mentira. Ahora bien. Irresponsabilidad de parte del que tiene un negocio y le paga al habitante de calle los 2,000 pesos para que vayan a botar la basura. Ah, pues como ellos no están haciendo caso y no están colaborando y no están haciendo buen uso de las basuras, del cartón, del plástico, de todo lo que tiene que ver, pues no les saquen nada. Y ya, y se acabó el asunto.
5: Así claro. de sencillo.
2: Pero es que van y limpian entre la... A ver, esta mañana lo estaba diciendo. El viernes estuve en el centro.
5: Hey.
2: Desde la carrera quinta hasta la carrera 10. Entre la calle 13
5: ¿basurero?
2: Hasta la calle 15 es el centro de Cali, full. Pero dígame qué caleño se siente cómodo yendo con sus hijos a comprar el estreno en esta época, si en ninguna de esas calles, ni en la 13, ni en la 14, ni en la 15, ni en la carrera quinta, ni en la carrera sexta, ni en la carrera séptima, ni en la octava, ni en la novena, se puede caminar sin dejar de oler a marihuana.
3: Total. Si no es a marihuana, es a basura y toda esa vaina.
2: No, pero es que es peor el olor a marihuana, sí, claro.
5: El olor que la dosis personal a es duro.
2: Me importa muy poquito, duro. Pero es que eso desde es culpa.
3: Desde que montaron esa vaina de dosis personal, todo el mundo le mete ubareta donde
2: pero sea. Pero eso es culpa y es responsabilidad de lo que le estoy diciendo. No es culpa y responsabilidad de solamente de la sociedad, sino de los que están permitiendo que eso pase, aún sabiendo que tienen sus negocios ahí en el centro. Hace rato tenían que haber desterrado a esa gente de esa zona, por Dios. Pero no hacen nada. O sea, ¿le sirve vivir así entonces?
5: El olor a vareta es impresionante en esas direcciones, hermano, y nadie. O sea, usted va con su familia ahorita a
2: comprar no es horrible.
5: Y
2: uy,
5: la gente queda impregnado su ropa a pura vareta.
2: Uy, sí, eso es una cosa loca y es todas. Y si usted quiere... y hasta fuerte es decirlo así. Si usted quiere ir y encontrarse en la zona donde más huele... Parece en toda la carrera sexta con 13. Ahí en toda la sexta con 13, eso es un aeropuerto completo, hermano.
5: 9 de la mañana, 36 minutos. El cómo amaneció Cali de Tropicana, Vanessa Narváez, Rafico, Tito Varela, Mauro Tallo y la tercera de una vez.
0: Y bloquenme si quieren.
2: Ya, hombre.
6: Tercera.
3: Yo abro acá y si no, bloquenme si quieren.
5: Lo que se mueve el abanico.
3: ¿De qué?
5: Político para
3: el abanico.
5: La alcaldía de Cali, la gobernación del Valle, se está moviendo.
7: Se sigue moviendo la cosa política.
5: Los candidatos política. De la izquierda y de la derecha.
3: Suelte el amor.
5: Más de uno está esperando ya. Pasar unos días más para decir, hasta aquí voy, porque...
3: Ya tengo una tía que ya le
5: allá
3: encargaron.
5: Estoy mirando.
3: Ya.
5: Allá está. Allá está, allá
3: ya
5: lo veo.
3: Le encargaron a una tía mía, ya le encargaron 300 tamales para cuadrar esa vuelta. Oigo, Cali, atención, mucha atención. A las 9 de la mañana, 37 minutos. Y en política regional empieza, como dicen por ahí, a moverse nuevamente el panorama de cara a las elecciones territoriales 2027. Según se pudo conocer, más de un año de esos comicios, ya aparecen nuevos nombres en el llamado tingris, tingris, tingris, sonajero.
5: ¿Quién es?
3: Para la alcaldía de Santiago de Cali.
5: ¿Quiénes están ahí, Tito?
3: Y la gobernación del Valle del Cauca, aunque varias de estas posibilidades todavía no están formalizadas y hacen parte de conversaciones, versiones y eventuales alianzas políticas. Por ejemplo,
5: ¿quiénes se perfilan, Tito?
3: Dícese que para la alcaldía de Cali aparecen nombres como el de Pirulito.
2: ¿Quién es ese?
3: Ah, Gustavo Orozco, exsecretario de Movilidad. Yo aquí se los pronostiqué, le dije, este señor no le interesa la vaina de lo que él hace, lo que le interesa es darse brillo para sacarse a relucir.
2: La pregunta, que se eche betún.
5: La pregunta es, ¿le alcanzará a Gustavo Orozco?
3: Bueno.
4: Pero al menos inicia como esa carrera, ¿no?
2: Sí. Es que acuérdate que todo eso suma en la hoja de vida, ¿no?
5: Sí, claro, dijo, claro.
2: Todo eso suma en la hoja de vida.
3: Acuérdate que él ya se quemó la primera vez, ¿no?
2: ¿Quién?
3: Gustavo.
2: ¿En qué?
3: Él se quemó porque él iba a coger 0-7 para el consejo. Yeah. Y ahí como que le tocó comprar bastante venovato para echarse porque se quemó.
5: ¿Será de la forma que se hizo notar en la Secretaría de Movilidad?
3: A ver.
5: Le da el protagonismo para decir, aquí, mire, está Gustavo Orozco.
3: Alguien que tengo muy serio y que conocemos la mayoría aquí en este...
2: ¿Quién es? Dígalo.
3: Fue uno que cuando me reuní con él al son del tintineo de unas copas.
2: ¿Y cuántos millones?
3: No digo ese día, pero sí hubo unos tintineos de copa y unas cuantas material femenino ahí al lado. Me lo dijo este señor, y me lo dijo seriamente, me dijo, mire, este señor está haciendo todos estos operativos y demás para hacerse notar, porque él es politólogo. Él le gusta la política. Él es de la clave y de la cuerda de Alberto.
2: Yo soy conociólogo.
3: Y él, en este momento, aspira para la candidatura a la alcaldía de Cali.
5: ¿Yo?
3: Así me lo dijo aquel amigo en medio de una noche loca y una noche de...
5: Siga.
3: Bueno,
5: siga,
3: Gustavo Orozco, exsecretario de Movilidad. Otro, vea, que aparece, vea. Exministro él.
5: Bien.
3: Wilson Ruiz, exministro de Justicia. ¿Se acuerdan que este fue el que pusieron ad hoc para lo de este muchachón que también ahorita se va a lanzar también para Ospina? ¿Se acuerdan o no?
5: Sí.
3: Angélica Mayolo.
6: Uy, a rato no hablamos de la Mayolo.
3: Vea, Mayolo, Mayolito, Mayolón. Roger Mina, gerente de Incali. No, sí. El negro también. Yo no creo que el negro tenga ganas de montarse en esa vaca loca.
4: Sí, su nombre empieza a sonar.
5: Y fuerte.
3: Bueno, dicen que Roger de Jesús Mina, vea, gerente de Incali. Vea por aquí que ella dijo que no, pero como yo sí la conozco desde que ella era chiquita, Mabel Lara, que dijo que yo le había manejado las consolas y demás. Y llevaba mi arroz con huevo y le ofrecía.
5: Yo, ¿se acuerdan que yo se lo pregunté aquí, no? Ella dijo que no todavía.
3: Papi.
2: En ese momento. Papi. En ese momento.
5: No. ¿Qué me dijo ella, Mabel? Míreme mi cara, Mauricio.
4: Mi cara. Sí, ella dijo que no.
5: Que la mirara a los ojos.
3: Mire, recuerde que cuando una mujer a usted le dice no...
5: ¿Sí?
3: No necesariamente está diciéndole
5: no. ¿A usted cuántas veces le han dicho no?
3: A mí varias veces me han dicho no. No se pierda para decirle después que sí.
5: Bueno. Siga.
3: Gerente de proyectos especiales de la alcaldía. Además, está bien bravo. Juan Martín Bravo.
5: Aquí estuvo con nosotros.
3: Aparece don Juan Martín Bravo, que se enojó, es que por ahí con alguien.
4: La mayoría de los que estamos nombrando en esos momentos.
3: ¡Aparece!
5: Están vigentes, ¿no?
4: Han pasado aquí por la cabina.
3: ¡Mira! Hey,
5: escúcheme esto. Juan Martín Bravo actualmente es el gerente comercial de las empresas municipales de la ciudad de Cali.
3: Pero, por Dios, sí. Aparece la chiquillita, vea, la potranquita, vea, que sí, algún día ella también estuvo allá montada allá en Brava cuando se estaba lanzando, vea. Diana Rojas.
5: Hace rato no la veo.
3: Dianita Rojas, vea, Dianita, ea. Dime si tiene sueño, Dianita, sea. Vea. Otra que aparece, vea, cachetes, vea.
5: No, ella ya se adelantó. Ese paso, ¿no?
3: Y vuelve el viejo y dice que él persevera hasta que alcance lo suyo. Don Roberto de Jesús Ortiz, vea.
4: Que muchos dicen que esa podría ser la por fin la

0: ganadora de Ortiz.
1: Yo creo que si ya Ortiz en esta otra ya nada de nada, mejor dedíquese a otra cosa, viejo, porque ahí yo creo que ya la gente no le está diciendo.
2: Mi pregunta es, durante estos 4 años que ha hecho oposición, ¿qué ha hecho por la ciudad él?
1: No, él ha hecho su aporte, tiene su fundación y todo.
2: No, por eso, por eso.
3: Pero ¿el consejo?
2: Sí,
0: él,
2: exacto.
0: Él trabaja también de una manera privada, por decirlo así. Él gestiona, ha hecho labor social, por decirlo de alguna forma. Pero como tal, que por medio del papel que ellos juegan en el consejo hayan logrado algo para la ciudad, no. Han hecho denuncias, sí, pero cuando ya el dinero se ha gastado.
2: Claro, porque es que eso también le juega muy a favor en no lo estoy diciendo por mal ni por criticarlo, sino que eso también le tiene que jugar muy a favor. Porque estos 4 años le suman o le restan.
1: Sí, claro, total.
2: ¿Ya?
1: Si ha hecho algo, de pronto le suma.
2: Sí, claro.
1: Bueno.
3: ¿Quién más?
1: Apareció Vendaje.
3: ¿Quién?
2: ¿Quién es Vendaje?
1: Vendaje. Porque el papá es pan viejo.
3: ¿Quién es el Vendaje?
2: Es verdad. Hace rato.
1: Uy, hace rato no escuchaba esa palabra. Cuando le iba a comprar a Poncho el pan grande y le daban a uno de Vendaje.
3: Un Vendaje, un pedacito.
1: Y así fue pan de 200.
2: La famosa ñapa.
1: Eso, la ñapa. Apareció Roy Alejandro Barreras. Este creo que es el hijo de pan viejo. Este Vendaje. Y apareció, vea, el viejo que peleó, mejor dicho, a este le pasó lo de la historia del pastuso que sacó el cuervo volando hasta el Ecuador. Carlos Paz, vea. Aparece Carlitos Paz y toda la vaina.
0: Que también ya viene haciendo su carrera.
1: Sí, claro.
3: En diferentes comunas, ¿no?
1: Este creo que Albeiro Echeverry, creo
3: ¿Palomo?
1: Que este. No, este como que era hermano del Palomo. Y a este señor que también le pregunté en alguna ocasión cuando él dijo que estaba para lo de la gobernación del Valle, que yo le dije, don Tulio, ¿usted qué piensa de esto? Y el viejo me contestó esto. ¿Qué? ¿Usted sí quiere meterse en eso o no?
4: No, yo me quiero meter, de puta.
1: No,
4: de puta mercado.
2: Don Tulio.
4: Yo recuerdo que están debiendo
1: a los
4: América.
1: Tulio,
4: no le estoy pagando a los de América.
1: Ah, hombre, Tulio.
4: No, mi puta no está buscando nada.
1: ¿Y qué es de la vida del estadio? ¿Qué iba a hacer?
4: No. Lo vimos en casa. El estadio lo vimos en casa.
1: Bueno, aparece don Tulio Gómez, entre otros. Y sigo leyendo, vea. El panorama también incluye diferentes sectores políticos. El artículo menciona posibles respaldos relacionados con el gobierno nacional, defensores de la patria, que ahí donde iría pronto Pirulín, Tabo. El otro, partido de la U, que me imagino que ahí es donde iría de pronto Clara Luz. El pacto histórico, ahí yo creo que de pronto se meterían por otro lado. Y otros movimientos y sectores regionales. Pero.
2: Vení.
1: A ver, dele a ver.
2: No, seguí. O sea, seguí, pero es que estamos haciéndole un análisis con Vanessa aquí detallado de los candidatos hasta el momento.
1: Entonces, ajá.
2: Siga, pero termine.
1: Vamos para la gobernación del
2: Valle. Ah, ok, ya sigue la gobernación.
1: Los aspirantes a la gobernación aparecen, entre otros, los nombres de Duvalier Sánchez.
2: ¡No, hombre! ¡Ni Dios lo quiera!
1: El hombre de la papaya, vea, que aquí vino yo que es que papaya. Y dio papaya y se le comieron la papaya.
0: O sea, ¿que renunciaría?
2: ¡No, hombre! ¡Ni Dios lo quiera!
1: Vea, Duvalier de Los Ángeles, vea. Popular chifonier, vea. No, a mí el pelado me gusta, me gustan los discursos del pelado, pero el pelado es muy, muy...
3: Otro que también está aspirando.
1: Aquí está el otro, vea.
3: Y se le olvidó a usted, es el señor Andrés Lozano.
1: ¿Pero por alcaldía?
3: ¿Alcaldía?
1: No, yo le nombro los que están aquí.
3: De
1: por eso
3: Andrés Lozano,
1: entre otros,
3: que él es el dueño de...
0: Jacaranda.
3: De Jacaranda.
1: Andrés, bueno, ese no lo sabía, bueno, no sabía.
2: Es que precisamente eso estamos hablando, mirando con Vanessa ahorita que le estaba diciendo yo. Todos los que estamos nombrando son de una corriente política ya muy identificada.
1: Sí.
2: ¿Me entendés? La mayoría de los que están allí, más del 60%, Diana Rojas, Clara Luz, Roberto Ortiz, Royal Barreras, Carlos Paz, Tulio Gómez.
0: Sí, es que hay una presencia fuerte de sectores de la derecha y de centro derecha.
1: Ok.
0: Aunque también cabe resaltar que hay identificados del pacto histórico.
2: Sí, porque ahí, por ejemplo, no está el Pelión.
3: ¿Cuál es el Pelión? ¿Mondragón?
2: pero es que Mondra, de una lo identificó.
1: Mondra
3: ahí está.
1: Mondra no, es prolijo entre otros, y no queda Mondra como que no alcanzó.
3: Ahí
1: alcanzó.
3: Está por el lado del partido de sí, la, el pacto la, histórico.
1: No, del pacto histórico. Perdón, pacto histórico.
3: Sí, Alfredo, o sea, Mondragón y Alejandro Campos.
0: Exactamente, hay unos que están representando, sino que lo, digamos, lo novedoso o lo que queremos resaltar en esa noticia son los nuevos nombres que han surgido.
1: Sí, claro.
0: Porque, por ejemplo, Mondragón, ya habíamos hablado de él.
1: Sí, pero es que Mondragón todavía no ha dicho si me tiro o no me tiro. Está como Willington Ortiz, voltea para un lado.
4: No le hagan ese mal a la ciudad, por favor.
1: Bueno, sino Mabel, que empiezan Mabel a tampoco, sonar. No, y Tulio Gómez tampoco había dicho nada. Y el otro señor Echeverry, yo era el único Echeverry que conozco cuando nos tumbaron Echeverry.
4: Ni Echeverry nos bueno, tumbaron.
1: Sigo pues con lo de la Gobernation. Entonces, entre eso estaría Chifonier. Duvalier Sánchez.
3: Chifonier.
1: El ex senador Gabriel Velasco. Gabriel también está Velasco. La ex senadora María Fernanda Cabal, vea.
2: Uy, no, ni Dios lo quiera.
1: Y aparece, vea la. Mi prima nariz del oro, vea. Porque yo también tengo nariz del
2: ni
1: oro.
2: Ni Dios lo quiera, pobrecito el Valle del Cauca. Esas manos, por Dios.
1: Vea, otro que también aparece, vea. Por fin se lanza el viejo. ¿Quién? Vea. Se mamó de estar ahí en ese congreso, en ese consejo, vea. Fabio. Arroyave.
2: Lo van a desarrollar.
1: También aparece el exalcalde de Cali, Jorge Iván Ospina.
5: Es que como la ciudad es mía, ahora voy por el valle. Y el valle sí va a ser mío.
3: Usted es muy bueno. Es
2: que, alcalde, ¿por qué usted se quiere lanzar de gobernador?
6: Yo soy muy bueno. Soy muy responsable de mi trabajo. Perdón el teletipado.
1: También aparece con el nombre o aparecería como posible.
4: Yo no aguanto más, por Dios.
1: A la alcaldía de. A la gobernación, perdón. Es Alexander López, vea.
2: ¡Ay, no!
3: Es el candidato del pacto histórico.
1: Ahí sí, como dice el dicho, sirven más las tetas de los hombres que los que sirven.
3: Pero venga,
1: este tipo, pero bueno.
3: Usted me dejó a una persona al lado.
1: Y Julián López. ¿Quién es Julián López? Yo el único Julián que conozco es de aquí, Julián.
2: No, pero ese es más mala gente que el otro. No.
3: Una mujer a un lado. ¿A y puede causar mucha controversia.
1: ¿A quién? No, que yo estoy leyendo. Chubonier, Duvalier.
3: La Gabriel, ex vicepresidenta de la República.
1: ¿Quién? ¿Tapete?
3: Francia Márquez.
1: Ah,
7: es que yo me quiero quedar ahora también con esta zona. Yo estoy pensando que yo voy a comprar un avioneto porque el helicóptero me lo quitaron.
1: Vea, ¿sabe qué dice? Están vendiendo el del avión de Pardollada. Usted ahora y lo compra.
7: No, pero es que tengo que contratar otro piloto que no sea Braya. ¡Braya!
2: Francia Márquez, ¿para qué? Sí, ¿Para dónde?
1: ¿Para alcaldía?
2: ¿De aquí?
0: Sí. Para la alcaldía de Santiago de Cali. Sí,
2: yo. Y gana, ¿no?
3: Ah,
2: y gana.
3: ¿Francia será que tiene ese poder fuerte o que o esa? Sí.
2: Eso es una buena contienda.
1: Bueno, termino de leer para que ustedes se agarren de las mechas. En varios casos, sin embargo, todavía no existe una candidatura oficialmente definida, por lo que el escenario podría cambiar durante los próximos meses. Además, el reporte señala que algunas eventualidades de estos aspirantes podrían enfrentar debates jurídicos relacionados con inhabilidades, por lo que será necesario esperar las decisiones que produzcan antes de las elecciones territoriales del 2027. Por ahora, el tablero, como diría el Calvo Vélez, el tablero, pero no de fútbol, sino el tablero político, apenas comienza a moverse. Y como suele ocurrir en estos procesos, una cosa es lo que suena y otra muy distinta lo que finalmente termina apareciendo en el tarjetón. Yo les cambiaría la frase, yo les diría la vieja y conocida frase mía, que no es lo mismo tocar con guitarra que con bandola. Ahí la tiene, pues.
3: El abanico político en la ciudad de Cali.
1: ¿Te qué piensas, mono?
3: ¿Será el alcalde?
5: Sí, yo me hubiera lanzado. Yo gano. Porque
6: yo soy muy bueno, soy muy responsable de mi trabajo. Perdonen pues lo picado.
1: Te vi hablando de Eder de la escombrera. ¿Qué pasó con eso, güey?
5: Es que Eder, así no, Eder, así no.
1: Es que ahora le va a dar a usted por cuidar a los viejitos que tienen.
3: Eso es suyo, eso es mío.
1: Tiene neumonía y toda cosa, ¿verdad?
5: Es que Eder la está haciendo mal. Yo hubiera sido el alcalde, hubiera cogido otras zonas.
1: Sí.
5: ¿Sí?
1: ¿A dónde echaría? ¿A dónde hubiera echado usted ese escombro?
5: Eder,
6: Así nada, Eder.
1: ¿A dónde hubiera echado usted escombros?
5: Yo todos esos escombros los hubiera ido a echar en el estadio del
1: Cali. ¡No! Señor,
5: por eso te digo con cariño.
6: Así nada, Eder.
2: Ay, Dios mío. Pero todavía está muy pronto para preguntar, preguntarle sí, a los oyentes.
0: Sí, porque es que, claro que el 31 de octubre del 2027 serían las elecciones.

0: ¿no?
1: A un año todavía,
2: más. Estamos a un año.
3: Yo te digo una cosa, Rafico, rápido, y esto en cualquier momento se va.
1: No, prácticamente.
0: Es que va a empezar
1: sí.
0: la disputa, y yo creo que aquí más que un partido político que respalde al candidato, va a ser lo que ha hecho el candidato por la ciudad. Con todo lo que ha pasado en Santiago de Cali, yo creo que los caleños en esta ocasión se van a guiar mucho más por lo que ha aportado y lo que ha sumado. Por ejemplo, en momentos como el pasado 10 de agosto, ¿quién estuvo realmente ayudando al pueblo o haciendo campañas en pro de la ciudadanía? Siento yo que de pronto podría ser...
1: ¿Más ayudando
0: ser,
1: que criticando o qué?
0: Sí, o como que realmente esté sumando a Cali. Yo creo que de pronto ese sentido de pertenencia del caleño se fortaleció y no va a permitir que una persona que no ha estado en la ciudad, que no conoce las problemáticas de la ciudad, vaya a venir a gobernar así tan fácil. Obviamente va a existir todavía la disputa entre derecha e izquierda, hablando específicamente con el tema del pacto histórico, porque hemos sido una ciudad que ha apoyado en los últimos años a lo que es la izquierda, así que quizás pueda hacer que la competencia la tenga un poco más fuerte los de derecha, quienes son aparentemente la mayoría hasta el momento como ese sonajero de candidatos.
1: De los que más hay, sí.
0: Sí, ahí tienen una competencia o una... ¿Cómo se puede decir eso?
1: No, lo que pasa es que eso es un sondeo, ¿no? Eso es un sondeo. Lo que pasa es que, mire, ya uno ya aprende a entender este tema y uno sabe qué va a pasar aquí, que va a ser igual que cuando la presidencia. Ahorita estamos hablando de tropecientos nombres.
2: Sí, claro.
1: Entonces ellos van a hacer un sondeo de qué público tiene cada quien.
0: Porque faltan las alianzas, ¿no?
1: Exacto, y luego van a venir las coaliciones, las alianzas, para sumar, mientras que solitos,
2: okay.
1: La gente del pacto histórico, no hay que desconocerlo, porque eso tenemos que ser muy conscientes de desconocerlo.
2: Ellos tienen su candidato.
1: Tienen su candidato y tienen su pueblo.
2: Ya tienen sus candidatos.
1: ¿Sí? Por ejemplo, a mí me gustaría que ganara Miguel Polo Polo.
2: ¿Quién?
3: Yo solamente digo algo, Tito y oyentes, que lo que se está haciendo desde la presidencia de la República es por algo. Y todo tiene un mensaje subliminal.
1: Sí, claro.
3: Todo el movimiento, esas visitas a la ciudad de Cali, porque usted sabe lo que hay detrás del Valle del Cauca.
1: Totalmente
3: de
1: acuerdo.
3: Y de las ciudades a quitarle
1: sí.
3: al otro partido. Usted sabe por dónde va
1: el agua
3: al molino. Y usted sabe que el camino que se están abriendo es volver nuevamente a que Cali piense totalmente diferente.
2: Yo no me voy a estresar todavía, porque todavía falta un año.
3: 10 años.
2: Todavía falta un año para que se cumplan los comicios y demás.
0: Igual por acá esperamos que
2: de Tropicana. Pero venga,
1: que sea una ley que no vengan con la mano vacía.
3: Es que uno dice, no, todavía falta. Te voy a decir algo. Octubre tiene jefe festivo más o menos en 10 días y se acabó octubre.
1: Ay, ¿verdad?
3: Noviembre,
1: que
3: diciembre.
1: Verdad,
3: ya estamos hablando.
1: Yo también, yo también.
3: Gracias a Dios.
2: Yo me voy el 16. Yo la pregunta es, ¿será que Diana Rojas va a pasar lo mismo que pasó en las elecciones pasadas, de que
3: con
2: ella estaba Alejandro? ella estaba peleando? Yo recuerdo que ese momento era Roberto Ortiz, Diana Rojas, Miguel Landi Torres y Eder. De resto ahí para allá ya un poco pegados. Porque no
0: y lo mismo
2: a sonar,
0: va a pasar quizás con lo que acabamos de mencionar.
2: No volvió a sonar.
0: Entre 3 y 4 quedará.
2: ¿Se acuerda que había un quinto, Vane?
0: ¿Se acuerda
2: del quinto?
0: Se me escapa.
2: ¿Usted se acuerda del quinto que había en ese tiempo?
3: El quinto elemento.
2: El quinto era, con todo el cariño voy a decir la palabra, el morocho, el que era...
1: Ah, ya, sí.
2: Rentería.
1: Félix. Rentería.
2: Denis Rentería.
3: Eso fue que era Félix.
1: Denis Reyes.
2: Y pregunto yo, ¿qué hay de la vida de Denis Rentería?
1: ¿De la vida de Denis Rentería?
2: En este momento.
0: Ah, sí, señor.
2: ¿Recuerda de Denis Rentería?
0: Correcto. ¿Que él nos trajo Biblia?
2: Claro.
1: Sí, sí.
2: Que nos trajo la Biblia.
1: Se hizo una campaña.
2: Claro.
1: Que eran él, eran los tres.
2: Por eso, eran los kids, eran los
1: cinco.
2: Eran los cinco. Era, en su orden era, Miguel Landi, Diana Rojas, Alejandro Eder.
0: Y terminaron haciendo las alianzas.
1: Es verdad.
2: Y esta señora, y este señor Rentería.
1: Don Tito, LJ.
2: LJ, ¿qué quiere decir LJ?
1: Lo fuimos.
2: Váyase.
3: ¿Hay algo para leer ahí?
1: Sí, claro, pero hay que vendernos unos papanueles.
3: Con copete de corazones.
1: Copetazos.
3: Vayas armando ahí el resumen rapidito. 9 de la mañana, 57 minutos. Hay que ir donde...
4: ¡Copete!
3: 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Vamos a regalar árboles de Navidad con toda la decoración. Y nosotros vamos a poner la estrella. No, Tropicana.
1: ¿En serio?
3: Claro, Tropicana pone la estrella.
1: Pero mira, Mauro,
0: ¿le vamos a dar árboles a los oyentes?
3: Árboles de Navidad.
0: Totalmente
3: con decoración.
0: Nuevos.
3: Y nosotros vamos a poner la estrella. Y aparte de eso, vamos a regalar también Papá Noel.
2: Sí.
3: Del Alto de Tito Varela.
0: ¿Cuánto mide Tito?
2: Yo,
1: como 1.20.
2: Sentado 1.20. No, yo no.
3: ¿Y parado?
2: Yo parado mido 1.25. No, bueno, mentiras.
3: Entonces,
2: supuestamente mi cédula dice que es que uno de 60.
1: No, hombre, uno de 60, ah, ¿dónde va a medir?
0: Entonces, eso es un.
1: Uno de 60 cuando estaba joven, no es joroba que tiene, weón.
3: La joroba del camello, weón. Joroba. Árboles de Navidad.
0: Me gusta la idea, con copete de
3: decoración. Árboles, decoración y Tropicana pone la estrella.
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1: Eso, vamos al resumen.
2: Vamos, viejo copetoso.
1: Copetón. Copetín.
2: Copetín y
5: comedón. Momento de quedar al día en las noticias. En Tropicana, resumen de noticias.
2: Y este resumen de noticias lo vamos a hacer a nombre del doctor Diego Cardona.
1: El mejor de todos los tiempos.
3: El
1: papá.
3: Mejor Diego Cardona.
1: Es verdad.
2: Oído Cali, atención, fue abatido Robinson, pero no cruzó, sino Gutiérrez, cabecilla de la segunda marca Italia, implicado en el crimen de Miguel Uribe Turbay. ¡Tropicana! Familias indígenas fueron desplazadas y sus casas usadas por grupos criminales en Buenaventura. ¡Tropicana! Oído Cali, atención. Noticias en resumen: por tráfico de cocaína, alianzas con el ELN y hurtos en el mar cayó cabecilla de los Chotas. ¡Tropicana! Oído Cali, atención. Sentencia contra Andrés Rochi podría cambiar de panorama por feminicidio. Ahora dicen que podría tener rebaja.
1: Uy.
2: Ejército denunció el asesinato de soldado en combate contra las disidencias de las FARC en el Tambo Cauca. ¡Tropicana! Controles de velocidad ahora también se harán en la noche. Movilidad estrena equipo con infrarrojo. ¡Tropicana! Operación Cristo Rey pone en la lupa sobre 20 cuadras críticas del centro de Cali. ¡Tropicana! Oído, ya se empieza a mover la cosa política. Varios en el sonajero para alcaldía y gobernación. ¡Tropicana! 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
4: 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En Tropicana son las...
0: En Tropicana son las 10 de la mañana, 38 minutos.
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0: 10 de la mañana, 41 minutos en Tropicana.
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1: 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Ya son las 11 de la mañana, 10 minutos. 11, 10 minutos porque presentamos el éxito de la hora con Pegacor. 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
0: Carajo, hermano, mira, cógeme las manos bien, carajo, que te voy a dar fuerza para que tú y tu orquesta puedas caminar para adelante. 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
1: 11:40 minutos en Tropicana.
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1: 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Ya son las 11:41 minutos, 11:41 en Tropicana.
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0: podcast ya comenzó, 12 del mediodía, 15 minutos, y la hora se la presento a nombre de Pega Corsi, con estos éxitos que suenan en este espacio de los entusados, porque cuando una canción se pega, sabes que se convirtió en un éxito para siempre, así como tus obras que se pegan con Pegacor, pegando duro, pega su futuro. 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
0: ¿Tenemos historia? Por supuesto que sí. Recuerden que este jueves tenemos nuestra invitada especial. Tenemos día de psicóloga, día de salud mental. Y esta semana estaba revisando entre las historias que ustedes envían, tratando de seleccionar las que tuvieran que ver relacionadas con el tema de los hijos. Porque recuerde que esta semana estaremos hablando de un tema muy cuestionable. Y es justamente esa educación respetuosa que se está teniendo hoy por hoy en los hogares. Así que escuchemos nuestra historia para, por supuesto, entrar a aconsejar, pero también hacer sentir en este círculo de apoyo al oyente que nos escribe el día de hoy. Hola, Vane, buenas tardes. Te saludo, soy fiel oyente de Tropicana y hoy quiero contar mi historia. Tengo 38 años y soy mamá de dos hijos. Mi hija mayor tiene 16 años. Siempre hemos sido muy unidas. No somos de esas mamás e hijas que se oculta, sino que digamos que manejábamos una buena relación. No nos contábamos absolutamente todo, pero yo sentía que mi hija confiaba en mí. Hace unas semanas empecé a notar en ella algo diferente. Llegaba del colegio y se encerraba en el cuarto. Decía que estaba cansada, dejó de salir con sus amigas algunos fines de semana y ni siquiera dejaba que las amiguitas fueran a visitarla a la casa. Algo que me parece muy extraño porque uno a esa edad pues siempre estaba con su corrinche, buscando la manera de divertirse. Ella era de ir a cine, también jugaba voleibol en la cancha del barrio, pero no quería nada. Es más, un día me tocó ir por ella al colegio porque estaba muy indispuesta. Yo la verdad me empecé a preocupar porque hasta noté en ella como unos moretones. Entonces pensé que mi hija estaba de pronto enferma. Yo le pregunté y le insistí varias veces si le pasaba algo. Yo le dije, soy mamá, tengo un sexto sentido que me dice que no estás bien. Por favor, cuéntame qué te pasa. En medio de que ella no salía de su habitación, un sábado ella salió a hacer un trabajo. Y yo aproveché de amor de mamá para organizarle su habitación. Ustedes saben cómo son los jóvenes con esa pieza patas arriba. Pero organizando la habitación, encontré una bolsa con ropa, con ropa envuelta. Al principio pensé que eran de pronto cosas como del colegio, alguna presentación, pero cuando saqué toda esa ropa, obviamente olía muy feo. Dije, no, la voy a lavar. Pero cuando fui a echar esa ropa a la lavadora, cayó una prueba de embarazo. Yo quedé completamente en shock. La miré varias veces porque no podía creer que tuviera las dos rayitas. Lo primero que pensé fue que de pronto esa prueba fuera de alguna amiguita. Dije, esto no debe de ser de mi hija, porque yo no le conocía novio. Pero después de que mi hija llegó a la casa, lo primero que hizo fue notar que yo le había arreglado su cuarto, porque yo seguí realmente. Yo barrí, trapié, le limpié la habitación, le cambié sábanas. Y yo trataba como de decirme a mí que estuviera tranquila, porque esa prueba de embarazo no era de ella. Pero ella inmediatamente llegó a la casa y vio todo organizado. Lo primero que hizo fue preguntar por esa bolsa. Ella no lloró, no gritó, solamente me quedó mirando con esos ojitos como de mamá, protégeme, porque uno de mamá sabe y conoce eso. Y yo lo que hice fue decirle, ¿por qué? ¿Estás buscando esa prueba de embarazo? Ahí mi hija no me pudo sostener más la mirada y agachó la cabeza. Con ese silencio y con ese acto entendí todo. Mi hija era la que estaba esperando un bebé. Lo más duro, Vane, no fue solamente enterarme de esta forma del embarazo de ella. Créeme que no. Sino que darme cuenta de que ella llevaba estas semanas viviendo todo sola, que yo no había logrado que ella sintiera esa confianza en mí para contarme esto, a mí eso me dio muy duro como mamá. Ella me dijo que no me contó porque tenía miedo de que yo la odiara, de que yo la sacara de la casa o que yo le dijera que me sentía decepcionada de mi hija. Y créame, ¿yo cómo me voy a sentir decepcionada de mi hija? Yo no es por sacar en cara ahora a mi hija, pero ella siempre ha sido una buena estudiante, hace deporte, muy juiciosa, no la aviso ninguna maña, entonces no sé por qué nos tiene que pasar eso a nosotras. Vamos a tomar un respirito porque eso está como con muchas emociones. Mejor voy a hablar de Terpel. 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Llegamos a las 12:22. 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Ya vengo con la segunda parte.
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10: 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En Tropicana son las...
0: En Tropicana 12, el mediodía 24 minutos.
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0: Continuamos con esa segunda parte.

0: realidad más fuerte para mí fue ese. Ver que 16 años de crianza no fueron lo suficientemente buenos para que mi hija, ese ser que yo recibí en mis brazos el día del parto, ese ser que yo quería cuidar tanto, no pudo confiar en mí. Es que no estoy hablando solamente del hecho de que no me dijo que estaba embarazada. Estoy hablando de que no tuvo la confianza para decirme que iba a tener relaciones sexuales, para al menos haberla guiado. Ella me contó quién era el papá del bebé. Es un muchacho que conozco de vista y que prácticamente tiene la misma edad de ella. Estamos hablando de dos niños. Yo esa noche realmente no dormí. Pensaba en todas las etapas que compartí con ella. La primera vez que comió, cuando dejó el tetero, cuando dio sus primeros pasitos, y ver que ahora mi niña se convertiría en mamá me dio muy duro. Además, también me juzgué. De pronto tuve que haber sido mucho más fuerte. Me acordé que en algunas ocasiones estos últimos meses ella llegó tarde a la casa. Dejé que una niña de 16 años llegara tan tarde. ¿Por qué no la castigué o por qué no le enseñé lo que no debía de hacer? Era muy niña para ciertas cosas y quizás no lo vi, por querer ser la madre chévere. Ahora estoy intentando procesar como familia qué vamos a hacer. Tengo mucho miedo, también tengo mucha rabia, pero sé que lo primero que tengo que hacer es acompañarla. Porque no sé esto, qué cambios le pueda generar a ella en la vida. No sé, aunque ella dice que este chico sabe del embarazo, no sé si tenga buenas intenciones. Además que ustedes saben que a esa edad uno puede decir muchas cosas. Y aunque yo quisiera que ella tuviera un bebé en un hogar, en una familia, pues a esa edad todo es incierto. Me duele mucho que mi hija esté pasando por eso. Y me duele mucho más pensar que puede ser por mi culpa. Tropicana. Creo que es un tema muy fuerte. Hablando del tema familiar, ustedes que tienen ese papel de padres, yo puedo hablar desde el papel de hija. Hasta el momento puedo hablar desde ese punto, desde esa posición. Sería bueno que ustedes, oyentes de Tropicana, que ya desempeñan su papel como padre de familia, puedan dejar sus comentarios, sus opiniones o esa palabra de aliento para nuestro oyente que hoy se atreva a contar esa historia, que no es fácil. Desde mi papel de hija, yo siento que muchas veces los papás pueden brindar ese apoyo o esa guía necesaria, pero quizás esa etapa de la adolescencia que tiene que ver con hormonas, porque no, tampoco es algo fortuito, también el cambio hormonal. De pronto está recibiendo como esa adrenalina de vivir el mundo, no le permite a uno escuchar o entender esos consejos que le están dando en ese momento. Lastimosamente, con los espejos, como lo hemos hablado aquí, no podemos aprender. Habrán unos que sí, pero la mayoría tiene que estrellarse para realmente aprender la lección. ¿Pero qué dicen ustedes? Los quiero escuchar. 311-22-22-931. Una historia muy fuerte con la que iniciamos esta semana. Semana en este espacio de podcast donde vamos a hablar justamente de eso, de esa educación de los hijos. Cómo entender esa adolescencia, esa temporada tan fuerte. Cómo es tan importante desde esas bases en la niñez construir esa confianza con los hijos. Mándese una notica de voz, 311-2222-931.
1: 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En Tropicana son las...
0: En 9 minutos.
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1: Hola, mi Vane.
2: Buenas tardes.
3: Buenas tardes.
1: Mi Vane, ¿sabes qué es lo que pasa? Yo tengo una hija de 23 años. No he tenido el tiempo para contarte mi historia. Te la pienso contar en algún momento.
3: Muchas gracias.
1: Pero yo pienso que la señora, si algo me enseñó a mí la vida, es que uno no debe idealizar los hijos para no decepcionarse. La señora al parecer idealizó a la niña, la sobreprotegió, la metió en una bola de cristal. Ahora bien, la niña tiene, son 16 años. Busquen ayuda psicológica, acompañamiento psicológico para saber si la niña de verdad está preparada para traer un hijo al mundo. Yo lo siento mucho por los que me van a crucificar, pero yo sí estoy de acuerdo con el aborto en estos casos. Porque para traer un hijo no deseado al mundo, con quién sabe qué carencias emocionales, es mejor no tenerlo. Porque son dos niños teniendo otro niño. El consejo es que se apoye psicológicamente de la EPS para que le hagan el acompañamiento a la niña y le pregunten si en realidad ella quiere tener el bebé. Porque la verdad es que en estas circunstancias es mejor que no. Tropicana la mapacana.
3: Opiniones de los oyentes, opiniones. Me encanta porque ese espacio se ha convertido como en ese espacio de refugio de nosotras las mujeres. Me gusta a esta hora tener mucha nota de voz de mujeres. Buenas tardes.
4: Buenas tardes, buenas tardes, buenas tardes, mi Vanesita. Dios te bendiga, mami.
3: Amén.
4: Yo creo que tenemos que dejar de normalizar y decir que los padres son los mejores amigos de los hijos. Eso es mentira y no es sano. Uno puede llevar una excelente relación con los hijos de respeto, de como espejo de seguir uno de los padres, pero uno nunca va a ser amigo de los padres, porque si fueran amigos se contaban todo y uno no le cuenta todo a los padres. Mire la situación que está pasando. Si ella hubiera sido una amiga para su hija, le hubiera enseñado desde pequeña los riesgos de tener relaciones íntimas sin protección. Entonces no normalicemos el cuento ese de que los hijos y los padres son los mejores amigos. Mi señora, y me van a atunar por lo que yo voy a decir, pero usted decide si quiere tener ese niño o no, si quiere que su niña tenga una criatura a la edad que tiene, porque pues yo creo que la situación, el palo no está para escuchar, ¿no? Que Dios me perdone, pero hay que pensarlo un poquito más.
5: Hola, hola, Tropicana la más
3: Buenas
5: bacana.
3: Tardes.
5: No sé por qué me tocó tanto el corazón, en serio me tiembla hasta la voz. Yo también he criado dos hijas, ya son mayores, una 41, una va a cumplir 34. Pero quiero decirle a la mamá de la niña que nada, sobre todo tiene que apoyarla, debe apoyarla, además sabiendo de que ella ha sido una buena niña. Que el papá es otro niño, obviamente. No puede presionar a que se casen ni que tengan un hogar. Ella puede en un futuro salir sola con su hijo con el apoyo de la mamá. Un abrazo gigante y que Dios la bendiga, que Dios te ayude. Y nunca creas que has sido mala madre. Nosotras nunca hemos sido unas malas madres. Lo que pasa es que de pronto pasé eso. Sentí un poco de temor, de miedo, pero ánimo. Apóyala siempre.
3: 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Sigo escuchando sus notas de voz al 311-2222-931.
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0: No, pues sencillamente que no se mate la cabeza con lo que fue y lo que no fue. Ya es de afrontar la situación del presente como viene. Y pues se ve que es una buena mamá. Pues si está ahí para apoyarla y para guiarla, de ahora en adelante ya es otro proceso. Obviamente que tenga lío, porque no se van a convertir en unos asesinos tampoco abortando un ser que ya está en camino. Adelante siempre, con la ayuda de Dios, la creencia en Dios, siempre todo es posible.
1: 12 del mediodía, 36 minutos. Los oyentes, 311-22-22-931.
2: Tropicana, buenas tardes. Para opinar sobre el tema, pues la verdad no estoy de acuerdo con la manera de decir de pronto la señora es respetable de buscar un aborto. No me parece, porque yo creo que uno a los 16 años, los pies sobre la tierra y con tanta cosa que se ve, uno debe de cuidarse. Ella como mamá, no sé si le habló o no le habló nunca del tema a la niña. Yo tengo dos hijas. Las puse a planificar muy temprano, fui juzgada muchas veces, no con el fin de que ellas fueran a hacer lo que ya sabemos y porque se estaban cuidando, no, lo hice con el fin de protegerlas y que ellas tuvieran conciencia de lo que podía pasarles. Entonces, eso de que abortar no me parece porque, como te digo, de los 16 años ellos saben perfectamente lo que están haciendo. Y hay muchas maneras de protegerse y de cuidarse. Ese bebé no tiene la culpa de que ellos no hayan tenido precaución, no se hayan cuidado y se hayan dejado llevar de emociones. Sin palabras, la verdad.
1: La verdad que sí, hablar de esos temas siempre va a ser de pronto un encuentro de opiniones. Tomar esa decisión de interrumpir el embarazo, obviamente va a ser una decisión muy fuerte. O sea, por mi parte, de acuerdo a mis creencias, a mi fe, a mi religión, creería que no es lo correcto.
3: Hola Vanessa, buenas tardes, mi reina, ¿cómo estás?
1: Buenas
3: Muchas
1: tardes.
3: bendiciones para ti y toda
1: Amén,
3: la
1: muchas
3: mesa
1: gracias.
3: tropical. Vanessa, esa señora tiene por qué sentirse culpable o que decir que por ella fue o echarse la culpa. Porque esa muchacha sabe lo que hace, una muchacha de 16 años ya sabe lo bueno y lo malo. Y si tenía muchas ganas de tener hombre, ¿por qué no planificó? Para que ahorita evite esos problemas, ella le evite los problemas a la mamá. La mamá le dio lo mejor, la mamá la trató con lo mejor, le dio lo mejor de ella. Y yo no entiendo por qué una muchacha es como tan malagradecida que no tenga confianza de decirle la verdad a la mamá y esconder las cosas. Así como tuvo agallas para andar con ese muchacho, ella tiene que tener su responsabilidad porque ella tenía que haber planificado, decirle a ese muchacho que planificara. No tiene por qué culparle a la señora ni nada. Ella le dio lo mejor como mamá. La trató bien como mamá. Entonces ahí la responsable no es, la responsabilidad no es de la mamá, es de ella, que no fue capaz de tener responsabilidad, ponerse a hacer cosas sin planificar, sin saber que el futuro que le llegaba. Eso es responsabilidad de ella, ¿no? Que ya, que no estudie más y que le diga al muchacho que responda por ese niño. Así como tuvo agallas para hacerlo, que se pare firme con el muchacho que le ayuda a sostener el niño. Y ya. Si no tiene por qué, señora, usted darle a pechos a golpe, no. Usted no tiene nada que ver lo que a la muchacha le pase. Pues allá ella, que es una malagradecida, que no pensó en usted. Muchas bendiciones, Vanesita.
1: Amén, muchas gracias. ¿Será que estamos hablando de parte de la hija ser malagradecida? Ya creo que tengo la pregunta, justamente para nuestra sección, la cajita de preguntas de ese espacio del podcast después, justamente de contar una historia. Y es hora.

0: 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En Tropicana llegamos a las 12 del mediodía, 40 minutos.
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0: Así es, bajo la dirección de Mauro Tallo, con la bendición de Papito Dios, aquí estamos en este espacio de lunes a jueves, de 12 del mediodía a 2 de la tarde. Y también por TikTok, Tropicana Cali 931. ¿En qué momento ustedes, padres, entendieron que sus hijos ya no eran esos niños a los que podían proteger de todo? Yo siento que en algún momento los papás piensan que van a poder proteger a sus hijos de todas las situaciones. Y confío en el que sí y solo sí, uno es que enfrentándose a esas situaciones incómodas, es que logra determinar su carácter. ¿En qué momento ustedes como padres se dieron cuenta que no podían estar 24/7 con su hijo en el colegio, en la universidad, para que él tomara la decisión correcta? 12:41, lo sigo escuchando.
1: Tropicana, la más bacana. Ahí, en ese caso, los dos niños están errados. Los padres, más que todo. Yo tengo un niño, un hombre ya, de 34 años, cuando él empezó a tener sus noviecitas, yo como padre, como madre, padre y madre, lo imaginé y un día vi que él la llevó a la casa. Yo trabajaba cerca, entonces, pero no se demoraron. Cuando él volvió a hacer eso, yo ya estaba preparada. Yo ya había ido a la droguería, había comprado un paquete de condones y los había colocado en la mesita de noche. Obvio que los había visto. ¿Por qué? Porque las hormonas están alborotadas y no se sabe en qué momento el joven va a cometer ese acto que es normal en todo el mundo, pero a las niñas tienen su consecuencia. Entonces, mira lo que pasa. Uno tiene que tener harta intuición.
0: Los oyentes, 311-2222-931, aquí a través del Tropi WhatsApp de Tropicana. Buenas tardes.
2: Tropicana, buena tarde. Pues yo como hombre opino, yo como papá de la niña, yo la apoyaría. Pues la verdad, en la vida se cometen errores y los errores, hay errores que se pueden solucionar. Uno no puede obligar a una hija si no quiere vivir con un compañero o el compañero no quiere vivir con esa persona. Yo no abandonaría a mi hija, más, la apoyaría, la abrazaría, le daría todo lo que ese niño necesite, le daría toda la confianza a mi hija para que mi hija sepa cuidar ese bebé. No estoy de acuerdo en un aborto, ¿por qué? Mi Dios eso no lo perdona. Yo creería que al contrario, hay que apoyar a la niña, no le demos palos, que la mamá no se sienta mal tampoco. En la vida se cometen muchos errores y errores que se pueden solucionar. Yo como padre, yo apoyaré a mi hija y le daré a esa criatura que viene todo el cariño y todo el amor que se le puede dar. Así como se le dio a mi hija, se lo daría también a ella con mucho orgullo y mucho amor y andaría en la calle con la frente en alto con mi nieto. Tropicana, la más bacana.
0: Me parece un mensaje muy válido desde el amor del papá y desde esa protección que deben de brindar esas dos figuras, padre y madre. Sin importar la edad, sin importar los errores, finalmente ese primer círculo de apoyo del ser humano es la familia. Y eso tiene que ser fundamental. Lo sigo escuchando. 311-2222-931.
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0: 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Los oyentes se reportan, pero voy a tomar un pequeño momento de ese espacio que tenemos del podcast para recordarles que hoy estamos haciendo realidad un milagro a un taxista que lamentablemente la semana pasada sufrió de hurto. Él justamente iba llevando una carrera, aparentemente lo que se conoce es que le dieron algún tipo de escopolamina tan fuerte que todavía su cuerpo tiene los rezagos de esta droga, por decirlo así, que le dieron. Y queremos llevarle ese sustento que normalmente él acostumbraba a llevar con lo que trabajaba a diario a su familia. Vive en un asentamiento, cocinan con pipa de gas. Queremos hacer posible el sueño de llevarle una remesa, lonchera para sus niñas que están pequeñas y la pipa para que la mamá que está en el hogar pues pueda responder estos días mientras que él sigue hospitalizado, está muy mal de salud. Lo tuvimos al aire hoy por Tropicana y créanme que es una familia que necesita mucha ayuda. Si usted oyente de Tropicana quiere hacer su donación de alimentos no perecederos, recuerde que lo puede hacer directamente en el Tropicomedor, calle 33D, número 17F40, pero además estamos necesitando una pipa, preferiblemente que sea de las grandes y que por supuesto ya esté llena, que alguien nos pueda donar, porque esta familia, como viene en un asentamiento, cocina con pipa de gas. Tiene una pipa chiquitica, queremos llevar una pipa grande para que obviamente pueda suplir más esa necesidad por estos días, mientras que el taxista nuevamente se reintegra a trabajar y por supuesto mejora su salud porque está muy mal. No se sabe todavía qué le dieron específicamente, pero ha sido muy fuerte lo que le dieron. Entonces queremos ayudar a esta familia. Si usted tiene esa pipa, si la quiere donar, al Tropicomedor, calle 33D, número 17F40. En esos 30 días, 30 milagros, código 3009, que se ha activado en ese mes de septiembre con Tropicana. 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
2: ¿Qué dicen los oyentes? 311-2222-931. Buenas.
3: Buenas tardes, Tropicana. Dios me los bendiga.
2: Buenas tardes.
3: Lo que hice daño es verdad. Pero hay que estar uno pendiente de sus hijos. Con quién andan o con quién no andan. Pero la niña no tiene, pues. No tiene la culpa. Ni nada de eso. Y si no le dijo a la mamá que estaba en embarazo y que tuvo relaciones, le hubiera dicho a la madre que ya había tenido relaciones con tal muchacho. Para adelante.
4: Yo creo que no debemos hablar desde la ignorancia. Nosotros fuimos jóvenes, pasamos por cualquier cantidad de momentos, también hicimos travesuras en su momento. Entonces, es de apoyo, de estar ahí, de darnos la mano unos a otros y salir adelante. La cuestión es quién falló, quién no falló, ¿no? No es eso, no es de echarse culpas. Sencillamente las cosas pasan. Y si como la madre dice, ha sido una buena niña, buena estudiante, juiciosa, casera, hay que estar ahí. Apoyo, apoyo, apoyo.
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0: Seguimos escuchando a los oyentes. 311-2222-931.
1: Tropicana, la más bacana. Buenas tardes, Vanesita. ¿Cómo estás?
0: Buenas tardes.
1: Me alegra saludarte.
0: Muchas gracias.
1: Vanesita, es que aquí nos, con esta niña, qué pesar, entre comillas, ahí nos estamos dando cuenta de que esta sociedad cada día va más de para atrás, generación de cristal. Los niños hoy en día y los jóvenes y adolescentes no tienen conciencia de las consecuencias, ¿ya? Y esto de la cuestión del embarazo es algo muy delicado para un adolescente, porque pues prácticamente la mamá es que va a tener que criar al niño, al bebecito que viene en camino, porque si el otro también es adolescente, ahí no hay nada, ni la ley creo yo que los exige responsabilidad paternal. No sé qué le está pasando en este momento a nuestros jóvenes, a nuestros estudiantes, ¿ya? No sé, porque por ejemplo, si se han dado cuenta en los piques, jóvenes, adolescentes, haciendo piques en motos sin placa, en motos sin papeles, les preguntan, los detienen, ¿no? Que son adolescentes, ¿ya? Y tienen que llamar a los papás. Mucha descomposición hoy en día, qué pesar.
2: Buenas tardes, señores Tropicana. Aquí no es que uno tuvo la culpa, el otro tuvo la culpa. Ya lo hecho está. Pero una niña, la edad de ella, sí sabe lo que hacen. Y uno sabe cuando va a dormir con un hombre a lo que puede pasar si no se cuida. Pero ya lo hecho está. Para adelante. Hay que apoyarla.
3: Hola, Tropicana. Buenas tardes.
0: Buenas tardes.
3: Bueno, yo crié dos niñas y un niño, y aunque no me pasó esto con ninguno de los tres, a mí me parecería terrible, y respeto quien lo ha hecho, de hacer planificar a una niña y comprarle condones al niño porque tienen sus hormonas alborotadas. Eso me parece terrible. Bueno, yo no lo hice. Sin embargo, para decirle a la señora, aunque no me pasó esto con mis hijas ni con mi hijo tampoco, para decirle a la señora o a la muchacha, porque me imagino que es una señora joven, que nada, que apoye a su niña, que la apoye, menos y más que ya dice que es una niña buena, que la apoye. Cometió un error, pero todos cometemos errores, no somos perfectos. Y eso sí, que continúe estudiando, que siga preparándose, porque está muy chiquita todavía. Que Dios la bendiga y que Dios las ayude y les dé mucha sabiduría para enfrentar este caso.

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1: Seguimos escuchando a los oyentes en este podcast diferente, de lunes a jueves, de 12 del mediodía a 2 de la tarde, bajo la dirección de Mauro Tallo y la bendición de Papito Dios, quien te acompaña, Vanessa Narváez. Y ustedes, por supuesto, parte fundamental de este podcast.
2: Tropicana, la más bacana. Hola, Vanesita, ¿cómo estás? Se habla tu amigo Jaime, del Carpio de California.
1: Buenas tardes.
2: Ahí el problema no es el niño, ni la niña, ni es más apechugar lo que han hecho. Yo vivo en California y mi hija se acaba de ir, bueno, está estudiando en la UNAM en México. Ella tiene 21 años. Y yo le he hablado a mi hija, y la mamá creo que también le ha hablado, de lo que es el sexo y todo. Hay que hablar con los niños, o sea, siempre hay que hablar con ellos. Y ahora ya la niña está embarazada, ya no hay otra, hay que apechugar, mamá. No se puede estar pensando en abortos ni nada, en esa vaina. No, yo no creo en el aborto ni nada. Ya si ya la niña está ahí, si no lo quiere, pues que lo den adopción o lo que sea. Pero abortos no, nunca.
1: Sí, es una palabra muy fuerte y también sería válido este jueves que tenemos a nuestra psicóloga hablar un poco de eso, cómo quizás entablar esa conversación incómoda sobre esa parte de la intimidad que van a tener que conocer, porque es que hay que también estudiarse con la realidad, y es que su niño o su niña va a llegar un día en el que no solamente, ¿cómo me hago entender? Es que es una necesidad del cuerpo también. Son las hormonas que van a generar en él o en ella esa necesidad como de experimentar, como de conocer.
3: Buenas tardes, Tropicana, la más bacana. Bueno, les cuento, yo también tuve mis hijos muy joven. Yo tuve mi primer hijo a los 17 años y medio. No porque mi mamá me hubiera dado mal ejemplo ni porque no me hubiera explicado, sino que uno, como todo ser humano, comete errores. Bueno, ya lo hecho está. Ahora pues, la verdad, mi mamá me apoyó mucho, mi papá también. Ahora toca apoyarla a ella. Y eso sí, hable de sus cosas. Afortunadamente, pues, el papá de mi hijo fue muy responsable, siempre estuvo conmigo. De hecho, nos pusimos a vivir juntos, vivimos un tiempo en la casa de mi suegra, luego vinimos a vivir a la casa de mi mamá, y bueno, gracias a Dios que nos apoyaron tanto de la familia de él como de la mía. De hecho, pues, tuvimos dos hijitos, gracias a Dios. Entonces, ahora toca apoyarla y hacer que ambos sean responsables. Ahora, si ella tiene la oportunidad de seguir estudiando, sería formidable, porque ahora en los colegios también, no importa que esté embarazada, también los apoyan en los colegios. Y yo opinaría que no deje estudiar, porque de hecho yo no dejé estudiar, yo seguí estudiando. Entonces, que también termine sus estudios, porque hay que pensar en ese bebé en el futuro. Y unos padres que sean profesionales, que sean estudiados, así también ven el futuro para sus hijos. Y para adelante, un hijo es una bendición. Y bueno, ya eso ya estaba escrito, así va a pasar y así fue. Bueno, que Dios los bendiga y para adelante. La mamá de esta niña, no se eche culpa, no, tranquila, mami, todos cometemos errores, así que no hay problema. Bueno, que Dios me los continúe bendiciendo.
1: Amén.
3: Y para adelante, porque Dios es grande y bondadoso y nunca nos deja solitos. Chao, pues, Tropicana, la más bacana.
4: ¿Cómo estás? A ver, te hablo de posición de padre de niña. Si me llegase a pasar eso, pues darle la espalda jamás, nunca. Tampoco te irías de mi casa, preciosidad. Y nada, el apoyo, y si ella no puede, pues entre nosotros, mamá y papá, va a tener unos abuelos que en realidad le podemos brindar todo el apoyo emocional y la fuerza que ella va a necesitar. Soy hijo de papá ausente y mamá ausente, entonces pues en realidad sé lo que me hizo falta a mí y lo que no le va a hacer falta a mi hija, ¿ya? Sería muy doloroso porque hay proyectos y sueños, pero pues, para adelante. Y el aborto, Eso es opcional, no, no estoy de acuerdo, porque pues una vida es una vida y nadie tiene derecho a quitarla. Entonces, Vane, que Dios te bendiga y muchas gracias por escucharme.
1: Amén, muchas gracias a ustedes por hacer parte de este programa. Buenas tardes.
5: Tropicana, Tropicana la más bacana. Buenas tardes, les saluda Joel, Vanesita. Que Dios les bendiga pues de este gran programa. Acá hay dos cosas. Número uno, el aborto no es una salida. Jamás de los jamases. Y si tenemos temor a Dios, sabemos que eso es antibíblico, porque la criatura, el niño o la niña, no tienen la culpa de haber sido engendrados. Número uno. Número dos, no es el primer caso, no es el segundo caso, y el mundo no se va a terminar porque una niña de 16 años tenga, es embarazada, ¿cierto? Entonces, ¿qué pasa acá? Bueno, hablemos con el pelado, no asustarlos y hablar con el pelado. Bueno, mijo, que el niño, que el pelado, pues, no sé, camellar, hablar con la familia del pelado, buscar soluciones, y hay soluciones, pero el aborto no es lo correcto, jamás. Y que la señora deje a un lado la culpabilidad. La verdad que cada uno de nosotros somos, ya cuando nosotros somos mayores de los 12, 13, 14 años, sea como sea, ya tenemos pensamiento, ya sabemos lo que estamos haciendo. Entonces yo lo que digo es que nada, que apoye a la niña, que hable con el pelado y buscar todo. Porque no hay nada más bello, no hay nada más hermoso que los niños. No se van a morir de hambre, Dios les va a abrir puertas, Dios va a suplir todo. Pero el aborto no, de ninguna manera. Porque eso sí cae en desgracia y en maldición. Y bíblicamente está escrito. Y no lo digo por religiosidad, sino porque es una ley que está en la palabra de Dios. Que Dios los bendiga. Y que esta peladita le deseo las mejores bendiciones. Joel desde Costa Rica.
1: Muchas gracias por tu participación en el podcast de Los Entusados. 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En Tropicana llegamos a la 1:00 p.m, 18 minutos con Pax.
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0: Seguimos escuchando a los oyentes. 311-2222-931, buenas tardes.
5: Tropicana, la más bacana. Hola, Vanesita, ¿cómo estás? Espero que te encuentres bien. Mujer, lo que pasa es que hay muchas madres que idealizan a las hijas. Conozco muchas madres que... Mi hija es una niña, mi hija el estudio, mi hija... Y la hija es lo más santo que hay. Pero ahí el fallo es de las madres, porque madre que sea consciente a cómo su hija cumple 14 años y usted la ve formadita, cumplió los 15, colóquela a planificar, colóquele la pila o algo, porque es un hecho de que en la calle, pues hombre, el cambio hormonal, ella puede en cualquier momento comenzar a tener relaciones. Entonces, madre que sea consciente, su hija con 15 años, y si la hay un poquito desarrolladita, de una vez colóquela a planificar. ¿Eso es culpa de la mamá?
0: ¿Será que es momento de encontrar un culpable?
6: Buenas tardes, Tropicana, la más bacana. Pues mi consejo como abuela es de decirle de que la solución no es el aborto, que no haya cometer ese error. O sea, yo tuve un caso así parecido, tengo un solo hijo, mi nuera, y estaba estudiando, ella estaba en 11, y resulta de que cuando ella fue embarazada, ella tenía 17 años y mi hijo tenía 17 años. Y resulta de que ella se graduó embarazada y en ningún momento pues pensaron en abortar. Y el niño ya tiene 17 años, va a cumplir 18, eso hace que ellos están junticos. Yo la apoyé mucho para que ella estudiara, para que salieran adelante. Ella terminó de estudiar, ahora ya trabaja en una buena empresa, mi hijo salió muy responsable. Después de 18 años se casaron y ahí van.

0: esposito. Llevan más de 20 años juntos y ahí están con el niño. Pero pues no era la necesidad de que abortaran. El hijo de el hermano de ella le dijo a la mamá que la pusiera a abortar y la mamá le dijo que no, que eso ella nunca lo iba a hacer en la vida, que ella no se quería echar cargos de conciencia y mi nuera y mi hijo nunca pensaron en abortar tampoco. Y ahí ya gracias a Dios entre los dos sacaron adelante mi nieto. Como les digo, ya mi niño ya tiene, va a cumplir 18 años, ya se va a graduar de bachillerato y llevan una muy buena relación, gracias a Dios.
1: Claro, es que es una decisión muy fuerte. Hola.
2: Tropicana, Tropicana, buenas tardes. Vani, yo quiero decirte algo. Los primeros educadores de los hijos son los padres, son los que forman y educan. Y te lo digo porque mi madre, cuando entré en la adolescencia, mi madre me dijo esto: le voy a enseñar a comer para que se limpie bien y no salga untada. Toda esa vida, toda la vida me quedó esa frase. Y soy lo que soy porque mi mamá me dijo: un hijo puede también retrasarte tu proceso de vida o truncarte la vida. Tú decides qué quieres hacer y cómo te quieres formar. Entonces yo digo que uno sin pena y sin vergüenza tiene que ser muy claro con los hijos y hablar con las cosas como son. Un abrazo, Tropicana.
1: Muchas gracias por sus opiniones, por contarnos también sus experiencias de vida, dar esos consejos. Me parece muy práctico y qué bonito que sea en este espacio de Tropicana, en este podcast. 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Llegamos a la 1 de la tarde, 27 minutos, una buena hora para darle a tu motor el combustible que se merece.
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0: Hola Vanessa, muy buena tarde, ¿cómo estás?
1: Buenas
0: Un
1: tardes.
0: saludo a todos los trabajadores de Tropicana, que tengan muy buen día. Quisiera opinar respecto al tema.
1: Sí, claro.
0: Creería yo que lo más importante ante todo es la comunicación. La comunicación es la base para todo, madre e hijo, siempre. Y más si una mujer de menor de edad está embarazada, obviamente está aterrada, está asustada. Está muy ligada a lo que digan los demás. Lo que más necesita esa mujer es apoyo, el apoyo de la familia, el apoyo de los más cercanos de ella, de la familia, de los papás. Hasta luego, Tropicana, tenga un buen día.
1: Muchas gracias, 311-22-22-931, buenas.
2: Tropicana, yo también quiero opinar. Lo que pasa es que la gente está enfocando mucho en la niña, pero también decisión que tomen... Tienen que tener en cuenta este pelado. La mamá tiene que ir allá con la niña a hablar con la mamá, con los papás del papá del bebé y tomar una decisión. La niña puede seguir estudiando, puede seguir a esa, pero pues tampoco irle a decirle a salir corriendo no, aborte, porque pues tampoco es que se le puede decir a un hijo usted puede quedar en embarazo y abortar, ¿no? Sino educar y la verdad no es la solución. Para mí tienen que tomar una decisión ambas familias, porque son dos menores de edad.
1: Mire que toca un tema muy importante y es también cómo este tipo de situaciones solamente se enfoca en la responsabilidad o en la decisión que tomó la mujer, pero se nos olvida que eso también compete y tiene que ver con un chico, donde también para ese chico la vida le va a cambiar, donde ese chico también tiene que tomar una responsabilidad, ya sea juntos o separados, de ser esa figura paterna, de ser esa persona que pueda suplir esas necesidades o esos gastos económicos que devengan tener un hijo, y cómo también este hombre, a pesar de que él no sea quien tenga que gestar, tiene que responder a sus acciones, a las decisiones que tomaron. ¿Por qué siempre como sociedad, y es un punto para que también entremos como cada uno a analizar, por qué siempre todas las miradas van hacia la mujer y por qué entramos como a juzgar de esa forma? Porque es que aquí todo el mundo ha hablado de la niña, de que la niña la embarró, de que la niña tomó la mala decisión, pero ¿y el niño? ¿Él también no se equivocó?
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1: Cabe resaltar que hablamos de problema debido a que son menores de edad, tienen una corta edad para poder asumir esa responsabilidad, pero a mi parecer un niño nunca va a ser un error.

0: bendición, y aunque no quiero romantizar la situación diciendo que, por ejemplo, frases como es que cada bebé o cada niño viene con el brazo, con el pan debajo del brazo, algo así. No lo quiero romantizar porque no es tan así. Es algo que cuesta, es algo donde tienes que esforzarte, donde tienes que trabajar duro para poder darle a tu hijo no todas las comodidades, pero darle una buena vida, algo estable. También, ¿por qué no brindar y pensar en una educación? Son cosas que realmente hay que tener muy en cuenta. Y un hijo es un proyecto, no es una decisión que se toma a la deriva, y mucho menos cuando aún uno como ser humano todavía no ha madurado. No sabe uno ni cómo. Yo, por ejemplo, tengo 26 años. A veces paso por unas crisis existenciales tan fuertes. Voy al psicólogo. Trato de tener una relación fuerte con Dios. Y digo trato porque muchas veces puede ser que a nosotros, por el tema de lo que nos rodea, nos puede llevar a ese punto de alejarnos. Hacer las cosas bien no es fácil, pero después de que tú tomes la decisión y tengas la voluntad y el carácter, obviamente lo vas a lograr. Pero ese proceso de la adolescencia es un proceso muy fuerte, porque apenas estás encontrando como tu esencia, como te estás concibiendo como ese ya ser adulto. Entonces, cuando uno tiene esa identidad, ¿cómo le vas a poder brindar esa seguridad a alguien que viene en camino?
1: Hola, tropioyentes. Yo le aconsejo a la señora que apoye a su hija y que tenga su hijo, y que el muchacho llegue a buscar su trabajo ya que la embarazó, y la apoye en todo, tanto físicamente, moralmente y económicamente.
2: Buenas tardes, Vanessa, ¿cómo estás? Placerme saludarte. Tropicana, la más bacana. Aquí escuchando todos los mensajes positivos y negativos que le dan a esa linda mamá y a esa hermosa niña que a temprana edad se hizo mamá. Como padre, y tú más que nadie sabes, Vanessa, que también estoy pasando por ese proceso. Mi hija es menor que la hija de ella. Mi hija quedó embarazada faltándole 8 días para los 14. Estoy en proceso con el bienestar familiar por ese caso. Lo primero que tiene que hacer ella, apoyarla, no darle la espalda nunca. Siempre estar ahí pendiente, en la boca del cañón. A esos que dicen que abortar, que interrumpir, no es llegar a interrumpir. Dios bendijo esa hermosa mamá, esa hermosa niña con ese hermoso bebé. Un error, pero por causa de ese error llega ese hermoso bebé. ¿Sí me entiende? Se lo digo yo como padre y como abuelo que voy a ser. Voy a ser abuelo de una hermosa bebé grandota, porque viene más grande de lo normal, bendito sea mi Dios. Nace el 7 de diciembre, si Dios lo permita, que así va a ser. Fui bendecido por medio de Tropicana, porque soy fiel oyente de Tropicana, escucho lo mejor de lo mejor. Y mamita, apóyala. Mi hija también es buena estudiante. Por ser buena estudiante, la tengo estudiando en un colegio privado. Ya la mandaron para la casa porque le han hecho mucha bullying. Las compañeras, nunca falta eso. Y ahí estamos. Eso sí, yo trabajo como plataformero y estoy al 100 con ella. La llevo a la cita, saco el tiempo, vaya acá, venga acá. Eso sí, así como el muchacho también es menor de edad, le di responsabilidad, como tanto al muchacho como tanto la mamá del muchacho. Eso es lo que también tiene que hacer usted. La invito para que vaya a la mamá del muchacho, porque yo sé que es también un muchacho de menor de edad y no tiene la capacidad para responder, pero los papás tienen que estar conscientes de lo que se viene, ¿sí me entiende? Y bueno, pa'lante mujer, pa'lante, eso no son penas, pa'lante, no agache la cabeza, alce su cabeza bien firme y pa'lante, dé lo mejor a su hija, que yo sé que cuando nazca ese bebé, te vas a sentir orgullosa de tu hija y de tu nieta o tu nieto. Bendiciones, Tropicana la más bacana. Vanesita, pláceme saludarte. Me gusta escucharte los entusados. Bendiciones.
0: Amén, muchas gracias. Mire, un fuerte testimonio. Gracias nuevamente por abrir ese espacio en su corazón. a los oyentes de Tropicana y contarnos también sus historias, sus vivencias, compartir esa intimidad, sentirse en ese espacio tan seguro que los permita a ustedes contarnos eso que viven a diario. ¿Cómo están afrontando ustedes esas situaciones que de pronto en similitud pueden escuchar aquí a través de las historias? Muchas, pero muchas gracias. Él es un oyente que recibió el milagro del día 7 de septiembre. Le dimos como un tipo baby shower que llamamos Tropi Shower para llevarle muchas bendiciones a su hija. Es un momento muy fuerte que atraviesa esta familia y qué bonito escuchar cómo se pueden brindar ese apoyo a través de la similitud de las historias.
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0: En Tropicana, 1:41 p.m.
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0: Tarde 43 minutos y hablando del código 3009, recuerde que seguimos activos nosotros buscando. Sí, estamos en busca de una pipa. Ojalá ya sea recargada que nos puedan donar los oyentes para llevarle a la familia de ese taxista del cual conocimos hoy su historia aquí a través del Cómo Amaneció Cali. Un taxista que sufrió robo. Le dieron además como una aparente escopolamina, pero es tan fuerte que todavía lo tiene a él en ese momento en un estado crítico de salud, internado en un hospital. Por lo tanto, el sustento que normalmente llevaba todos los días a su hogar no ha podido llegar. Y tiene dos bebés y su esposa que están esperando en casa esa ayuda. Queremos brindarles una remesa. Ellos viven en un asentamiento, por lo tanto cocinan con pipa de gas. Queremos llevarle una pipa grande, llena, para que la mamita pueda tener esos días que él todavía manera de poder cocinar esos alimentos para sus bebés. Si usted tiene esa pipa, si la quiere donar, en el Tropicomedor, calle 33D, número 17F40, hoy hasta las 4 de la tarde.
6: Buenas tardes, Tropicana, bendiciones.
0: Buenas tardes.
6: Es verdad, Vanessa, lo que tú dices. O sea, nunca podemos comparar el pensamiento de un joven al pensamiento de una persona adulta. Se nos olvida a veces que somos jóvenes. O sea, decir, es que mi hijo nos decepcionó. Es que un jovencito nunca va a tener la mentalidad que una persona ya adulta. Y si los viejos cometen errores, imagínate estos muchachitos. Ellos no miden la gravedad de las cosas. Entonces, sí, hay que enseñarles mucho, pero muchas veces, por más que les enseñemos, como que hasta que no les suceden las cosas, ellos no cogen conocimiento. Entonces, a la mamá le digo que no se culpe. Y, en parte, pues tampoco culpe a la niña. Ahora lo que tienes que hacer es tomar una decisión, sí, apoyarla. Es una decisión que ya tienen que tomar juntas. Y seguir hablando con ellos, escuchándolos. Pero también, como se dice, no volverse tampoco puede ser amigo íntimo, porque también por un lado tenemos que ser un poquito fuertes.
0: Por acá dice, hola Vane, fui mamá a los 17 años y nada es imposible. Nuestros padres nos pueden aconsejar, pero están nosotros en tomar los consejos y interrumpir el embarazo no es la solución. Solo debemos ser responsables de nuestras acciones. Consejos, opiniones que dan los oyentes en este podcast de Tropicana de 12 del mediodía a 2 de la tarde bajo la dirección de Mauro Tallo y con la bendición de Papito Dios. 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Continúo con notas de voz 311-2222-931. Buenas tardes.
7: Hola, buenas tardes, Tropicana, la más bacana. Hola, Vanesita.
0: Buenas tardes.
7: Para opinar sobre el tema, mira, a veces hay situaciones en las que es la vida, es el destino. Mi experiencia personal, pues yo incluso me cuidaba y aún así no tenía esa edad, pero aún así salí en embarazo. Fue un choque fuertísimo, estaba terminando la universidad, pensé que todo se me venía abajo, mi mamá se molestó, pero al final pues me apoyaron porque yo decidí tenerlo.
0: ¿Sí?
7: Y son situaciones que se presentan en las que, bueno, no sé, el destino de nosotras, y lo importante en este momento es saber qué es lo que ella quiere, qué es lo que ella quiere realmente, si lo quiere tener, si está en la situación económica para apoyarlo, su mamá, y en todo lo que ella decida, pues su mamá darle el apoyo, porque uno necesita mucho del apoyo de los padres, en este caso la mamá.
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2: Señoras y señores, la hora en Tropicana, la más bacana. Estamos en Tardes Bacanas, Tardes Bacanas, Tardes Bacanas, Tardes Bacanas de Tropicana, la más bacana. En la emisora diferente, 12 minutos. Mi querido Carlitos, 12 minutos. Esta semana será una semana de bendición para todos. 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
2: Las tardes bacanas de Tropicana siempre son bacanas porque tiene a Tropicana. Tropicana, la emisora que resuelve. La emisora que está del lado de la gente, que está conectada con ustedes 24/7. Hoy es lunes 28 de septiembre del 2026. Se nos está yendo este mes, señores. Se nos va septiembre. Un mes lleno y cargado de bendiciones. Estoy viendo el calendario de nuestra emisora, que es el milagro del día de hoy. Mañana tendremos otra ayuda y el día miércoles la jornada de esterilización gratuita. Estaremos cerrando con esta gran jornada de esterilización. Es una emisora que resuelve, una emisora que ayuda a la gente, una emisora del lado de ustedes. Con Tropicana presentemos la hora y vamos con música.
4: 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En Tropicana son las
2: 12, 14, 2, 14.
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2: Es Tropicana, la más bacana. Aquí estamos con todos ustedes. Bienvenidos a los que están llegando a la sintonía. Bienvenidos los que apenas se conectan con Tropicana, los que descargan la aplicación en Apple Store, Play Store, Tropicana, en www.tropicanafm.com con Pegacor y Tropicana. Vamos a presentar el éxito de la hora, pero así como quedan bien pegaditas tus obras con Pegacor, así que se pegan los éxitos en Tropicana. Esta canción que se llama El Menú.

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0: canción de lunes de amor, de recuperar el hogar. 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
0: Bueno, ahora sí estamos aquí en Tropicana, la más bacana. Estábamos ahí presentando una vaina técnica chiquitica, pero ya nuestro amigo Paneso nos está ayudando con todo eso en Tropicana, la más bacana. Bienvenidos, señores, como le había dicho hace un momento, mi nombre es Kevin Tombe y estamos al aire en Tropicana. Más adelantico tendremos las noticias de cómo atardeció Cali de Tropicana. También por ahí saludando a Vanessa, que acaba de irse.

de entregar las historias de los entusados en Tropicana, la más bacana. Y ahora ha llegado el momento de seguir hablando, pero hablando con ustedes con la salsa, con la música, los reportes, todo lo que pasa en las calles. 311-2222-931. Yo no pude saludar al viejito Aníbal el día sábado, pero le quiero mandar un saludo a don Aníbal, que llegó allá donde estábamos en el remoto con Claro y nos llevó unos pancitos, una gaseosita. Eso nos sirvió mucho para luego estar en Jamundí y pasar un poquito ahí el tema del hambre.

0: Valle. Gracias, don Aníbal. Dios me lo bendiga. Saludando a nuestro oyente, saludando a todos ustedes. 311-2222-931 es el Tropi WhatsApp de Tropicana. Háblame, que su voz me encanta. 311-2222-931, lo nuevo que tiene Muebles to Go. 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Es Tropicana, la emisora diferente, ayudando a los peluditos y a la gente. Una emisora que resuelve, ¿sí o no? Tropicana, que durante estos 30 días ha tenido diferentes retos, pero siempre, de la mano de los oyentes, hemos llegado a un final feliz, como la canción. Dime el final feliz. Así, tal cual. Vamos a tener el miércoles ya nuestro cierre de los 30 días, 30 milagros. Y el primero o el 1 de octubre, como usted le quiera decir, vamos a tener lo bonito que es haber pasado 30 días ayudando a la gente que más lo necesita. Así que en los 30 días, 30 milagros, bacano para toda la gente que nos ayudó, que nos acompañó en estas bendiciones. Y hoy lunes es un lunes de agradecer, de recuperar el hogar, pero de agradecer. Es Tropicana, la más bacana, la emisora diferente. Y voy a hacer un video para las redes sociales, ahorita en breve. Y quiero que ustedes me ayuden, ya que un día como hoy nace Luis Enrique. Ese señor que le ha metido muy sabroso a la salsa romántica. Y aquí en Tropicana obviamente lo vamos a saludar. Estamos en Tardes Bacanas de Tropicana.
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0: Sammy González en Tropicana quiere dormir cansado. Estamos en las tardes bacanas de Tropicana, la más bacana. Tardes bacanas, tardes bacanas, tardes bacanas. Con las canciones que a ustedes les gustan. Las canciones que nos apasionan y las canciones que nos hacen viajar al pasado con esta salsa romántica. Nuestra emisora Tropicana, la que resuelve. La emisora que está en la vida de los caleños. Que está en su día a día, en sus noches de rumba, en sus noches de estar a hacer cositas de la casa, en aquellos momentos en el trabajo. Como lo decía el señor Jonier, que fue uno de los milagros de Tropicana, que está en tratamiento, decía, pana, yo soy de esos que arreglan allá en los terrenos de caña y arregla todos esos aparatos y se dañan. El man siempre está ahí. Y el man está arreglando. Está trabajando, pero también está escuchando Tropicana con sus audífonos. 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Es Tropicana, la más bacana, 30 días, 30 bendiciones.
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0: Una de las canciones del lunes. Feliz inicio de lunes, feliz inicio de semana para todos. David Cedeño en Tropicana. Cuando se acabe la rumba, llega el momento de encontrarse con ese fin de semana, luego el inicio de semana. Cuando se acabe la rumba, Tropicana, la más bacana. ¿Qué sigue? ¿Qué sigue? ¿Ah?

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2: Recordándoles que nos queda poquito para el código 3009. Hoy lunes, mañana martes y el miércoles estaremos cerrando con...

0: la ayuda o la jornada de esterilización que tendremos. Por ahora en el Tropicomedor seguimos recibiendo sus bendiciones para nosotros seguir entregando mercados a la lata y seguir ayudando a la gente que más lo necesita, ¿sí o no? Porque Tropicana es la emisora que resuelve, la emisora que ayuda a la gente y lo hace de una manera muy rápida, eficaz, una manera honesta, una manera donde no nos olvidamos de la gente, sino que vamos de una con nuestras fuentes oficiales y si es de ayudarle ya mismo, le ayudamos ya mismo. Es una emisora muy rápida. Necesitamos cafecito, azúcar, aceite, chocolate, harina, también sal, atunes, galletas, lentejas, frijoles, espagueti, arroz, cositas de aseo en el comedor como pañitos húmedos, también jabón tocador, o sea el jaboncito de baño pues, cepillo de dientes, desodorante, champú, jabón de barra azul, o sea el jaboncito El Rey puede ser, pues una marca muy tradicional en Colombia, pañales para adulto, talla M, L o XL y pañales etapa 3, 4 y 5, pañales etapa 3, 4 y 5 en el Tropicomedor, hoy por ti, mañana por mí, la emisora que resuelve, Tropicana. Bueno, tenemos un efemérides del día de hoy, en Los Durísimos no se pudo tocar porque a las 10 pues teníamos una reunioncilla chiquitica. Pero aquí en Los Durísimos, que se tocó pues por los laditos, pero aquí en Tardes Bacanas también nos queda un espacio para la salsa. Y es que un día como hoy nace el señor Luis Enrique, el mismo de Date un Chance, Así es la Vida también tiene una versión, Ella, pero esa la hizo con Hansel y Raúl, y hacen una invitación a Luis para hacer esta canción. También Mi Mundo, ¿sí o no? Desesperado, San Juan Sin Ti. Una de sus clásicos por la canción más escuchada de Luis Enrique, Yo No Sé Mañana. Es una canción de hace poquito, ¿no? De esta época. O de los 2000 para acá, pues.
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0: 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Una canción muy bacana, Luis Enrique, Yo No Sé Mañana. Hay muchas canciones buenas, Desesperado, Angustiado. O la canción que nosotros también usamos en nuestras brigadas de Date un Chance, de Dándote Vida. Y mire que esta canción estuvo a punto de llamarse nuestra campaña. Ah, estuvo a punto, fue por un voto, por un botico nomás. Date un chance, canciones muy bonitas en el Luis Enrique. Y ahorita en Tropicana ya mismo vamos a subir el video de las tres canciones más sonadas en Tropicana. Así que esta canción yo digo que es la más sonada. 311-2222-931. Luis Enrique en Tropicana. Ya vamos a subir el contenido a Mi Tropicana TV. Y también escúchenos a través del internet. Tropicana Cali. Usted nos puede escuchar. O Tropicana en vivo. Le hacen vivo. Y ahí donde dice Cali, ahí nos escuchas en cualquier parte del mundo. Luis Enrique y Tropicana.

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1: Es Tropicana, la más bacana. Saludos para todos. Saludos, saludos.
2: 722931. Estamos para ayudar a la gente y a los peluditos. Estamos en nuestra campaña nueva, dándote un chance con Kevin Tope.
1: Pero mira que así se iba a llamar la campaña. Date un chance. Estuvo a punto de llamarse así. Estuvo a punto. Presentemos la hora. Presentemos la hora.
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1: 3:19 minutos.
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1: 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Saludo para todos los que están llegando a la sintonía. Vamos a las 5 de la tarde. Luego a las 5... arranca el informativo de cómo atardeció de Tropicana. Cómo atardeció de Tropicana. En breve estaremos entregando todas las noticias, todo lo que ha pasado en las últimas 24 horas en Cali, Colombia y el mundo. También un balance de lo que haya pasado en las calles. Tropicana se lo va a contar más adelante, lo que está pasando en el centro, el tema de movilidad, de semáforos dañados, todo en breve por Tropicana, nuestra emisora diferente. Tropicana, la emisora que resuelve. 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Y vamos a presentar el éxito. La hora, 3 de la tarde, 20 minutos. Pero yo considero que el éxito de esta hora es Tito Rojas, el gallo de la salsa.

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1: Tropicana. Tardes Tropicana, estábamos por acá chequeando el contenido que vamos a subir en @mitropicana93 del maestro Luis Enrique. Un día como hoy nace, pero en el año de 1962. Así que escogí tres cancioncitas que yo digo, no, esas son las que suenan aquí en Tropicana, las que más suenan en nuestra emisora. Así que en breve estaremos subiendo este contenido. Yo creo que a eso de las 4 de la tarde. A ver qué dice nuestra amiga Vanessa, que es la que se encarga de nuestras redes de Tropicana, nuestra... Eso tiene un nombre, se me olvidó, pero bueno, ella, nuestra chica encargada. En breve vamos a subir ese contenido, pero ojo porque estamos en los 30 días, 30 milagros. 30 días, 30 milagros. Mis compañeros ya me ponen al tanto de toda la situación. Lastimosamente, siendo las 3 de la tarde y 34 minutos, no hemos conseguido la pipa de gas que necesita el viejo Toreto para poder preparar sus alimentos en su hogar. Él vive por allá, bien lejos. Me dicen por acá que en una invasión. Y cocinan con pipa de gas. Entonces, tienen una pipa pequeñita, chiquitica, deja chiquiticas. Y Tropicana quiere pues llevarle un mercado bien bueno, bien bacano en el día de hoy, en el transcurso de hoy. O si no podemos conseguir la pipa, pues ya mañana. Pero mi amigo, si usted es uno de los distribuidores de gas en Cali, de ese gas propano, tiene muchas pipas, le sobra una. O mi señora, o mi señor, si usted tiene una pipa que nos pueda... regalar para nosotros llevarle al viejo Toreto que lo necesita. Es un amigo conductor de Cali, oyente de nuestra emisora, que el día de una brigada él nos acompañó, que estuvo ahí con Tropicana haciendo labor social. Lastimosamente estos días pues le dieron algo, lo robaron, están y necesitamos llevarle algo bien bacano. Gracias a Dios en el comedor contamos con la remesa de él y se la vamos a entregar, pero queremos de que ese mercado vaya de la mano con una pipa de gas, pero no pequeñita, sino una pipa de gas grande, esa que él necesita para poder cocinar, para que le rinda bastante el gas. Obviamente la vamos a llevar llena. ¿Cuánto vale un gas en ese momento? El gas, la tanqueada de esas pipas vale como 90,000 pesos o 105,000 pesos, hasta en 100,000 pesos. Yo la otra vez la conseguimos con un oyente que nos ayudó para el... La olla comunitaria que hicimos en el Danubio. Me acuerdo tanto que allá llevamos el gas para preparar, que fue donado. También para Floraria también fue donado el gas. Así que queremos saber si de pronto alguna persona tiene una pipa de gas que nos pueda ayudar. Si la tiene, que nos diga. 311-2222-931 es el Tropi WhatsApp de Tropicana. Y ahí nos podemos comunicar y podemos hacer esta bonita labor que necesita el viejo Toreto. Hoy es lunes, ya es la ayuda número 28 de las 30 que nos hemos encargado y que decimos vamos a hacerlo, vamos a cumplirlo, y gracias a Dios se ha podido hacer. Vanessa estuvo el día viernes con la señora de las gafas. También estuvimos haciendo una labor muy bacana el día viernes, dándote vida. Y ahora pues tendremos la jornada de esterilización el día miércoles. Ahí estaremos con Tropicana. Así que en el código 3009 del milagro del día, si usted tiene una pipa de gas que nos pueda ayudar, para nosotros es muy, pero muy importante. Es Tropicana.

0: 30 días, 30 bendiciones. Que me diga por aquí por el WhatsApp.
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0: Todo porque el príncipe está de cumpleaños. Tú no le amas, le temes. Por allá en la década de los 80, esa canción se pega en el 88. Cuando Tito ya tenía por ahí en el 88, porque yo hago la cuenta, Tito tenía 54 años al 88.
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0: Chople, ahí se la dedico.
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0: 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Bueno, les tengo una buena noticia con esta canción de Aguas Negras, de Luisito Carrión con la Gunda Merced. Ya conseguimos la pipa, gracias al señor Orlando. Que Dios me lo bendiga, el señor Orlando. Dios me lo bendiga, mi señor. ¿Oyó? Muchas gracias.
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0: Es Tropicana, la más bacana, la emisora diferente. Estamos al aire en las tardes de Tropicana. Tardes bacanas, tardes bacanas, tardes bacanas. Un poquito oscuro se encuentra Santiago de Cali, pero en breve estaremos con más noticias y todo lo que pasa en las últimas 24 horas. 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
0: Bueno, señoras y señores, les queremos decir a todos de que estamos al aire en las tardes bacanas de Tropicana. Nos gustan de que las tardes de nuestra emisora sean musicales, más musicales, ¿sí o no? Que suenen muchas canciones en Tropicana, la más bacana. 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Vamos a ver cómo suena esto. Vamos a ver. Sí, yo creo que sí. Mulense con Pedrito Brull. Estaba muy niño cuando llegó a esta orquesta nuestro amigo, el peso pesado de la salsa. Al pasar los años, o al pasar de los años, es Tropicana, su musicota de Pedrito Brull.

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3: Es Tropicana, la más bacana, 4:25 minutos. Y esta canción la hace Pupi Cantor Torres. Ya viene como Atardeció Cali.

0: 4:38 con el Pollo Week del señor Tulio Gómez. Y como dice Tulio, Chucuchumpa adentro, te presento la hora, 4:40.
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0: Bueno, el señor de la ayuda el día de hoy, de los 30 días, 30 milagros, el código 3009, recordándole y también mandándole un saludo al señor Orlando, que es quien nos va a ayudar con la pipa de gas. Gracias a Dios conseguimos la pipa de gas. El señor Orlando Arredondo fue el que nos regaló la pipa de gas y nos va a regalar la pipa tanqueada. Mañana la va a dejar en el comedor, Sandra. Por a eso de las 7 de la mañana estará el señor dejando la pipa de gas para nosotros poder hacer esta jornada tan bonita que tendremos del día de mañana. Mañana es martes, vamos a ayudar a la señora Ángela con las gafas. Y el día miércoles ya vamos a cerrar con el código 3009 y será con la jornada de esterilización gratuita. Estaremos desde las 5 de la mañana en vivo el día miércoles. Ya les voy a confirmar la dirección donde vamos a estar ayudando a la gente que más lo necesita. El código 3009.

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5: Arrancamos el informativo de cómo atardeció Cali de Tropicana. Amílcar Boscán presente en esta gala de noticias. Muchas noticias que traemos a continuación, como por ejemplo lo que ha pasado en Cali, en el Valle, en Colombia, en el mundo entero. Noticias de Cali en breve por Tropicana. Va a seguir lloviendo. ¿Qué dice el IDEAM? ¿Qué ha pasado con las noticias de quién sería la próxima alcaldesa o alcalde de Cali? Tengo tremendo dato en breve por aquí por Tropicana con Juli.

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2: Señoras y señores, aquí estamos desde las 2 de la tarde. Estamos al aire en Tropicana, pues tarde bacanas. Y ahora, ¿cómo atardeció Cali de Tropicana, la más bacana? Para todos, bienvenidos, saludos, Dios me lo bendiga, que me les vaya muy bien camino a la casa. Los que están saliendo en este momento de la casa para la casa, del trabajo para el trabajo, del trabajo para la casa, de la casa al trabajo, así en sentido contrario, igual forma así como lo dicen. Buenas tardes para nuestros oyentes, bienvenidos a ¿Cómo atardeció Cali? Tenemos muchas noticias para hablarles en esta tarde, pero también que estamos en vivo en TikTok, Julián Sandoval. Buenos días, buena tarde.
3: Buenas tardes, querido compañero, es un gusto compartir los micrófonos de Cómo Atardeció Cali, y pues invitamos a todos los oyentes, a todos los conductores, para que se conecten con nosotros y nos informe qué es lo que está pasando en la ciudad a esta hora en las calles de Santiago.
2: Muchas noticias, mi querido Julián, todo lo que ha pasado en las últimas 12 horas. Hace momentico pues estábamos hablando de lo que íbamos a hablar, esas noticias que nos preocupan, por ejemplo, lo del caso de Luzmery Tristán. ¿Quién va a ser la próxima candidata para la alcaldía de Santiago de Cali? ¿Quiénes son esos candidatos que están en el sonajero? ¿Qué ha pasado con el alcalde Alejandro Eder? ¿Cómo así que la operación Iron se dice, ¿no? Iron sí, que dejó disque bastante una suma muy, pero muy agradable, millonaria. ¿Cómo? De mercancía. ¿Y qué van a hacer con esa mercancía? ¿Qué va a pasar con ese billete? Grietas y daños que mantienen preocupación de trabajadores de medicina legal en el Palacio de Justicia en Cali. Eso está desbaratado, como dice Mauro, desbarajustado. Venimos con esas noticias en breve en Tropicana. Juli tiene una cantidad de noticias.

0: lo del perro que hizo caer a una patrulla de la policía.
1: Esos son noticias que están en tendencia. Sí. Incluso salió hace poquito y también preocupante la situación, lo que estábamos hablando ahorita, compañero Kevin Tombe, lo que está pasando con medicina legal en la ciudad de Santiago de Cali. Señor,
0: que está cerrado.
1: Oye, ya está cerrado.
0: Que está cerrado. ¿Qué es lo que está pasando? ¿Por qué está cerrado? Que nos cuente.
1: Ya le venimos a contar.
0: Sí, señor. Ya viene Julián con esa noticia. Por ahora queremos que ustedes nos saluden. 311-22-22-931. Y también que estamos en TikTok.
1: Ya estamos en TikTok, gente de Tropicana. Ya mismo usted se puede ir a la plataforma de TikTok para que me regale tiki tiki tiki tiki tiki tiki tiki tiki tiki tiki a la pantalla. Ya mismo. Venga, no sean tacaños, por favor. Denle tiki tiki. Vayan de una vez y usted busca Tropicana Cali. Tropicana Cali. Ya estamos en vivo, ya estamos en directo.
0: Muy bien.
1: Saluda, vea, nos acaban de regalar una rosita.
0: Ay, tan bello.
1: Ay, gracias. Saludamos a Carolina.
0: Carolina,
1: saludamos
0: gracias
1: a Diego. Saludamos a Juan Gabriel. Sí. Saludamos a Luis.
0: Juan Gabriel, el Divo de Juárez.
1: ¿Ah?
0: ¿El Divo?
1: No, el Divo de Juárez, papi. No.
0: ¿Cuál Juan Gabriel?
1: Por acá saludamos a Anita. Saludamos a Rodolfo, a Rocío Rodolfo. Díaz. Saludamos a también a Wilmer, que está conectado a esta hora. Por acá saludamos a Beto y a todos los oyentes que se andan conectando en esta tarde. Por acá Torres nos dice: buenas tardes, Tropicana, feliz tarde para cada uno de ustedes. También estamos
0: tan
1: en
0: bellos,
1: TikTok, gracias. Ya estamos en vivo y en directo para que se conecten de una vez en Cómo Atardeció Cali de Tropicana.
0: Muy bien, mi querido Yejuli, antes de arrancar con la tripleta de noticias, ¿cómo está su mamita?
1: Bien, gracias a Dios, en recuperación. Bueno, les cuento a todos los oyentes que cuando se hablaron con los médicos, a ser muy, muy, muy ligera, pero no, se duró siempre 3 horitas.
0: Dijeron que iba a ser más, iba a ser poquito, ¿no?
1: Iba a ser poquito.
0: ¿Pero fue 3, 4 horas?
1: Sí, 3.
0: Imagínese.
1: 3 horitas duró la operación, ya está en recuperación, está avanzando positivamente, gracias a Dios.
0: Gracias.
1: Y la tienen ahí, en observación, y recuperándose, que es lo más importante.
0: ¿Ella todavía no está en la casa?
1: Sí, ya.
0: Ah, ya está en la casa.
1: Ya está en la casa. Claro, por motivos del terremoto, pues obviamente, pues ustedes saben que las clínicas ahorita tienen que ir evacuando personal. Entonces, claro, unos días en la clínica y una para la casa.
0: Bueno, gracias a Dios está el cuidado de ustedes, ¿no?
1: Pendiente, sí, claro, ustedes, no, y estamos 24 ahí. Ahí 7, ahí está mi padre, ahí están mis abuelos. Entonces, pues están pendientes.
0: ¿Tu hermana?
1: Mi hermanita, no, pues mi hermanita tiene 10 años.
0: Entonces. Pero pues ella está pendiente. Claro, bueno, para la familia Sandoval, ¿cuál es el otro apellido de su familia, de su mamá?
1: Rengifo.
0: Para la familia Rengifo, que les vaya muy bien y que se mejore pronto la señora Rengifo. 5:11.
1: Señora Rengifo.
0: ¿Ella no es el apellido de la madre?
1: Sí, sí, claro.
0: Ella es, sí, la señora Rengifo.
1: Señora Rengifo.
0: ¿Cómo se llama su mamita?
1: Joana.
0: Joana, un saludo para Joana, la mamá de Julián, que hace poquito tuvo esa cirugía y que tuvo la oportunidad de contar con los oyentes que donaron sangre para ella, para esa cirugía que era bastante complicada. Mucha gente dijo que era algo leve, pero no, había sido algo muy duro. Bueno, mi querido Julián, ¿cómo aparece usted en redes sociales?
1: Arroba DJ Julio Oficial con Y. Arroba DJ Julio Oficial.
0: Muy bien, y a mí me pueden seguir en mi Instagram como arroba Kevin Tombe 02. Ahí tenemos un contenido, ya lo van a subir. Vanessa, yo creo que en eso ella ya lo dejó holístico.
1: Un contenido de salsa, sí, más sabroso. Vea, de Carolina nos está enviando rositas. Gracias a Carolina que nos está enviando muchas rositas.
0: Gracias, Carolina. Gracias por esas rositas. Y queremos que los oyentes de TikTok y también los de WhatsApp nos digan cómo está el clima en Cali. Aquí nuestra cabina está tapado, pero queríamos saber cómo está el clima, porque hay una noticia que habla sobre que el clima va a estar cambiando mucho. 5 de la tarde, 12 minutos en Tropicana, código 3009. La ayuda del día de hoy es el taxista Toretto. Y un saludo para nuestro amigo que nos donó la pipa de gas, el señor Orlando. Orlando, que mañana le va a llevar a las 7 de la mañana al Tropi Comedor. Y ahí me mandó una foto de que tiene un poco de arroz y también panelas que va a donar para la jornada de Tropicana. Él me mandó esta nota de voz.
2: Tombe, ya hice llenar la pipa, listo, ya la pipa está llena. Y otra cosita ahí, gracias a Dios.
0: Gracias.
2: Entonces mañana a las 7:30, Dios quiere, estoy allá.
0: Tan bello, gracias, don Orlando, Dios me lo bendiga. Gente que se pone la mano en el corazón, la ayuda del día de hoy, gracias a Dios, está completica. Mañana yo me imagino que estaremos entregando esta ayuda, esta bendición. 5 de la tarde, 12 minutos, ha llegado el momento de la tripleta de noticias y vamos a informar de una vez, vamos a enganchar la primera.
3: Primera.
0: ¿Con qué venimos en breve, mi querido Julián Sandoval en Tropicana, la más bacana? Que una pelea, ¿dónde se encendieron a puño?
1: Pues pelea terminó contra policía, riña en Comuna 1.
0: Oiga, eso, tenemos un video porque se dan duro, ¿no?
1: Uy,
0: se
1: durísimo.
0: Dan duro entre ellos y se dan durísimo.
1: Se dan duro y mejor, ¿no?
0: No, ya venimos en breve con eso, ya venimos. Yo presento esto y venimos con esa.
3: La segunda.
0: La segunda noticia en Tropicana, la más bacana, la emisora diferente.

0: Bueno, tiene que ver, atención, con las 39 capturas que dejó un operativo policial durante el fin de semana en Cali. Bueno, aunque yo creo que esa, como habla también de riñas, deberíamos de sumarla a la noticia que usted va a dar.
1: Claro. Pues
0: claro, entonces, no, no, entonces, rebobinamos. Vamos a volvernos.
2: Segunda.
0: Muy bien, la segunda noticia, como le estaba comentando mi querido Julián en Tropicana, la más bacana, tiene que ver con el caso de Luzmery Tristán. Vamos a meternos por ese lado.
1: ¿Qué pasó con
0: Porque Luzmery? Al parecer hay cuatro hallazgos claves del Tribunal de Cali que sostiene que la condena contra el feminicida de Luzmery Tristán, pues le ha dado la oportunidad de bajar un tiempo que va a estar el privado de la libertad. O sea, le bajaron la condena. ¿Cuánto fue? Ya les contamos.
2: Tercera.
0: Atención, y Operación Iron dejó millonaria aprehensión de mercancía de contrabando en el centro de Cali. Venimos con las noticias. 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
0: Cómo atardeció Cali, mi amigo. Cómo atardeció Cali. Y es en Cómo atardeció Cali.
1: Sí.
0: Qué pena para la gente de TikTok. Estaba bostezando ahorita, ¿no? Es que me está ahora como el hambrecito, ¿no? Como el hambrecito.
1: Está como el algo.
0: Sí, como el algo. Entonces, como un cafecito. Usted toma café, ¿no? Yo no tomo café.
1: No, yo no tomo café.
0: No, dejaste el café.
1: No me gusta el café.
0: Entonces, ¿tomas agüita aromática?
1: Sí. Okay. Algo así, algo medio frío.
0: Voy a tomar una rica
1: deliciosa.
0: Sí, uy, qué rico milito. Bueno, vamos a informar en Tropicana, la más bacana. La primera noticia tiene que ver con el balance de riñas de Julián.
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1: Ponga mucha atención, súbale el volumen a los 93.1 porque, ay, Dios mío santo. Una alerta y una posible riña en el sector de Comuneros 1, Kevin Tombe.
0: Oiga eso,
1: ¿eh? En un enfrentamiento entre la policía y ciudadanos y uniformados de la Policía Nacional. El llamado ingresó a través de la línea 123 y varias unidades que llegaron al lugar para intentar controlar la pelea. Sin embargo, mientras los policías trataban de separar a los involucrados, la situación se salió de control y se presentó una confrontación con las autoridades competentes. El hecho generó preocupación frente a las cuestiones que se estaban generando en el sector. Frecuentes alternaciones de convivencia durante los fines de semana. Según el balance de la línea 123, llamadas, más de 380 llamadas oyentes relacionadas con este tipo de peleas.
0: Gente muy peleona en Cali.
1: La verdad, sí. Un volumen y otras más de 217 riñas y violencias intrafamiliar. Un panorama que vuelve a poner sobre la mesa la continuidad y el conflicto que termina adquiriendo la intervención de las autoridades. Recuerde que para eso se llama a la línea 123 o al cuadrante de su sector.
0: Sí, señor.
1: Pero esta vez se vio involucrado Comuneros 1 enfrentándose con las autoridades.
0: Y es que hablando del tema de las riñas, de las capturas, de este balance que nos está entregando Julián y de las llamadas que hacen al 123, son las peleas que pasan en los barrios. Eso no solo pasa en Cali, eso tenemos que tenerlo muy presente. En el Tambo Cauca están realizando unas fiestas, también hubo tremenda botelliza. Eso se tiraron botella de un lado para otro.
1: Uy,
0: y
1: es
0: que
1: así.
0: Sí, eso es mucha pelea. En todo Colombia hay mucha pelea. La gente, pues, con los tragos encima se vuelven Superman.
1: Pues, mire, Tome, pues, en esos momentos, como lo decía ahorita, van 380 llamadas hasta el fin de semana. Hasta el fin de semana. No sé cuántas van hoy. Contemos las de hoy. Uh-huh. Y la que siguen de ahí para allá. Incluso con el fin de semana ya van 217 llamadas con riñas y violencia intrafamiliar.
0: Imagínense violencia intrafamiliar. Según la Policía Nacional, que nos envía estos datos a través de Tropicana a las 5:18, de acuerdo con el reporte, durante estos días se registraron 39 capturas, 5 de ellas por orden judicial y 34 de ellas en flagrancia. A eso se le suma también la incautación de Julián de 13 armas de fuego, 70 cartuchos de diferentes calibres y 1.272 dosis de marihuana. También fueron recuperados 15 vehículos que habían sido reportados como hurtados. Es la información que nos trae la Policía Nacional esta hora en Tropicana con las llamadas que habla Julián. ¿Cuántas llamadas se hacen en el promedio?
1: En esos momentos se está haciendo un promedio de 270 llamadas.
0: 270 llamadas, imagínense, oyentes de Tropicana. Y es que en la comuna 18 también fue capturado un hombre de 18 años señalado como presunto responsable de una tentativa de homicidio luego de que un ciudadano de 22 años resultara agredido. Barrios donde se han presentado esas llamadas de altercados, como lo dice Julián: Alfonso Bonilla Aragón, Ciudad Córdoba, Nueva Floresta, Los Alcázares y el barrio Confenalco. Uf. A esos procedimientos se le sumaron la captura de un adulto señalado de hurto de un celular en el barrio Cañaverales y la aprehensión de dos menores de edad que los cogieron en la calle y les dijeron: venga que sí es pa' eso. Pues uno de esos menores, venga que sí es pa' eso. Uno de esos menores fue detenido en el barrio Mojica por el presunto hurto a un taxista, mientras que otro de 17 años lo agarraron en Potrero Grande por el hurto en el que habría sido utilizada una arma cortopunzante. En el kilómetro 11 también nos llega un reporte. Ojo, kilómetro 11. En la vía Dapa, en jurisdicción de Yumbo, fue capturado un hombre de 31 años que tenía en su poder un proveedor para fusil. Imagínese, man, ¿qué iba a hacer con eso? Dios. ¿Ah? Y 6 cartuchos calibre 7.6 milímetros. Además, en Acopi fue recuperada una motocicleta reportada como hurtada. Vieron al man muy visajoso, le dijeron: venga que sí es para eso, y lo agarraron. También en Candelaria, oiga, Erika Rebolledo, específicamente en el corregimiento de Villagorgona, las autoridades reportaron la captura en flagrancia de una persona que portaba un arma de fabricación artesanal. Eso fue por ahí, en el corregimiento de San Joaquín, el sector del Callejón, donde atacaron ese día con esos drones por allá, vea. También fue recuperada otra motocicleta con hurto. Según el reporte, durante el fin de semana se presentaron 5 homicidios en las comunas 14, 15, 17, 18 y 21 en Cali. También el sábado, una noticia de sábado: un hombre de 20 años fue capturado en el barrio El Caney como presunto responsable de un homicidio cometido con arma de fuego en la vía pública. Ese mismo día, en el barrio Las Orquídeas, en la comuna 14, un ciudadano extranjero resultó gravemente herido y posteriormente falleció lastimosamente en un centro asistencial. Durante el domingo, mientras unos íbamos a misa, se registraron otros 3 casos, uno ocurrido en el sector de Las Veraneras y, según el reporte policial, estaría relacionado con una riña derivada de intolerancia, no a la lactosa, sino intolerancia, en la que fueron utilizados objetos contundentes y un arma cortopunzante. Posteriormente, en el barrio Potrero Grande, fue capturado un presunto implicado en un homicidio cometido con arma de fuego. Finalmente, en horas de la tarde, un hombre de 33 años resultó herido con arma de fuego en el barrio Mojica. Fue trasladado al hospital Carlos Holmes Trujillo, donde lastimosamente falleció. 5 de la tarde, 21 minutos, tenemos más noticias en Tropicana. Pero antes, una cancioncita. Ya venimos con... ¿qué venimos, Julián?
1: ¿Qué tienes por ahí? Le voy a contar qué fue lo que pasó y qué es lo que está en tendencia. Porque uh-huh. Es que unos agentes de tránsito...
0: ¿De tránsito o de policía?
1: De policía.
0: Ajá, de policía.
1: Van haciendo es que TikTok.
0: Oye, están transmitiendo en TikTok como nosotros.
1: En TikTok.
0: Oiga.
1: Se caen de la moto porque, pues, lastimosamente se cruza un peludito. Uh-huh. Ay, Dios mío.
0: ¿Qué pasó?
1: ¿Sabe qué fue lo que dijeron?
0: ¿Qué dijeron?
1: Ya le vengo a contar.
0: Ay, cuéntame una vez, cuéntame una vez.
1: Ya le vengo a contar.
0: Chichipato, hombre.
1: Ya le vengo a contar.
0: Muy bien, es Tropicana en breve. Más información.

0: Muy bien, estamos saludando a toda la gente de TikTok. ¿Quién está conectado en TikTok?
1: En estos momentos está conectado Luis Rojas, está conectado William, está conectado Freddy, Paola, Adri, John, está La Monita, Fabio, Luis, Alexander, está conectado Jasmine, está conectado Liliana, Maribel, Liz Aguirre, también está Triki.
0: Triki Triki Halloween, ¿qué dulces para mí? Bueno, para toda la gente que está conectada, mi querido Julián, le mandamos saludos. También escuchamos a la gente. ¿Qué nos dicen en WhatsApp?
2: Yo tome, tome, Tropicana. En la ruta Jumbo Cali, autopista Jumbo Cali. Trancón, trancón. Paciencia. Clima, frescura.
0: Ok, gracias, mi viejo. Ahí nos envía el video. El señor está enviándonos un videito y todo. Hola.
3: Buenas tardes, mi Tropicana. Excelente día.
0: ¿Cómo está? Buena tarde.
3: Además de la vida de la hermosa de Giselle Veralcázar. No he vuelto a ver más nada de la hermosa Giselle.
0: ¿Qué más nos dicen por acá? Hola, buena tarde. Bienvenido a Tropicana, la más bacana.
4: Yo, tombe, tombe.
0: Hola, mi viejo.
4: Deditos de queso. Porfa, ¿qué pasó en la Vía al Mar? Subiendo para el 18, están desviando todos los carros por la vía Paterrón. Okay. Y hay un trancón de kilos.
0: Vaya, Julián. Es su pedazo, ¿no? ¿Qué nos dice la gente de Terrón Colorado? Terrón Colorado, dijo el señor, ¿no? Como quien dice, subiendo para allá.
1: De pronto deben estar haciendo intervención con la carretera.
0: Ah, sí, señor. Tiene toda la razón. Este fin de semana, el sábado, que terminé el remoto en Jamundí, pues Andrés me deja aquí en Caracol y yo me voy para el kilómetro 18 a tomarme una guapanelita con queso. A respirar aire como aire fresco, aire frito de allá, de tomarse una guapanelita, estaba desparchado, entonces me fui para allá.
1: Sí. Ay, no me invitaste.
0: No podía, usted estaba descansando, papi. Uno el día de descanso no molesta a nadie. No, eso fue el sábado, sábado. El sábado usted estaba descansando, ¿no? Ahora el sábado me lo diga para la familia, hágame el favor. Entonces me fui por allá. Y sí, están haciendo reparación, hay un par y siga, pues yo fui muy tarde, como a eso de las 10 de la noche, pero pues
1: sí, qué rico.
0: Un par y siga suave, pero a esta hora que es hora pico, eso colapsa. Bueno, 5 de la tarde, 28 minutos. ¿Dónde fue? ¿Qué fue lo que pasó con un peludito, Julián?
1: Oyente de Tropicana,
0: lo del policía.
1: Lo del policía. Uh-huh. De una vez vamos
0: sí, a señor. Eso, ¿no? Una noticia rápida. Vamos a entregar noticias rápidas en Tropicana, la más bacana.
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0: Bueno, ¿qué fue lo que pasó con un policía? ¿Cómo así que están transmitiendo por TikTok? Contame un poquito.
1: Pues

0: Estás generando contenido para redes sociales.
1: O sea, estaban transmitiendo.
0: Claro, estaban transmitiendo, estaban grabando ahí. Estaban
1: así como hace DJ Mursi en las tardes transmitiendo. Sí, señor.
0: Entonces, ellos estaban haciendo un video. Uh-huh. En las imágenes se observa cómo los policías se movilizaban en una motocicleta mientras realizaban la grabación. En el momento cuando ellos iban avanzando, se les cruza un peludito. ¿Qué tal, no?
1: ¿Y los hace caer?
0: Y los hace caer.
1: ¡No!
0: Y entonces, obviamente, pues pasa este accidente de tránsito. Y ahí lo estamos escuchando.
1: Ay, ¿qué tal lo que dice la policía?
0: La policía. Y ella dice:
2: andar grabando, pero la ayuda.
1: Se van al piso los dos. La gente es bien chismosa, dice ella. Justicia divina.
0: Pero, o sea, yo le voy a preguntar, ¿usted qué tiene que ver el perro ahí si el que está manejando es el policía?
1: Y los
0: el
1: dos
0: policía tenía que ver, o sea, va manejando.
1: Claro, y él se pone a ver la cámara.
0: Claro, y se pone a ver la cámara y le echa la culpa al perro.
1: ¿Qué tal, ah?
2: Por el
0: ayuda. Ah, y después dices que, por estar grabando.
1: Ahí se.
0: Ay, ya se dieron cuenta que cometieron el error. Pues esto es lo que está en tendencia. Kevin, sí, Tombe pasó hace algunos minutos. Ya ellos decidieron subirlo a las redes sociales porque.
1: O a quién se lo habrán mandado. Único, o no. Yo no creo que ellos lo hayan subido. Alguien se lo robó.
0: ¿Será? No, o porque es, subieron, que, okay. Es que ellos tienen la cámara de GoPro y ellos son los únicos que tienen el permiso pues para
1: sacar pues como dicen que está atrás. Bueno, la verdad es que no sé cómo habrán hecho porque el video de TikTok no queda colgado, ¿no?
0: No queda colgado.
1: Eso se borra solo.
0: Eso se borra, exactamente.
1: Bueno, es una noticia en tendencia que entregamos, un video que circula en redes sociales que ha generado críticas luego de mostrar dos uniformados grabando un contenido para TikTok. Durante el patrullaje, la motocicleta pues se caen por un peludito y luego ella dice lo siguiente. Usted que pierde el tiempo. Se van al piso los dos. Ay, Dios mío santo, esto pasa.
0: ¿Sabes qué me da risa?
1: ¿Qué te da risa? ¿Qué te da risa?
0: Es que la patrullera dice, la gente es bien chismosa y rágate.
1: Se cae, se va para el piso.
0: Como dice un dicho, la lengua es el azote del culo.
1: ¿Verdad? Así estaba llorando la patrullera. 5:31 minutos en Tropicana. Otra noticia rápida que estaremos entregando en el informativo de cómo atardeció Cali. Pero antes escuchemos a la gente. ¿Qué nos dicen? 311-2222-931. 311-2222-931 referente a la noticia. Vamos a ver qué dicen por acá.
3: Bien, a lo bien. ¿Ustedes creen que eso es una noticia para uno dar? ¿Parte de serio, hombre?
1: Eso no es una noticia y lo dijimos. Eso es algo viral que está pasando en el momento.
0: Sí, está viral.
1: Mauro Mendoza. No pierda el tiempo entonces, escuchándonos. 5:32 minutos. Otra noticia que tenemos en breve por aquí. Y no, en breve no, vamos a contarla una vez. Y es que el nombre de la ex vicepresidenta Francia Márquez comenzó a mencionarse como una posible aspirante a la alcaldía de Cali. ¿Verdad? Para las elecciones territoriales 2027. Y eso ya se va a acabar. Ya se acaba lo de Eder y sigue lo de. Pues se viene otra vez el sonajero. Otra vez volvemos aquí nosotros a recibir a los candidatos, a escucharlos, a la entrevista del pueblo. Dios quiera que también nos vaya muy bien como nos fue en la pasada con Alejandro Eder, Chontico, la señorita, la amiga de Tito, la de salud. Se me olvidó el nombre. Que ahora trabaja para la gobernación, trabaja con Dillian. Según información revelada por otros medios, el sector sectores del pacto histórico estarían considerando su nombre, aunque hasta el momento la señorita pues no es oficial ni tampoco se ha confirmado su candidatura. Dentro de este mismo sector político también aparecen posibles nombres de aspirantes como Alejandro Ocampo, Alfredo Mondragón, por lo que la definición de las candidaturas aún está abierta. La pregunta es, a esta hora en Tropicana, si usted votaría por esta nueva persona que está en el sonajero. Según se habla desde el pacto histórico, la persona que también iría por la alcaldía de Santiago de Cali al lado del señor Ocampo y al lado del señor Mondragón sería Francia Márquez, la ex vicepresidenta de Colombia, o sea, la señorita Francia. que trabajó con el

0: Era de Petro durante 4 años en el gobierno saliente. La gente, ¿qué opinan las personas referente a esta noticia? Mientras vamos a escuchar la segunda información. ¿Será que los caleños votarán por Francia Márquez?
1: Última hora. Iban dos patrulleros haciendo videos y se les atravesó un perrito. La patrullera de atrás.
0: La justicia divina.
1: Dice, ay, ese
2: pacto histórico. La persona que también iría por la alcaldía de Santiago de Cali al lado del señor Ocampo y al lado del señor Mondragón sería Francia Márquez,
3: la ex
2: vicepresidenta de Colombia.
3: La tristeza. ¿Y ahora qué hizo? Nada.
2: Que trabajó con el señor Petro durante 4 años.
4: Uy, no, Kevin, que estaremos nosotros pagando en Cali, pues. Uy, sería lo último que pasara que viniera a Morocha aquí a ser aspirante a la alcaldía.
0: Mírelo por el lado bueno. Ella cuando esté moviéndose en Cali no va a hacer caravanas, va a andar en helicóptero. Arriba, abajo, ella no va a tener que hacer trancas como cuando Eder se moviliza, que no hay, paran el tráfico, cuando viene el Abelardo. Ella andaría en su helicóptero para arriba y para abajo. Respóndamela a Walter ahí que sí, que nos envíe el informe.
5: Listo.
0: A Chiqui también, por favor. 311-22-22-931. Ah, ya me escribieron los dos, ve. Ya aquí tengo los dos mensajes de los dos, ve. Ya. Saludo para Walter Gaviria Mazonga y también para Chiqui Blogger. Sí, señor. De una. Saludo para Chiqui Blogger también, que a esta hora está conectado con Cómo Atardeció Cali de Tropicana. Bueno, suena Francia Márquez. ¿Sabe a mí qué me parece a esta hora en Tropicana? Que mire, están tres candidatos fuertes del pacto histórico. Alfredo Mondragón, sí. El señor Ocampo y también Francia Márquez. ¿Qué tal que ellos tres lleguen a la final? Pues eso es lo que ellos han querido, de que como Cali es un territorio tan de izquierda, quieren que el próximo alcalde o la próxima gobernación la maneje una persona del pacto.
6: Uy, no. Esa Francia Márquez para la alcaldía de Cali, no, que mala, no hizo nada de vicepresidenta.
7: Hola, Tombe, Millerlandi.
0: Millerlandi Torres, sí señora, esa fue la que me faltó decir. Hace 4 años era la pelea Millerlandi, Alejandro y el señor Chontico. También hablan de Chontico, ¿no?
7: Buenas tardes. Juli, Tombe. Tropicana la más bacana. No, uy, no, ¿cómo se le ocurre? Que ni vayan a salir con esa, pues los caleños, después de todo lo que tanto que nos ha pasado, no hayamos despertado. No, sería el colmo que los caleños votáramos por esa señora que no hizo nada en 4 años de presidencia ni se vio. Ahora que imagínense qué va a hacer por Cali.
0: Más oyentes.
8: Como son los nadies andan en el helicóptero, pero como fuera una cueva alto, ahí sí, ¿no?
0: Ay, esa es otra noticia también, sí. Búsquemela ahí, Julián, por favor. Qué pena mandarlo. Pero colabóreme con esa noticia. Los viajes de Abelardo de la Espriella en helicóptero, según vi un balance, la milloniza que se está gastando Abelardo en esos traslados que está haciendo en helicóptero. Yo creo que ya Julián me la lista y vamos con ese valor, con esa noticia que también ha sido relevante. Y pues para que no vayan a decir que nosotros tiramos para un lado o para el otro, no, aquí somos imparciales. Hola.
3: Tropicana, no, Francia, no, Dios mío. ¿Quién va a querer a la señora acá? No, ni ese pacto, eso nomás genera odio, rencor y mucha venganza. Eso no sirve aquí en Cali. Que vayan los tres que no sirven.
9: Yo no voy a votar por Francia Márquez, que no hizo nada, y no voy a votar ni tampoco por María Clara esa tampoco, que es una rata de Ilia, o sea, es como una peón de Ilia. Ni voy a votar por nadie de la izquierda, solo derecha y firme por la patria.
0: Más oyentes, hola.
10: Ricana, buenas tardes. Uy, no, qué dolor de hueva, Francia Márquez, qué dolor de hueva.
11: Fue mejor Francia Márquez que ese malo Eder, que dijo que iba a hacer lotería forense a los edificios que cayeron y se quedó calladito.
12: No hizo nada por el pueblo de ella, que va a hacer algo por Cali, la señora.
0: También está el señor Chontico, ¿no? Lo más probable es que Chontico se tire esta vez Y ya pues sea por última vez a la alcaldía.
5: Sí, Kevin, en estos momentos está el señor Chontico, Clara Roldán, Roger Mina, Diana Rojas, está Wilson Ruiz, Mabel Lara.
0: ¿Mabel Lara también?
5: Mabel Lara.
0: Sonando en ese tema de...
5: La que está sonando para la alcaldía de Santiago de Cali.
0: Mabel Lara, vea.
5: Está el señor Alejandro Campo, Tulio Gómez.

0: Tulio Gómez, otro pobre Tulio Gómez que dedica a vender apartamentos.
1: Angélica
0: Mayolo, ¿sí?
1: Mayolo, Angélica Mayolo.
0: Y también Alfredo Mondragón, Alejandro Campo, Juan Martín Bravo
1: y Alfredo
0: Mondragón. Y obviamente Francia Márquez se suma a esta lista. Más oyentes, y nos vamos con la segunda noticia.
2: Ay, Tropicana, hombre, ¿cómo así? Es capaz de que se lanza a esta Francia Márquez y gana Marvel.
3: Pues hombre, Kevin Tombe, por Francia Márquez irá a votar los ningunos y las ningunas.
4: Juli, manota, ¿cómo vamos?
0: Hola.
4: Que se cuente muy bien. No, para hembra no vota ni la mamá de ella, yo que ni la familia vota por hembra. Venga. Hembra no, mejor dicho, ni la mamá la quiere, yo creo.
0: Para entregar la noticia, ¿cuánto billete se ha gastado Abelardo de la Espreya andando en helicóptero? Que eso es noticia. Es noticia, y es una noticia que, mira, no la metimos en nuestra tripleta, pero es una noticia muy relevante. ¿Cuánta plata has gastado, mi querido Julián Sandoval?
1: En esos momentos, el presidente se ha gastado más de 2.286 millones de pesos viajando en helicóptero.
0: Y son en rutas cortas, ¿no? Son rutas cortas, según la noticia. Es que Abelardo se... y hay un meme que si va a ir a la tienda, va en helicóptero. sabemos que no es así, ¿no? Es meme. Pero sí, Abelardo hace rutas muy cortas en helicóptero y le ha costado más de 2.000 millones de pesos a el Estado.
5: Yo voy a votar, pero la basura en mi casa.
6: Buenas tardes, Tropicana, la más patana. Francia Márquez, Francia. La próxima alcaldesa.
0: Ya pues.
6: Tropicana, la más patana.
0: Muy bien, respetable la opinión del señor. Aquí los escuchamos a todos. Mientras unos dicen que no, pues el señor tiene fe en que le iría muy bien a Francia Márquez.
3: Tropicana la más bacana. Yo soy de izquierda, pero me gustan esas dos opciones, Mabel Lara y Diana Rojas. Me gustan esas dos opciones.
0: Recordemos
3: por
0: de
3: último,
0: que,
3: pues ya sería Mondragón.
0: Recordemos de que Diana Rojas se tiró también en la pasada, pero lastimosamente renunció y se unió a Eder. Renuncia a su candidatura y se une a Eder. Es Tropicana, llamo a seguir escuchando sus notas de voz. 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
0: Sigan participando en nuestro Tropic WhatsApp 311-2222-9, que si Francia Márquez se tira a la alcaldía de Cali, ¿usted votaría por ella?
10: Segunda.
0: La segunda noticia tiene que ver con 41 años y 8 meses de prisión para Andrés Rishi por el homicidio de Luz Mary Tristán. Según la noticia que traemos en Tropicana la más bacana, el Tribunal Superior de Cali modificó en segunda instancia la condena contra Andrés Gustavo por el asesinato de la ex campeona mundial de patinaje. Ocurrió el 5 de agosto, del año 2023 en Santiago de Cali. La primera condena dicta que el 4 de marzo del 2025, que aquí lo dijimos en Tropicana, había sido de 45 años y 9 meses de prisión. Ahora el tribunal redujo la pena, pero mantuvo la condena por feminicidio y retiró el delito de porte ilegal de arma de fuego. El caso que conmocionó a Cali vuelve a tener un giro judicial, pero el feminicidio permanece firme. Pasó de 45 años y 9 meses de cárcel a 41 años y 8 meses de prisión. ¿Pero qué es lo que habla la fiscalía? ¿Por qué hacen esta rebaja de penas? Atención, pese a la corporación judicial, reiteró que hace... Atención, pare oreja oyente de Tropicana, como ya lo había entregado yo, pasa de 45 años de cárcel y 9 meses a 41 y 8 meses de cárcel. O sea, sí bajó bastante el tema de lo que el señor debería de pagar tras las rejas por lo que le hizo a la patinadora. Pero como tercer elemento, el tribunal descartó que la hipótesis de la defensa sobre el supuesto intento de homicidio de la víctima, pues no registró lesiones. Ojo, no registra lesiones ni marcas compatibles con la versión de la abogada de la familia Tristán. Por esta razón, los magistrados determinaron que la afirmación de Richie de haber disparado para evitar que su pareja se quitara la vida resultaba inverosímil frente a las evidencias del caso. El cuarto pilar que hace de que al señor Richie le bajen la pena se refiere a los actos de violencia física previos al disparo

0: paro. Ojo, porque esta gente todo lo ve.
1: ¡Plo, plo, plo!
0: Y al consumo de sustancias por parte del agresor. Según los exámenes de laboratorio de toxicología forense, hallaron rastro de cocaína y alcohol en la orina del señor Rishi. Pero no entiendo por qué, si antes esto es malo. Asimismo, la revisión de medicina legal identificó que el cuerpo de Tristán, pues, tenía un golpe de consideración en el ojo y lesiones en los nudillos derivadas de maniobras de defensa frente a esta agresión. Aunque hay mucha información en este caso, la justicia de este país muchas veces es pésima. Y de 45 años y 9 meses baja a 41 años y 8 meses. Es la segunda noticia que entregamos en Tropicana, la más bacana. Ya tenemos el informe del señor Chiqui Blogger, pero también el informe de Walter Gaviria Mazunga en Tropicana. Con esta noticia, y vamos a seguir escuchando a la gente, ¿qué nos dicen en TikTok, Julián?
2: Por acá nos dice Alexandra, activos con Tropicana. Por acá Pilis nos dice, no, Francia no, Francia no. Por acá nos vienen imágenes de helicópteros, emojis. Por acá saludamos a Estefanía, saludamos a Sandra, saludamos a Pilar, a Jenny, saludamos a Ernesto, saludamos a Luis Rojas, que está súper conectado a esta hora con Tropicana. A las 5 de la tarde, 45 minutos en Coma Tardecio Cali.
0: Vamos con el reporte de los barrios que van a estar pailas con el agua. Walter Gaviria, Mazunga en Tropicana.
3: Tropicana informa en qué barrios hoy debe sacar la coca. La ponchera a recoger agua. Debe hacer chichi y popó de una vez, porque estos barrios de Cali hoy van a estar...
4: ¡Baila con el agua!
0: Walter, bienvenido a Tropicana. ¿Cómo así que reparaciones de energía, limpieza en sumideros y modernizaciones de acueducto con corte de agua? ¡Por 12 horas! ¿Qué barrio no se van a poder bañar el jopo? Walter.
5: Hola, saludos para ustedes en cabina. Kevin, Julio, saludos para los oyentes de Como Atardicio Cali de Tropicana. A esta hora, información y servicio, porque los grupos operativos de energía, el grupo operativo número 51 se dirige hacia la vía Los Morales en Dapa, en Yumbo, para normalizar servicio. Aquí se revisará todo el sector y se dejará pues normalizado el servicio de energía aquí en este sector. También permítame informar que Alcantarillado, Juli, llevará a cabo la limpieza de sumideros hoy en las horas de la noche. Iniciarán a las 10 de la noche, terminarán en las horas de la madrugada y el recorrido lo harán en la Avenida del Río, en la Portada al Mar, pasarán por el túnel de la Avenida Colombia, la carrera primera, y llegarán hasta la calle 70. Utilizarán las horas de la noche para no interrumpir el tráfico vehicular. También, Kevin, información y servicio, porque Acueducto está informando que mañana martes 29 de septiembre del 2026 llevará a cabo un cierre por optimización de redes en Alfonso Barberena, en la calle 33E hasta la 34, entre carrera 25 hasta la 27. Suspensión temporal del servicio de agua mañana en este sector de Alfonso Barberena por 12 horas a partir de las 9 de la mañana hasta las 9 de la noche. Carro tanque para abastecimiento de agua a los usuarios de Alfonso Barberena, que mañana por modernización de la red no contarán con el servicio de agua. Importante, importantísimo, el ahorro del agua y la energía en esta temporada. Siempre juntos, oyentes de Cómo Atardeció, estamos recuperando a AM Cali, Kevin y Juli.
0: Muy bien, gracias don Walter Gaviria Mazunga. Vamos a una pausa comercial, ya venimos con toda la información. Recuerden, barrio de la comuna número 12, van a estar 12 horas sin agua, va a haber corte del agua. Oyentes, ¿qué opinan de los temas que tocamos? Vamos a un break, ya venimos con Chiqui a las 6 en punto.
6: No, no, pero mi Yerlandi no.
0: No, ella fue la que lanzó a la otra vez.
6: ¿La alcaldía? No.
0: No, no, no, sino que estábamos hablando de que mi Yerlandi estaba en la pasada. ¿Quién quita que esta también se vuelva a lanzar? Uno no sabe, muchas cosas pasan en la villa del señor.
7: Tropicana, buena tarde, Francia, déjela que se lance, pero del helicóptero a 10.000 pies de altura, sin paracaídas.
8: Porque tombe, señor. Y si Francia Márquez le presta el helicóptero al tigre, para que salga más económico el paseo.
9: Bueno, la más bacana, bueno, es que la gente parece como loca también, ¿no? Entonces, que el man es un mago, pues, para no irse en helicóptero donde tiene que ir, desaparece y aparece donde quiere ir, ¿o qué?
10: Yo, tombe, es preferible que viaje aquí dentro del país a estar por allá paseando en Panamá, allá en Miami, donde estuvo su expresidente Petro para Noruega, pero aquí firme por la patria, todo el territorio nacional.
0: Su presidente, el señor, como me tira ya. Bueno, 5:49 minutos, la tercera rápido.
3: Tercera.
0: Bueno, agarraron muchas cosas en lo que hizo el señor Abelardo de las Playas,
2: ¿la operación?
0: Sí, la operación Iron.
2: Iron.
0: Y es que varios establecimientos del centro de Cali llegaron a unidades de la Policía Fiscal y Aduanera, junto a la Dirección de Impuestos y Aduanas Nacionales, ojo, Dian, para adelantar controles dentro de la operación Iron, enfocada en afectar las redes dedicadas al contrabando en Cali. Ojo, porque hubo un billete que ojalá lo inviertan. Durante las verificaciones realizadas este fin de semana, las autoridades reportaron aprehensión de mercancía de origen extranjero. Avaluada comercialmente en más de 21 mil millones de pesos, entre las que se encontraban productos que no contaban, ojo Julián, con la documentación que acreditara su ingreso legal a nuestro país. Entre los elementos encontrados durante los procedimientos había calzado, lo que no se llevó la DIAN, y confecciones, además de perfumería, cosméticos, juguetes, bolsos y relojes. Mercancía que fue ubicada durante las inspecciones realizadas en establecimientos del centro de Santiago de Cali. Uno de los hallazgos se produjo en el centro de acopio clandestino, ojo, donde los uniformados encontraron una estructura acondicionada con doble fondo y fachadas falsas, utilizadas para ocultar un cargamento de calzado de procedencia extranjera y dificultar la ubicación durante estos controles. Pero como estos manos son unos gatos, ellos revisaron bien el vehículo y se dieron cuenta de que había mucha cosa ahí. En ese sentido, la Policía Fiscal y Aduanera y también la DIAN mantendrán estos procedimientos dentro de la operación en esta jornada que permitió ubicar mercancía extranjera en diferentes categorías y un espacio acondicionado para ocultar partes de los productos. Ellos llegan y se dan cuenta de todo. 5:51, ya venimos.
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1: Bueno, en breve venimos con el reporte de Chiqui Blogger en Tropicana. Un oyente y nos fuimos con esta canción tan bonita.
2: Buenas tardes, Tropicana, la más bacana. Francia Márquez está buena para la alcaldía de Cali. Uh-huh.
1: Bueno, el señor dice que está muy bien. Otro.
3: Me pregunta que algo, ¿quién ha viajado más? ¿Alejandrito Ver? ¿O este man del Tigre? ¿Cuánta plata ha gastado uno y cuánta plata ha gastado el otro?
1: Bueno, vea, Julián, ahí le pusieron trabajo. Ahí el oyente, Eduardo. Es Tropicana, una canción del 84 de Andy Montañez. Mi otro yo.

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2: No, 6:08 PM en Tropicana. 6:08 PM después de esa canción que se llama Mi Otro Yo, de Andy Montañez.
3: Hombre, y si Francia Márquez cae alcaldesa de Cali, puede que continúe con el tren de cercanías. Que
4: no creo.
3: Hasta ahora no han puesto ningún riesgo.
2: No, eso no ha pasado nada. Es más, Abelardo dijo que sí, pero no, no creo.
5: Tropicana, la más bacana, con las buenas tardes. Plan semáforo, avenida Tercera Norte con calle 52. Hay bastante congestión ahí. Papeles al día. Tropicana, la más bacana.
6: Vengo a escribirme para pa la alcaldía de Cali. Bien, no vengo a escribirme. Aquí está mi jeula. Y yo soy ahí de Guachiné.
2: No se burle de la gente.
6: Aquí aparecen dos huellas digitales. ¿Cuál es huella digital, Edo? Oye, ¿por qué no mira bien? Sopingo, ¿no está viendo que una es mi foto y la otra es mi huella digital?
2: No se burle de la gente.
4: ¡Chiqui!
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2: Bueno, ¿estamos en dónde, mi querido Chiqui Blogger?
7: Hola, ¿qué tal, oyentes de Tropicana? Muy buenas tardes, ¿cómo atardeció Cali? ¿Qué Hola. Tal, Tombe, Julián? Un abrazo.
2: Olé.
7: Bueno, tenemos información a esta hora desde Tequendama, exactamente en la entrega de medicamentos de CAFAM, donde el PS Sanitas pues delegó a CAFAM de la entrega de medicamentos. Recuerden que era Cruz Verde. Sigue la crisis, Tombe, sigue la crisis, okay. Juliancito. Infortunadamente, aquí gente desde las 9 de la mañana haciendo fila, desde muy tempranas Marisa, horas,
2: 9 de la mañana.
7: No les entregan los medicamentos porque pues afirman que no hay, algunos no han llegado. Y quiero aclarar algo con esto, Tombe, no es culpa de los que funcionarios están allí haciendo esta entrega, que revisan las fórmulas, porque pues ellos están allí cumpliendo un horario de trabajo. Pues mucha gente pues arremete contra ellos, hemos visto claro, como la gente arremete contra sí. los que son, digamos, allí los farmacéuticos encargados de entregar los medicamentos, no son ellos. Recuerde que esto es un tema bastante complejo y que viene desde el Ministerio de Salud. Muchachos, a esta hora Tequendama a reventar gente volviéndose pues sin los medicamentos, adultos mayores, pacientes con diálisis, pacientes con temas de salud bastante complicados y críticos, se tienen que abrir para sus casas y sin los medicamentos, como quien dice que muchos de ellos han tenido que comprar sus medicamentos de manera independiente y de sus propios recursos, porque en este momento muchos de ellos no los están entregando. Reitero nuevamente, Tombe, Julián, oyentes, no es culpa de los que trabajan en este tipo de trabajo de entrega de medicamentos, digamos que no es culpa de los farmacéuticos que están allá atendiendo Ajá. al paciente. Ya ellos no tienen nada que ver, simplemente cumplen un horario de trabajo. Bueno, muchachos, este es el informe que tenemos desde Tequendama a esta hora. Ahí le mandé, Tombe, Juli, un video para Bien, que precisamente señor. Miren en este sector de Cali.
2: Analicémoslo.
7: Reporte de las calles de Cali, de Chiqui Blogger para Tropicana, la más bacana.
2: 6:12, Chiqui, veo el video, a ver, estoy descargándolo, chequémoslo. Chiqui, chiqui, chiqui, chiqui.
7: A esta hora,
2: mire eso,
7: Tequendama, muchachos, lleno total. Reventar. Muchas personas esperando que entreguen sus medicamentos desde horas de la mañana y no
2: Está
7: hay.
2: Complicado.
7: Llegan y no hay.
2: La gente haciendo fila en la calle y todo.
7: Y no hay. Y pues ya es mucha.
2: Pecado la gente.
7: Las
2: quedóme libre.
7: Las que hay de parte de los caleños con respecto a ese tema. Recuerde que antes era con Cruz Verde, ahorita escapamos con la EPS Sanitas, pero pues infortunadamente, como pueden ver ustedes, esta panorámica es bastante desoladora. Mucha gente esperando medicamentos, adultos mayores, y en este momento le dicen no, ese no lo tenemos, no lo hay. No hay entrega de medicamentos, entregan algunos, otros no, lo que quiere decir que las fórmulas van incompletas, muchachos.
2: Bueno, gracias Chiqui Blogger por esta información que nos entrega hasta ahora en Tropicana, la más bacana. 6:12 PM, preocupante el tema de salud en nuestra ciudad. Más oyentes y vamos con otra tripleta.
8: Tome como buenas tardes y Juli.
4: deberían de votar por el señor Héctor Hugo Montoya. Él fue personero en el 2022 al 26. Excelente persona para la alcaldía. Héctor Hugo Montoya, Tropicana, la más bacana.
2: Héctor Hugo Montoya, no sé quién será Héctor Hugo Montoya.
8: No sé, no lo he escuchado.
2: Yo tampoco lo conozco. Primera
9: ¿cómo
2: vez.
9: ¿Cómo están mis muchachos?
10: ¡Olé!
9: ¡Que los bendiga!
10: Gracias.
9: ¡Que los bendiga, por Dios! Hombre, hoy mis están amores. Ahí los hermanos Botero.
2: ¡Ay! ¡No madura! ¡Madura para que se lo coman!
9: Felicito, ¡qué buen muchacho es! Y este otro niño, el de la agrupación Bretaña. ¡Ay, Dios mío! ¡Que Dios lo siga bendiciendo!
10: Gracias.
9: Ahí a su madre. ¡Dios los bendiga, mis sardinos! ¡Dios los bendiga!
10: Gracias. Bendiciones para ti.
2: El señor tan bello, tan hermoso este oyente. Tan bello. Bueno, vamos con una nueva tripleta en Tropicana, la más bacana, otro oyente y nos fuimos. Hola.
11: ¿A dónde ha ido más este presidente?

0: Aunque sea este presidente, ha viajado a varias partes, a toda parte, pero también ha cogido bandidos, ya no se ha dejado intimidar, ya no se ha dejado meter miedo. Y Petro, ¿qué ha hecho? Ir a echar chácharas, no más, cháchara no más, porque se dejaron comprar con un dulcecito que puso, no más. Pero aunque sea, este presidente está cogiendo bandidos y está metiendo a la joya, lo que no ha hecho ninguno, ¿ah? Sino que a eso no le conviene a la gente que es bandida. A la gente bandida no le conviene lo que él está haciendo.
1: Claro.
0: Esa es la realidad de la vida. Tropicana la más bacana.
1: Gracias, mi viejo. 6:15 minutos, es hora de estar en PAX 6:15.
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1: Otra tripleta.
3: Gana. Primera.
1: Julián, ¿encontraron un cuerpo en dónde?
4: Pues oyentes de Cali, un cuerpo sin vida aún sin identificar. Fue encontrado dentro de un camión de recolector de basura que llegó a la estación de policía Fray Damián en la comuna 3 de Santiago de Cali.
1: Sí, señor, se quita aquí.
4: Según el reporte preliminar, un habitante de calle habría arrojado el cuerpo al vehículo.
1: ¿Qué?
4: El caso queda a disposición del CTI para adelantar las investigaciones. Todavía no se sabe quién es la persona.
1: No se ha podido identificar nadie, o sea, el cuerpo no se ha podido identificar, pero no se habla tampoco del señor, del habitante de calle, ¿cierto?
4: No, todavía no.
1: Si lo agarraron, si de pronto alguien lo mandó. Es una noticia en desarrollo que entregamos a esta hora en Tropicana, la más bacana. Una noticia súper rápida. 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La hora, 6:17.
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1: Es Tropicana, la más bacana, la segunda.
3: Segunda.
1: Señoras y señores, la segunda en Tropicana. Atacaron al ejército con explosivos en plena vía panamericana en el tramo Popayán-Cali. La situación de orden público genera preocupación en diferentes municipios del Cauca, donde durante el fin de semana se reportaron nuevos hechos relacionados con la confrontación entre fuerza pública y estructuras armadas ilegales. Los episodios se han venido registrando en medio de la presencia de comunidades campesinas y población civil en las zonas afectadas, denuncian líderes sociales de esta zona del país, así como los periodistas. Uno de los hechos más recientes ocurrió a eso de las 6:50 de la tarde del domingo 27 de septiembre, o sea ayer, en el sector del Mango, en la zona rural de Tunía, en el municipio de Piendamó, sobre la vía panamericana en el tramo de Popayán hacia Cali. De acuerdo con información conocida por líderes sociales en la zona, unidades del Ejército Nacional fueron atacados mediante un lanzamiento de artefacto explosivo improvisado desde un dron. Pese a la intensidad del ataque, información preliminar indicó que los militares que se encontraban en el sector no resultaron afectados, quedando fuera de peligro. Hasta el momento no se han reportado civiles lesionados como consecuencia de este hecho. Otro episodio, Julián.
4: Otro.
1: Se reportó en Santander de Quilichao, más atrás, donde a eso de las 7:30 de la mañana del mismo domingo fueron encontradas dos pancartas con mensajes alusivos a la Frente Jaime Martínez, al Frente Bello Horizonte, en una zona rural del municipio. La aparición de estos elementos generó preocupación entre los habitantes de la zona debido a las presencias de mensajes asociados con estructuras armadas ilegales. Las autoridades deberán establecer quién instaló las pancartas y si existe alguna relación directa con integrantes de dicho grupo. Según reportes conocidos, hacia las 9 de la mañana del domingo también continuaban enfrentamientos en el sector de Aguas Claras entre las disidencias de las FARC y también el Ejército Nacional. Una noticia que se suma al ataque contra nuestros soldados. 6.

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0: Bueno, con esta canción de Atrato River. Atrato River, un oyente en Tropicana. Hola.
3: 12 minutos preocupados.
4: Buenas noches, Tropicana. 0 votos para Francia Márquez. 0 votos para ella. Para que siga andando en helicóptero y sin hacer nada. No, señor. No hizo fue nada de vicepresidenta.
0: Más oyentes, hola.
5: Hola, muchacho. Buenas tardes.
0: Señorita, ¿cómo está?
5: A pesar de que Cali es una ciudad socialista, Francita Mamita no es una buena opción.
0: No la quieren tanto.
5: Me parece
0: tanto,
5: una
0: ¿no?
5: muy buena opción. Alejandro Campo, que le hace control
0: gran amigo
5: a
0: mío.
5: Todas las ratas de la derecha, junto uh-huh. con Duvalier, que no ha hecho sino hacerle control político a la señora Dilian, y ni en los tribunales lo pudo derrotar. El chontico ya que se recoja, porque realmente no es mucho lo que hace, y no es mucho lo que muestra a la hora de gobernar.
0: Es Tropicana.
5: Para los que se la pasan como arremedándole el hablado a la gente afrocolombiana.
0: A Francia, sí, eso es complicado, ojo con eso.
5: Que siempre son los hombres. Todo viene en casa, seguro.
0: Eso es complicado. En breve venimos con muchas noticias. ¿Qué pasó con un barco, Julián?
6: Pues le voy a contar, Kevin, que justo una lancha turística se volcó en Santa Marta. Ya le voy a contar qué pasó.
0: ¿De turistas? Llena
6: sí,
0: de turistas.
6: Llena de turistas.
0: También dos campesinos fueron heridos con arma de fuego en Balboa, en Cauca.
6: ¿Cómo así?
0: Y también, Julián, más adelante estaremos hablando de Arias, alias Araña. ¿Quién es alias Araña? ¿A quién picó? Ya le venimos a contar.

0: corazón. Yo pensaba que era una mujer la que cantaba aquí. Sí, no, no, no, era un hombre, ¿ah? 6:25 minutos en Tropicana, 6:25 minutos, estamos al aire. Escuchemos a la gente que nos saluda y nos envían sus mensajes a través del 311-2222-931. 311-2222-931. 311-2222-931. ¿Qué dicen por acá, hola?
1: Buena, Juli. Buenas, Tombe. Araña fue el señor que extraditó el ilegítimo.
0: Sí, señor. Ya vimos con eso.
1: La gente que habla de Abelardo habla como con una fuerza, como que cree que van a adelantar a todo el mundo. No han sido militares, no saben lo que es la ley y el orden. Como un presidente va a hacer un operativo con 1.100 hombres, meterse y a coger 83 trabajadores de que huelen cemento de pegante. La, ¿cómo se llama ese? Boxer. Entonces, bájense esa nube, muchachos, que Abelardo ahora que se caiga Trump va para allá arriba y van a quedar con las ganas de estar con la comparación de que es que Abelardo sí, Petro no. Suelten ya a Petro, que Petro está ganando 58 millones tranquilo, porque la verdad siempre triunfa.
0: Bueno, es Tropicana, 6:27 minutos. Estamos al aire en el informativo de Cómo Atardeció Cali. Vamos con noticias, ¿no?
2: Noticias, vamos con noticias.
0: Noticias.
3: Primera. Primera.
2: Vamos con la primera porque... ¡qué susto! Lancha turística se volcó en Santa Marta.
0: Bueno, además, o sea, sí, señor. ¿Esa era la primera o la tercera? No, ya se me perdieron. Es que como metemos tantas noticias, pero... ¿cómo así que se volcó? ¿Cómo es la vuelta? A ver, contame un poquito. ¿Llegó la ambulancia en el momento? ¿Cómo fue la situación? Porque eso fue...
2: ¿cómo va a llegar la ambulancia? No, no llegó la...
0: A ver.
2: Ay, mi Kevin. Pues qué susto. Una lancha turística se volcó en Santa Marta con pasajeros a bordo, oyentes de Tropicana. Una lancha turística se volcó en agua de Santa Marta mientras cubría un recorrido entre Playa Blanca y El Rodadero.
0: Ah, ok.
2: En medio de fuertes oleajes se registró en la zona. El hecho ocurrido el sábado 26 de septiembre, hace poco el fin de semana, los pasajeros terminaron en algunas partes del mar, oyentes, por el fuerte oleaje. Oleaje.
0: Tenemos video de eso, ¿no?
2: Sí, tenemos video de eso. Incluso ya de una vez vamos a colocarlo acá en Tropicana, la más bacana, para que ustedes escuchen cómo fue ese momento.
0: Claro, y los relatos de la gente, ¿no? Escuchemos. Ese es. Y la gente no salía, ¿no?
2: No. Los señores no tenían chalecos.
0: ¿No se lo habían puesto?
2: No se lo habían puesto. No tenían chalecos. Señor.
0: Qué susto, ¿eh?
2: Ahí llegó otra lancha de apoyo.
0: Ayudarles,
2: claro.
0: No. Aterrador, uno mismo de enero, uno de paseo, y que uno le pase una cosa de esa en pleno océano, y qué tal que lo pique un animal ahí, o uno se corte y llame un tiburón. No, no.

0: Pues Kevin Tope, pues la emergencia quedó registrada en videos, pues así como usted lo está escuchando a través de TikTok, que ya estamos en vivo en TikTok, pues oyentes de Tropicana. Pues esto quedó registrado y además de eso, las personas que estaban en el barco no tenían protección, no tenían chalecos.
1: Ellos lo pusieron ahí mismito en ese momentico.
0: Entonces,
1: algunos.
0: ¿Qué, o sea, una persona que no sabe nadar, ¿qué hace en esa circunstancia?
1: Morirse. Morirse. Oh, no, a no ser que alguien lo salve. A no ser que alguien lo salve. Aunque los muchachos también son muy buenos nadadores. Esos manes que manejan los cositos, claro, y los acompañan como auxiliares.
0: Mire, me acuerdo cuando yo viví en Buenaventura, cuando yo...
1: Uh-huh. Usted trabaja en otra emisora.
0: Ajá,
1: en Buenaventura.
0: Cuando yo trabajaba en otra emisora en Buenaventura, pues yo me daba los paseaditos, pues, por Playa Dorada, La Barra.
1: ¿Con quién?
0: Y hay cierta parte de Buenaventura que los oleajes son más fuertes.
1: Ok.
0: Y ellos nos dan la recomendación. Venga, vamos a pasar por una zona de turbulencia. Quietos, de una vez con los chalecos activados, y entonces dan recomendaciones. Y en una parte de Buenaventura, pues esa parte siempre es fuerte. Pero hay muchos que no hacen esas recomendaciones, y ya cuando van llegando a la playa, pues se van volcando.
1: ¿Qué tal, no? ¿Qué tal? Y lo que pasa es que allá en San Andrés.
0: Claro.
1: Allá en esas islistas que quedan al lado de San Andrés. ¿Cómo es que se llama? La otra, Johnny Key.
0: No, yo por allá sí no...
1: No, no te has tirado. No, eso es una cosa de locos. El tema de las olas, al momento de la gente bajarse, la gente se cae. Si uno no está pendiente, le cae otra lancha encima. No, es una cosa de locos. Eso es un problema, eso allá. Es Tropicana, 6 de la tarde, 31 minutos. Ya que el señor está hablando y aquí entregamos esta noticia de primero, vamos con la segunda.
2: Segunda.
1: La segunda en Tropicana, la más bacana, tiene que ver con alias Araña. El señor lo pidió y aquí le tenemos la información en el informativo de cómo atardeció Cali de Tropicana. Pues Giovanni Andrés Rojas, conocido como alias Araña, comparece este lunes 28 de septiembre ante la justicia de los Estados Unidos. Pocos días después de haber sido extraditado desde Colombia y señalado de hacer parte de unos grupos narcoterroristas. Este es el señor que extraditó al señor Abelardo de la Estrella. Pues la audiencia inició a eso de las 2 de la tarde, que en hora de California fue a las 4 de la tarde. En hora colombiana, pues, ante el Tribunal del Distrito Sur de California, de acuerdo con el Departamento de Justicia estadounidense. El señor Rojas enfrenta dos cargos, que son los siguientes: conspiración internacional para distribuir cocaína y narcoterrorismo. La acusación formal contra el colombiano fue presentada el 7 de marzo del año 2025, cuando un gran jurado federal del Distrito Sur de California emitió una acusación con los dos cargos ya mencionados. Según las autoridades estadounidenses, una investigación de Fuerza de Tarea de Seguridad Nacional estableció que los comandos de la frontera, bajo el liderazgo del señor Rojas, habrían participado en actividades relacionadas con el cultivo y producción de cocaína en el suroccidente de Colombia. Los delitos a los que es requerido contemplan penas diferentes. Para la conspiración internacional para distribuir cocaína, la legislación estadounidense establece una pena mínima obligatoria de unos 10 años de prisión y una máxima de cadena perpetua. En el caso del cargo de narcoterrorismo, el señor podría estar pagando entre 20 años y también puede llegar hasta la cadena perpetua. Ahí está la noticia del señor que estuvo hace un momento ante un juez en los Estados Unidos después de haber sido extraditado por el señor Abelardo de la Espriella. Es Tropicana, 6 de la tarde, 33 minutos, 6 de la tarde, 33 minutos en el informativo de cómo atardeció Cali de Tropicana. La más bacana, 6:33 minutos, 6:33 minutos. 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
1: Señoras y señores, es Tropicana, la más bacana, la emisora diferente. Muchas noticias en breve que estaremos entregando. A las 6 de la tarde, 34, también alcaldía habilitó nuevos desvíos en zonas afectadas por el terremoto en el sur de la ciudad para facilitar el tránsito vehicular. ¿De qué se trata? En breve les contaremos por aquí por la emisora diferente.

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0: Carajo. Bueno, señoras y señores, en Tropicana pasamos a felicitar a las muchachas del Deportivo Cali. Estas se ponen la camiseta como debe ser. Las noticias locales, mi querido Julián Sandoval.
1: Pues tuvimos un balance muy positivo, compañero Kevin Tombe, porque estas muchachas la dieron toda el fin de semana. Uh-huh. Un partido muy bueno, un primer tiempo donde veíamos las azucareras muy metidas en este partido, ya en este segundo tiempo, donde estábamos viendo las falencias de Santa Fe y también un poco sobre el Deportivo Cali, pero la verdad... este partido dio de qué mucho de qué hablar. 4-2 gana el Deportivo Cali y se lleva esta victoria.
0: 4-2
1: especial, sí señor. Ya prácticamente de seguido el Deportivo Cali se lleva ese triunfo espectacular ya 3 veces consecutivos. Uh-huh. Pues oyentes de Tropicana, también oyentes, les tengo información.
0: Uh-huh. Antes, ¿sí, señor?, de pasar a otra noticia, felicitar a la hinchada del equipo Deportivo Cali. Según en ventas, se hablan de 17,000 personas que acompañaron a las mujeres, pero con las personas que iban a los palcos, a los VIP, se habla de un promedio de 21,200 personas que asistieron al estadio de Palma Seca, allá en Rosso, para apoyar a las mujeres. Bien por los caballeros, bien por las mujeres, por los niños que en familia van y apoyan el fútbol profesional colombiano femenino, que no tiene el mismo apoyo que tiene la de hombres. Por eso es tan importante y queremos exaltar a la hinchada verdolaga, no, verdiblanca.
1: Verdiblanca, sí,
0: sí, verdolaga. A la hinchada verdiblanca por apoyar a las mujeres. Siga con la información deportiva local.
1: Pues tenemos para todos ustedes estas mujeres hermosas que hicieron los goles espectaculares. Tenemos a Melina, uh-huh, que hizo el primer gol, el segundo gol lo hizo Ingrid. Nuevamente vuelve a hacer el gol Ingrid. Y ya ahí van Culares y mata ese partidazo Melanie con un golazo espectacular en los últimos minutos, oyentes de Tropicana, para quedar este partido espectacular. La victoria se la lleva el Deportivo Cali.
0: ¿Pero masculino? No, sí, femenino. Masculino. ¿Ah, masculino? Masculino. ¿Cuánto ganó?
1: 4-2.
0: 4-2, muy bien. O sea que el Deportivo Cali ya lleva 2 partidos ganando de seguido.
1: ¿El femenino?
0: No, masculino.
1: No, el masculino no, ya lleva 3 partidos consecutivos ganados.
0: Con este ya es el cuarto.
1: Ajá, con este es el cuarto.
0: Ok.
1: Que lo quedó en esos momenticos el Deportivo Cali, que jugó con el domingo con Águilas Doradas a las 6:10 de la tarde.
0: ¿Cuánto quedó el partido? 2-0,
1: quedó,
0: ¿no?
1: 2-0. Con okay. Águilas Doradas.
0: ¿En qué posición se encuentra el Deportivo Cali? Porque hace un momento estaba, bueno, hace un tiempo estaba como de noveno. ¿Ahora en qué posición está?
1: En esos momentos el Deportivo Cali, Kevin Tombe, está de segundo, de primero América de Cali.
0: ¿Cómo le fue al América de Cali en este fin de semana? ¿Jugó o no jugó?
1: Ya te digo, Kevin Tombe, América de Cali estuvo...
0: ¿O cuándo juega la mecha?
1: Ya te digo.
0: Ok, muy bien, paremos todo, la radio se... 6:44 minutos en Tropicana, 6:44 minutos en el informativo de cómo atardeció Cali de Tropicana. 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
0: Bueno, el América de Cali, atención.
3: Hola. Hola M. Hola E. Hola E.
0: Los resultados que lo ubican a la mecha de primero, con 24 puntos, 7 partidos ganados, 3 empatados y 1 solo perdido. El América jugó el miércoles contra Águilas Doradas, mi querido Julián, y el próximo partido, sí, el próximo partido
1: 4 de octubre
0: va a ser el 4 de octubre contra Llaneros.
1: Llaneros, sí señor.
0: Va a ser allá en condición de visitante y va a ser a eso de las 8:15 p.m.
1: Sí señor.
0: Bueno, 6:44, las noticias locales que acaba de entregar Julián, pero ahora ha llegado el momento de las internacionales en Tropicana, la más bacana.
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0: Para felicitar también a las mujeres. Me alegra escuchar esto porque después de un empate de 1-1 en el tiempo reglamentario y en la prórroga, pues la gente de la Selección Colombia, de de la mano de estos muchachos.

0: estas muchachas y de la mano de su director técnico, pues Colombia había empatado eso en el minuto 61, pero luego se van a penales. La tricolor ganó 4-3 en una sufrida tanda de 12 cobros, donde la arquera Luisa Agudelo, que se va a casar conmigo, pero ya no lo sabe, fue la figura al atajar remates claves. El equipo dirigido por el señor Carlos Paniagua llegó a este duelo tras caer 3-0 en semifinales frente a Corea del Norte. Regreso de estas muchachas. Después de haber quedado subcampeonas en ese partido contra España allá en el Mundial de la India. ¿Qué ríe usted? Debe estar poniendo cuidado allá a otras cosas, no se pone pendiente de la América. Después de haber quedado subcampeonas en el Mundial de la India, sub-17, imagínense, estas muchachas van creciendo y ahora llegan a un tercer puesto de un Mundial. Y fue de la mano de Luis Agudelo, de todas estas muchachas, que van creciendo en el fútbol femenino y nos alegra demasiado. Bien por la selección Colombia femenina en su categoría sub-20, que quedaron con el tercer puesto después de haber vencido a Italia. Por el otro lado, España venció a Corea del Norte en la tanda de penales 4-3 tras empatar 0-0 en los 120 minutos reglamentarios. La arquera española Laila López detuvo 2 cobros en los penales y eso fue lo que hizo que ella y toda la selección quedarán campeonas. Bien por la selección campeona, España, que como le dije hace un momento, le ganó el Mundial Sub-17 a la selección nuestra, de nuestra selección Colombia, y ahora en su categoría Sub-20 vuelven y se gana el Mundial. Ahora va a seguir, ellas van creciendo así, y próximamente, pues posiblemente, claro, sí, se ganan el Mundial ya de la Liga Pro, o sea, la Liga de Mayores. El Mundial de Mayores. 6:46 minutos de la tarde en Tropicana. Ya para cerrar con la información deportiva, irnos a un break comercial, ha llegado el momento de hablar de la selección Colombia. ¡Ojo!
1: ¡Me siento dichoso!
2: ¿Qué pasó, Kevin Tombe?
1: ¡Lo digo orgulloso!
3: Mira, mira
1: cómo, ¡yo soy colombiano!
0: Bueno,
2: ¿cómo así? ¿Verdad?
0: Es verdad, papi.
2: ¿Es verdad?
0: Papi, es verdad.
2: ¿Cómo así?
0: Póngale cuidado a esta noticia. Y es que... No. Y después de la última convocatoria de Néstor Lorenzo para los amistosos ante México, que quedamos 1-1, que de amistoso no tuvo nada, Paraguay y Perú, que son los próximos partidos de la selección Colombia, destacando la renovación de sus figuras históricas, pues por ahí está Álvaro Montero, Kevin Mier, Daniel Muñoz, Davinson Sánchez, Kevin Andrade, poco de tocayos míos, Gustavo Puerta, que fue el que peleó con el mexicano, Juan Manuel Rengifo, John Solís, John Arias, Samuel Velázquez. Se confirma de que la selección Colombia va a tener un partido aquí en Cali, ¿no?
2: Sí, sí.
0: De mayores. Ahí vamos a estar narrando con el Tropigol, con ayuda de Dios. Pero se habla de que James Rodríguez vuelve a la selección Colombia.
2: ¿Qué?
0: Sí, señor. Vuelve. Sí. Néstor Lorenzo lo va a convocar a James Rodríguez otra vez.
2: O sea, después de tanto escándalo.
0: Pues James se despidió ya. Pero ¿sabe por qué lo va a convocar?
2: ¿Por qué lo va a convocar? ¿Por qué? Que
0: después de comerciales le cuento.
2: Pero Kevin, contame.
0: No me enteras, después contame. De comercial. Después no, de comercial, papi,
2: necesito
0: lo va a contar.
2: Que me conté ya. Haceme el favorito.
0: Vamos a un break de 40 minutos. Ya venimos con todas las... No mentira, James Rodríguez vuelve a la selección Colombia para su partido de despedida. Se va a poner la 10 por última vez y los colombianos se van a despedir de James Rodríguez en un partido amistoso. Pero... lo decimos de una vez, no va a ser ni contra Paraguay ni contra Perú porque ya hay una lista de convocados. Pero para la próxima convocatoria, Néstor Lorenzo le va a dar la oportunidad a James Rodríguez de que vuelva a la selección, pero que esta vez se despida. No sabemos si va a ser en el partido contra Chile aquí en Cali, sería magnífico. O lo más probable es que sea en Barranquilla, o lo más probable es que sea en Bogotá. Pero James Rodríguez vuelve a la selección Colombia, es la noticia que estamos entregando en Cómo Atardeció Cali y va a ser para un partido de despedida. 6:48.
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